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0: Revista del Consumidor Radio. Comer de forma saludable y económica es posible cuando tomamos decisiones informadas. Hoy en El Platillo Sabio te enseñaremos a preparar una receta muy rendidora, salchichas a la mexicana.
10: Y para acompañar este y muchos otros platillos, dedicamos nuestra guía de consumo al oro verde de México, el aguacate. Analizaremos sus variedades, cómo elegir el mejor en el mercado y los secretos para conservarlo fresco por más tiempo. ¡Acompáñanos!
11: Bienvenidas y bienvenidos a Revista del Consumidor Radio. Soy Joy Ramírez. Hoy, en el Platillo Sabio Profeco, nos acompaña Mati Vargas, cocinera tradicional queretana, quien nos va a enseñar a preparar unas deliciosas salchichas a la mexicana desde cero. Bienvenida, Mati.
12: Gracias, Joy. Esta receta les va a encantar. Comenzamos. Los ingredientes que necesitamos para hacer las salchichas caseras son 1 kilo de pechuga de pollo, 400 gramos de hielo picado, 200 gramos de lardo de cerdo o lomo de cerdo, 140 gramos de fécula de maíz, 20 gramos de sal, 16 gramos de cebolla en polvo, 8 gramos de fosfato de sodio, 8 gramos de sal cura, una cucharadita cafetera de paprika, agua, funda de celulosa para la salchicha e hilo de algodón. Para nuestra preparación de salchichas a la mexicana, requerimos 2 jitomates medianos en cubos, media cebolla fileteada, un chile verde, un diente de ajo fileteado, cilantro picado, sal al gusto, aceite y 6 de las salchichas que vamos a preparar cortadas en rodajas. Comenzaremos preparando el embutido. Primero, cortamos la carne en cubos pequeños y la ponemos en la licuadora junto con las sales mezcladas. Y mientras se licúa, agregamos una tercera parte del hielo molido. Además, añadimos nuestro colorante natural, que es la paprika. Luego, el lardo de cerdo o lomo de cerdo. y al final el resto de los ingredientes, incluyendo el hielo. Licuamos hasta que se integren bien los ingredientes y reservamos la mezcla en un bowl. Ahora, para darle forma a las salchichas, colocamos la mezcla dentro de la manga y embutimos en la funda de celulosa, rellenando a presión las tiras largas y atamos por uno de los extremos. Dividimos las salchichas en porciones atándolas con hilo de algodón. Para cocinarlas, colocamos las tiras de salchichas en las bolsas resellables de grado alimenticio y extraemos la mayor cantidad de aire posible. Calentamos previamente el agua a punto de ebullición, introducimos la bolsa de salchichas y cocinamos de 30 a 40 minutos. Al finalizar la cocción, sumergimos las salchichas en un bol con agua fría y hielos. Esto es para crear un choque térmico y las llevamos a refrigeración por 24 horas. Es muy importante que no retiremos la funda de celulosa hasta que las vayamos a usar. Ya seleccionadas, las colocamos en una bolsa al alto vacío para almacenarlas en el refrigerador. Estas salchichas pueden durar una semana almacenadas en refrigeración dentro de la bolsa. Ahora vamos a llevar estas salchichas caseras a otro nivel. Para su preparación, agregamos aceite en una cazuela y sofreímos la cebolla, el ajo e incorporamos las rodajas de salchicha. Agregamos el chile picado y después el jitomate en cubitos. Sazonamos con una pizca de sal y colocamos un poco de cilantro picado. Por último, dejamos cocinar por 10 minutos aproximadamente hasta que todo quede bien integrado. Recuerden que el platillo Sabio Profeco es fácil de preparar, tiene buen sabor, aporta un balance nutricional y rinde para varias porciones. Anímense a prepararlo y cuéntenos en nuestras redes sociales cómo les fue. Yo soy Mati Vargas, cocinera tradicional queretana, y fue un gusto cocinar con ustedes.
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10: El aguacate es una de las grandes aportaciones de México para el mundo. Es un alimento de textura suave y sabor inconfundible que proviene del árbol Persea americana, originario del centro de México y zonas altas de Guatemala.
0: Su nombre proviene del náhuatl aguacatl y según la región, también se le conoce como abocado, palta, cura o pagua. Este alimento posee una gran versatilidad culinaria, además de aportar un alto contenido de grasas saludables, fibra, vitaminas y minerales.
10: En 2024, el aguacate se consolidó como el tercer producto agroalimentario más exportado por México. Esto lo posiciona como un pilar estratégico del sector agrícola y del comercio exterior nacional. Asimismo, México concentra alrededor del 28% de la producción global, lo que lo convierte en el principal productor a escala internacional.
0: Pero no todos los aguacates son iguales. Cada uno tiene características distintas, por lo que tienen distintos usos. Puede ser aguacate Hass, el más popular en el mercado internacional. Si buscas una textura cremosa, este es el elegido, además de tener un inconfundible sabor a nuez. No te dejes engañar, cuando su cáscara se torna oscura, casi negra, es que está en su punto. Lo mejor, está disponible todo el año.
10: Aguacate criollo. Tiene una cáscara muy delgada y suave, que en algunos casos es comestible. Además, destaca por su gran resistencia al frío.
0: Aguacate fuerte. Con su forma de pera, este aguacate luce una cáscara gruesa, ligeramente áspera con puntos amarillos. Por dentro, tiene una pulpa muy cremosa. Está disponible desde finales de otoño hasta la primavera.
10: El aguacate es un gran aliado para tu salud. Aquí te contamos cómo te ayuda. Tendrás una salud cardiovascular envidiable, ya que sus grasas monoinsaturadas son expertas en reducir el colesterol malo y elevan el bueno, evitando que se acumule en tus vasos sanguíneos. Tiene poder antioxidante. Gracias a su vitamina E, disminuye el riesgo de enfermedades cardiovasculares y degenerativas.
0: Si buscas mejorar tu salud digestiva, su alto contenido de fibra y agua son la clave. Juntos favorecen el tránsito intestinal y previenen el estreñimiento. Gracias a que es bajo en sodio, pero muy alto en magnesio y potasio, el aguacate es el alimento adecuado para personas con hipertensión arterial.
10: Para que puedas aprovechar todos estos beneficios en tu salud, te compartimos algunas recomendaciones de compra. Observa el color de la piel y prefiere los aguacates de color más oscuro, ya que generalmente indican mayor madurez. Ojo con los golpes. Elige siempre una cáscara sin magulladuras, manchas profundas ni grietas.
0: Haz la prueba de firmeza. Lo ideal es que se sienta firme, pero ceder ligeramente al presionarlo. Para evitar su oxidación, solo aplica unas gotas de limón sobre la pulpa. Guárdalo en un recipiente hermético y directo al refrigerador. Eso sí, si ya está maduro, no esperes mucho. Consúmelo en uno o dos días.
10: Compra aguacates verdes. A temperatura ambiente, estos alcanzarán su punto óptimo de maduración en unos 4 o 5 días. ¿Los necesitas antes? Acelera el proceso. Envuélvelos en papel periódico o colócalos en una bolsa de papel. Siempre a temperatura ambiente.
0: Detén la maduración. Si tu aguacate ya está maduro pero no lo vas a usar todavía, refrigéralo. Puede conservarse fresco hasta 2 semanas y se mantiene a 7 centígrados. Ahora ya lo sabes. Elige bien. Cuida tu salud y sácale todo el provecho a ese tesoro del campo.
10: No olvides que con la herramienta ¿Quién es quién en los precios? Puedes comparar precios para tomar las mejores decisiones de compra. Entra a qqp.profeco.gob.mx. Recuerda que para ser una persona consumidora responsable, hay que estar bien informada.
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sueños, ilusiones, deseos, esperanzas. Son los cimientos de un algo que a veces no se realiza o simplemente se derrumba. Pero cuando a esos cimientos se les agrega voluntad y perseverancia, tiene que haber ese algo, y ese algo que es todo, nos lo han dado la fe, el cariño y los aplausos que ustedes, hermoso público, han depositado en nuestros corazones durante muchos años. Gracias, mil gracias por seguir sosteniéndonos en su gusto, por seguir creyendo en nosotros, en nuestras canciones, y gracias por haber hecho de la Sonora Santanera ese árbol que echó sus raíces en cada uno de nosotros, sus integrantes, y que solo el tiempo dirá.

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0: Muy buenas noches, amigas y amigos de La Hora Nacional. Muchas gracias por acompañarnos en este espacio donde hablamos de cultura, música, historia y temas que forman parte de la vida de nuestro país.
1: Hoy, 24 de mayo, vamos a tener un programa lleno de tradición, memoria y actualidad.
0: Vamos a tener música del Trío Hidalgo, una agrupación huasteca que interpreta música de tradiciones indígenas y mestizas de Hidalgo con violín, con jarana huasteca y guitarra quinta o huapanguera.
1: Además, nos acompaña la secretaria de Cultura, Claudia Curiel de Icaza, para platicarnos sobre la segunda edición del concurso México Canta por la Paz y contra las Adicciones.
0: Vamos a conocer detalles sobre el puente Nichupté en Cancún, una obra que puede mejorar la movilidad entre la ciudad y la zona hotelera.
1: También vamos a hablar sobre las acciones de prevención de inundaciones en distintos puntos del Valle de México por la temporada de lluvias.
0: Tendremos un reportaje especial desde el Archivo General de la Nación, el antiguo Palacio de Lecumberri. Esta legendaria prisión se convirtió en uno de los recintos históricos y documentales más importantes de México.
1: Y haremos un viaje simbólico en el tiempo para encontrarnos con Leonora Carrington, una de las artistas más importantes del surrealismo. Su obra abarcó pintura, escultura, grabado y literatura y dejó una huella realmente grande en la cultura mexicana.
0: Llega también la Chilanguía con recomendaciones para aprovechar la Ciudad de México.
1: Además, vamos a tener los flashazos del bienestar, donde les compartimos información breve sobre programas de apoyos que pueden beneficiar a millones de mexicanas y mexicanos. Esto y más aquí en La Hora Nacional.
2: La estrategia de atención a las causas impulsada por la Secretaría de Gobernación continúa acercando apoyos y oportunidades a las comunidades que más lo necesitan. Como parte de estas acciones, servidores públicos del Gobierno de México realizaron 2.709 visitas casa por casa en Iguala, Acapulco y Chilpancingo. El objetivo es identificar las necesidades de las familias e incorporarlas a programas sociales. Además, se busca acercar a las y los jóvenes a actividades deportivas, culturales y laborales. Estas acciones fortalecen la atención social y la reconstrucción del tejido comunitario en Guerrero.
0: Llegó la segunda edición del concurso México Canta por la Paz y contra las Adicciones. Vamos a ver y escuchar la entrevista que le hizo nuestro compañero Orlando Abad a la secretaria de Cultura, Claudia Curiel de Icaza.
3: La segunda edición del concurso binacional México Canta ya está aquí, es una realidad, estamos en fase de convocatoria y ustedes tienen mucho que saber. Cuéntenle a ese artista de la familia o a quien ustedes conozcan, porque esto no se lo pueden perder. Y precisamente para saber todos los detalles, hoy en La Hora Nacional nos acompaña la secretaria de Cultura del Gobierno Federal, Claudia Curiel de Icaza. Bienvenida, secretaria.
4: Muchísimas gracias. Bueno, pues esta convocatoria para México-estadounidenses, mexicanos entre 18 y 29 años pueden participar a través de mexicocanta.gob.mx, suben su canción, no tiene que grabarse en un estudio profesional, que eso es muy importante, son 2 minutos y medio de algún cover o alguna canción que tengan, y de ahí van a ir pasando etapas con especialistas del Consejo Mexicano de la Música, que son compositores, disqueras independientes, comerciales, y de ahí vamos a llegar a 7 semifinalistas para México, 7 semifinalistas para Estados Unidos. Y nos vamos a ir el 23 de agosto a Los Ángeles, al Million Dollar, que es un foro maravilloso, donde va a ser la primera semifinal en vivo. Va a votar el público, aquí no hay jurados, solamente el público va a poder votar en vivo. De ahí van a pasar 3 finalistas.
3: Nos vamos a
4: Mazatlán, al Teatro Ángela Peralta, que también es hermosísimo. Y tanto Mazatlán como Los Ángeles y muchos lugares, pero estos dos han sido símbolos y han sido espacios fundamentales donde se ha gestado esta música. El regional mexicano, la música tradicional contemporánea mexicana, con fusión de sonidos urbanos, como el hip hop, rap y todo lo que ahora ha confirmado a la música mexicana en los primeros lugares del mundo.
3: Para que ustedes vayan teniendo en cuenta que cualquier género se vale, pero la narrativa es importante. Estamos hablando de un concurso y una iniciativa que busca acercarnos hacia el amor, el desamor y la grandeza cultural de nuestro país.
4: Sí, y nos vamos a enfocar principalmente en regional mexicano porque tiene una gran versatilidad de fusiones con rock, metal, lo que tú quieras, sonidos urbanos. Y esa es la música que ahorita está llevando a nuestro país a ser el 10º lugar en la industria del mundo. El 70% de la música que se escucha latina en las plataformas de streaming, el 70% es mexicana. es muy interesante. Y pues en nuestro idioma, conquistar el mundo desde ahí.
3: Y además encontrar nuevos talentos maravillosos. En la Obra Nacional vivimos muy de cerca y muy apasionadamente la primera edición. Y me gustaría preguntarle, ¿qué aprendió toda la experiencia, todo el equipo de México Canta? Porque es enorme la iniciativa, como usted lo decía, va desde disqueras hasta managers, productores, para poder hacer esta segunda edición con estos cambios que además se ven muy profesionales. O sea, se descentralizó, hay viajes,
4: sí,
3: hay muchos cambios.
4: Por principio Los Ángeles el 23 de agosto, el 30 de agosto Mazatlán, también en vivo, y de ahí van a pasar 6 finalistas, más el mejor votado de las 2 semifinales. Y la final va a ser en el Auditorio Nacional, el 13 de septiembre. Y los que ganen van a participar el 15 de septiembre en el Zócalo con el artista invitado que ya se anunciará. Y recordar que en cada una de estas ediciones y semifinales habrán artistas invitados también.
3: Pues en realidad es una experiencia que profesionaliza y que ayuda a crear sueños reales, a hacer realidad los sueños, y qué bueno que se vuelve a hacer. Secretaria, ¿algo más para invitar a los jóvenes, a las jóvenes, a que se inscriban, a que participen?
4: Que no sean tímidos, y si a ustedes no les gusta la música, siempre habrá un pariente, un amigo. Incentiven también poner atención nuestros mexicanos estadounidenses. Queremos que sean parte de este concurso, que es un concurso sin precedentes porque se hace en México y en Estados Unidos, y hermana a los jóvenes mexicoestadounidenses y a los mexicanos con las mismas raíces pero distintas identidades.
3: Todo está dicho, el semáforo está en verde y ustedes solo tienen que inscribirse. Ya nos veremos en próximos meses para ver cómo es que avanza, secretaria. Muchísimas gracias. Qué emocionante. Seguimos en la Hora Nacional y ahí viene México Canta. Que no se les olvide.
1: El puente vehicular Nichupté en Cancún es una obra que busca mejorar la movilidad entre la ciudad y la zona hotelera. Su objetivo principal es reducir tiempos de traslado en una de las rutas más congestionadas de la ciudad.
0: El puente está diseñado con 3 carriles vehiculares, uno por sentido y un carril reversible. Esto permite ajustar la circulación según las horas de mayor carga vehicular.
1: También incluye una ciclovía, lo que abre espacio para la movilidad sustentable y además ofrece una alternativa segura para peatones y ciclistas.
0: En la inauguración se destacó que beneficiará a más de 40,000 personas en la región.
1: En Quintana Roo, el turismo sigue siendo uno de los motores económicos más fuertes porque tienen millones de visitantes al año. Esto obviamente pone presión en la infraestructura vial de destinos como Cancún.
0: Con esta obra se busca mejorar la experiencia de turistas y residentes, reduciendo tiempos de traslado y mejorando la conectividad hacia la zona hotelera.
5: La cuarta transformación construye igualdad, construye amor al pueblo y construye amor a la patria. La honestidad,
6: la honestidad,
5: el amor al pueblo,
6: el amor al pueblo,
5: y el amor a la patria,
6: el amor a la patria,
5: dan resultados,
6: dan resultados.
5: ¡Que viva Quintana Roo! ¡Que viva México! ¡Que viva el pueblo de México! ¡Que viva México! ¡Que viva México!
1: Esta época de lluvias llegó con todo.
0: Sí, ¿qué tal? Fíjate que justo en esta temporada que ya la tenemos encima, se están reforzando varias obras para prevenir inundaciones en puntos clave, sobre todo en la zona oriente del Valle de México.
1: Sí, por ejemplo, en Iztapalapa, Nezahualcóyotl y La Paz, donde el agua se acumula rápido y genera afectaciones importantes.
0: Por eso se están ampliando y fortaleciendo lagunas de regulación, colectores y cárcamos de bombeo para que el sistema tenga mayor capacidad de desalojo y responda mejor en lluvias intensas.
1: Y también el mantenimiento del drenaje, ¿no? Sí. O sea, no solo obras nuevas, sino limpiar, reforzar y desasolver para que todo fluya mejor.
0: De hecho, hay trabajos de desasolve en varios ríos y canales, además del refuerzo de bordos en distintas regiones del país como parte de una estrategia mucho más amplia de prevención.
1: La idea es reducir riesgos y proteger a la población en toda la temporada de lluvias, que ya sabemos que cada año viene con fuerza. En una visita que generó mucha conversación, la presidenta de México, Claudia Sheinbaum, recibió al músico Bono y al grupo U2 en un encuentro que se hizo tendencia por el diálogo con figuras influyentes de la música a nivel global.
7: Nice to meet you.
8: What an honor.
7: A lovely
8: honor.
7: Such fans.
8: Thank you.
7: Oh, thank you very much.
8: Really, and of
7: course. Wow, nice to meet you. Felicidades.
8: My goodness. Have universal health care. You have raised the minimum wage. You come to the Street Child World Cup. You meet Ezra and myself.
7: We have reduced.
8: I don't know how you have time.
7: Health, education.
9: Luchamos todos los días para que el sueño de una niña o de un niño tenga como único límite su imaginación. Queremos un mundo donde no suenen las armas, sino la música, donde no ronde el miedo, sino la alegría, y que el amor del pueblo de México, la dignidad de su gente y la inmensa riqueza de su cultura iluminen el camino poderoso de la paz, de la fraternidad universal y de un futuro compartido entre las naciones. Que calle la violencia, que suene la música, la alegría de los pueblos y también el grito apasionado del Bono.
1: Este 25 de mayo recordamos a Leonora Carrington por su aniversario luctuoso, una figura muy importante del surrealismo y una de las artistas más influyentes del siglo XX en México.
0: Carrington fue pintora, escultora y escritora y además desarrolló una obra llena de simbolismo, imaginación y misticismo. Su obra sigue inspirando a nuevas generaciones dentro y fuera de nuestro país. Vamos a hacer un viaje simbólico en el tiempo para conocer su historia en su propia voz en una entrevista muy especial.
10: Hola, ¿qué tal, queridos amigos? Yo soy Ignacio Alba, alias El Diablo, y desde las oficinas del diario El Pitazo, te lo damos antes que nadie, pues me trajeron aquí a la hora nacional, nada más y nada menos, que para entrevistar a una señorona, ya verán, qué talla de señora, ¿eh? Tenemos aquí en el estudio a doña Leonora Carrington. Muchas gracias por acompañarnos.
11: Un placer, señor Diablo, un placer.
10: Oiga, pues ha estado muy difícil localizarle en estos años, ¿verdad? Desde aquel 25 de mayo, híjole, su agenda ha estado un poco tensa. Dígame, ¿qué ha estado haciendo en estos días?
11: Bueno, pues es que realmente usted sabe que yo paso mi tiempo pintando y esculpiendo, pero incluso después de la muerte mi agenda es un poco apretada. Por ejemplo, ahora vengo de escuchar un concierto en Los Anillos de Saturno y a las 11 me tengo que aparecer en un plato de sopa de tomate.
10: Óigame, qué espacial y qué especial, caramba, qué maravilla. Y bueno, ahondando un poco más en lo que fue su historia, cuéntenos, ¿cómo fue su infancia?
11: Bueno, pues yo nací en una familia rica en Inglaterra porque mi padre hizo buen dinero en el negocio de las telas. Pero bueno, en la corte todo eso no importaba mucho, dinero, sabe, allá solo la sangre noble es lo que la gente le importa.
10: El apellido, ¿no? Que el abolengo que le dicen.
11: Así es, correctamente. Por eso cuando yo tenía 16 años, señor Ignacio Diablo, yo tuve un desencuentro con mis padres porque él pensaba que para que nosotros escaláramos socialmente tenía que casarme con alguien de la nobleza. Así es, pero que para mí fue una buena oportunidad para hacer una estrategia, porque con eso yo pude convencer a mis padres de hacer un trato. Yo iba al baile de presentación en el que me querían a mí buscar un esposo, pero ellos me dejaban ir a la Academia de Arte y me costó, pero aceptaron.
10: Oiga, esta historia es la que podemos ver en La Debutante.
11: Así
10: en el cuento
11: es.
10: De La Debutante que usted misma escribió.
11: Yo escribí ese cuento porque, señor diablo, yo fantaseaba con que una hiena y yo nos hacíamos amigas en el zoológico. Y entonces yo así le prestaba mis vestidos y mis guantes a la hiena para que se hiciera pasar por mí en la cena. Así es, pero al final ella se come a mi sirvienta para usar su cara como máscara, todo un... Le recomiendo que lo lea.
10: Ah, mire, qué llena tan simpática, ¿eh? Lo bueno es que era su amiga.
11: Soy de buenas amistades, señor diablo.
10: Oiga, y bueno, cuénteme un poco de cómo fue que conoció las vanguardias, el surrealismo, el dadaísmo, todo esto. ¿Cómo fue?
11: Pues es que saliendo de la academia yo conocí estas vanguardias porque empezó a suceder que después de la Primera Guerra Mundial, una generación de artistas estaba intentando hacer sentido del mundo con su arte. Como Pablo Picasso, Buñuel, Joan Miró, André Breton, Max Ernst, por ejemplo.
10: ¡Ay, qué maravilla! Oiga, a ver, ¿qué le podría decir ahora a todas las personas que nos ven ahora del 2026? Un mensaje que tenga para esta sociedad que hoy en día tenemos.
11: Yo creo que les diría que sean intrépidos, ya sea en la cocina, en la alcoba, en el arte, en todo hay que desafiar a la hostilidad del conformismo. Eso les diría.
10: Uy, eso está muy bueno. Y acá, pues ya acá entre nos, usted, ¿qué receta me podría dar así? Me dijeron que usted conoce ahí unos manualitos para soñar cosas, ¿no?
11: Para soñar algunas cosas divertidas, señor diablo. Luego me cuenta, pero anote ingredientes.
10: A ver, vamos, pongan atención, ¿eh? A ver.
11: 1 kilo de raíz fuerte.
10: 1 kilo de raíz fuerte.
11: 4 kilos de miel.
10: 4 kilos de miel.
11: Un bigote postizo.
10: Bigote postizo.
11: Y no, ¿sabe qué? Yo creo que para que tenga la receta completa, mejor vamos a esperar a revelarla en la segunda temporada de las Crónicas del Diablo.
10: Oiga, ¿qué me dice que esté en el Foro Shakespeare?
11: A las 8:30 de la noche, señor diablo, para que se entere también de mi amistad con Remedios Varo, con Katy Horna, que eran otras surrealistas impresionantes.
10: Claro, las tres brujas les decían, ¿verdad?
11: Así es.
10: Que vivían ahí en la colonia San Rafael, que se iban al mercado de Sonora, hacían sus brebajes, toda la cosa.
11: Toda la cosa que se pueden enterar en el Foro Shakespeare, yes.
10: Oiga, ¿por qué fechas más o menos? ¿Es jueves?
11: Los jueves de julio, así es, les esperamos.
10: A las 8:30 en el Foro Shakespeare, ¿verdad? Ahí los vemos, así que no se la pierdan. Aquí está la señora Leonora Carrington, pero allá conocerán a Katy Horna también y a Remedios Varo. ¿Y quién más viene? Cuéntenos también. Está José Pepe. ¡Ay!
11: Mi Chiqui Bay, Benjamín Pérez y otros muchos que tienen que ir a escuchar nuestros personajes.
10: Pues ya lo saben, no se lo pueden perder. Ha sido un privilegio tremendo contar con la presencia de tremenda señorona. Muchas gracias por acompañarnos y nos estamos viendo ahora en julio, ahí en el Foro Shakespeare.
11: Y a las 10 de la noche en la hora nacional.
0: Perdón que interrumpa, querido diablo, señora Carrington.
10: ¡Micha!
0: Oigan, muchas gracias por venir. Un honor que estén con nosotros. Gracias, Giovanna. Gracias, Elías. Y no se los pierdan todos los jueves, 8:30, en el Foro Shakespeare, Manual para Pintar Gatos. Ahí nos vemos.
10: Ahí nos vemos.
0: La Ciudad de México siempre tiene actividades para todos los gustos. Vamos a ver qué nos preparó esta vez Germán Gastel.
3: Chilanguía, Chilanguía, bueno, quizás yo solo, pero de todas maneras le mandamos un abrazo a Orlando y a los niños que siempre nos están apoyando aquí en la Chilanguía. Bueno, esta semana en la Chilanguía te traemos lo mejor de la cultura, el arte y el entretenimiento que puedes disfrutar en la Ciudad de México.
12: Arrancamos con una exposición que une dos pasiones universales, el arte y el fútbol. Esa misma emoción es muestra que reúne cerca de 100 obras de más de 60 artistas de 13 países. Incluye fotografía, video, pintura e instalaciones que reflexionan sobre el fútbol como un lenguaje común y universal. Si buscas plan familiar, llega Ubu Rey. Una puesta en escena con niños presentada por el carro de comedias de la UNAM bajo la dirección de Mario Espinosa. Un clásico para disfrutar los fines de semana. Para los amantes de la lectura, no te pierdas la Feria del Libro en Coyoacán del 7 al 16 de junio. Serán 180 editoriales y alrededor de 300 actividades, además de presentaciones con grandes autores. Y en el marco del Mes de la Diversidad Sexual, la Ciudad de México ofrece cine gratuito en distintas sedes, como el Cine Zapata, la Universidad Rosario Castellanos y el Centro Cultural Los Pinos. Consulta horarios y programación en la página de Procine. Y ya que hemos estado hablando de Leonora Carrington, los invito a la exposición permanente y gratuita en el Centro Cultural Bicentenario Mexiquense. Es verdaderamente maravillosa y mágica. Y para cerrar, celebremos el Día Mundial de la Bicicleta este 3 de junio. Habrá rodadas en Paseo de la Reforma desde el inicio hasta el final, ese mismo día. Y también actividades del fin de semana, impulsando la movilidad alternativa en la ciudad. Llévame en tu bicicleta, óyeme Carlos, llévame en tu bicicleta. Una ciudad de México que se mueve, se expresa y se vive a través del arte, la cultura y el espacio público. Seguimos aquí en La Hora Nacional.
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0: El antiguo Palacio de Lecumberri es uno de los espacios más emblemáticos de la historia contemporánea de México. Durante décadas funcionó como prisión y hoy es el Archivo General de la Nación.
1: Sí, en el Palacio se guardan documentos fundamentales para entender la vida política, social y cultural del país. En este reportaje de Orlando Abad vamos a conocer cómo pasó de ser una cárcel legendaria a convertirse en el Archivo de la Memoria Histórica de México.
15: Nos encontramos en un edificio histórico de México. Es un edificio de principios del siglo pasado que funcionó como penitenciaría de la Ciudad de México hasta la década de los 70 y que a partir de la década de los 80 es sede del Archivo General de la Nación. Un lugar impresionante que guarda tantos y tantos secretos que sería casi incontable en un solo día. Pero hoy nos dedicamos a conocer un poco más de este sitio y de su misión en el presente. Por favor, acompáñanos a ver esta entrevista y a ver qué aprendemos. Como cada que salimos a visitar México, llegamos a lugares sorprendentes y maravillosos en la Hora Nacional. Hoy estamos en el Archivo General de la Nación, en el Palacio de Lecumberri, un lugar histórico por demás para nuestra nación y para nuestra historia, pero vamos a platicar con el que sabe. El doctor Rodrigo Moreno Elizondo, que es el subdirector de Acceso y Atención al Público, como ustedes, como nosotros, que nos metieron, miren, hasta el fondo de la casa aquí en el Archivo General de la Nación. Muchas gracias, doctor. ¿Cómo está?
16: Orlando, es un gusto estar con ustedes y estar con su auditorio.
15: ¿Cuál es la importancia de tener un Archivo General en México?
16: El Archivo General tiene múltiples funciones sustantivas. Entre ellas están garantizar la correcta organización y administración de archivos en el país. Es decir, que se encarga de acompañar a las instituciones públicas, incluso particulares, que necesitan tener correctamente organizada su información para garantizar el acceso a la misma y, por lo tanto, su utilidad. Y eso acompaña a la administración pública, pero también a lo interno tiene la responsabilidad de custodiar un gran acervo histórico que contiene la memoria documental del país desde el siglo XVI hasta el presente.
15: aquí están los sentimientos de la nación, entre muchos otros. Platíquenos algo de esos datos sorprendentes que podemos encontrar aquí.
16: El Archivo General de la Nación tiene una historia larguísima. Desde la época colonial se empiezan a generar documentos. Sin embargo, no existía propiamente una cultura de organizar y administrar estos documentos. Hasta finales del siglo XVIII ya se dan cuenta las autoridades que había que tenerlo organizado. Había algo que se llamaba la Secretaría de la Cámara del Virreinato. Y ahí se tenían organizados papeles administrativos de la colonia. Entonces se crea el primer archivo, el Archivo General de la Nueva España. Después esa administración cambia en la época independiente. En agosto de 1823 se decide crear el Archivo General y Público de la Nación, que es, digamos, el antecedente de este Archivo General.
15: Oiga, a finales de los 70, 77, por ahí se dijeron, ya no cabemos, necesitamos otro lugar. Platíquenos cómo fue esa transición, porque, bueno, ahora ya se ve todo muy bonito, pero aquí era un lugar donde la historia fue muy oscura.
16: Claro, este archivo ha estado viajando. En el primer momento del siglo XVIII estaba en Palacio Nacional. Como no cabía todo el documento ahí, se mandó una parte de lo que es el convento de Santo Domingo. Entonces, como justamente no cabía, decían, bueno, necesitamos buscar un lugar idóneo. Había una parte en algo que se llamaba el Templo de Guadalupe, que era la Casa
15: Tacubaya,
16: María.
15: Tacubaya, ¿no?
16: Tacubaya. Claro. Estuvimos un tiempo en lo que hoy es el Munal, el ex Palacio de Comunicaciones y Obras Públicas. Ahí del año 73 al año 82 fue nuestra casa, digamos. En 1976 cierra esta penitenciaría, en agosto. En el 77 se decreta que se tiene que convertir
15: hay
16: en el Archivo General. Había
15: años.
16: Que remodelarlo. Se logra, se remoza, se quita, digamos, todo lo que tenía que ver con la penitenciaría. Y en agosto del 82 se hizo un gran evento para inaugurar esto que sería la casa definitiva hasta este momento del Archivo General de la Nación.
15: Hoy podemos venir a visitar, podemos venir a consultar. ¿Cómo le hacemos, Doc?
16: La gente puede venir al Archivo General de la Nación a recorrer la exposición permanente. Hay documentos emblemáticos como el Acta de Independencia de 1821, las constituciones de 1824, 1856, 17, van a poder ver la historia de la institución y a la vez las funciones sustantivas, todo el equipo de archivistas y de especialistas que hacen posible que la memoria siga viva.
15: Doctor, muchísimas gracias por acompañarnos en la Hora Nacional.
16: Muchísimas gracias por la invitación.
15: Y nosotros seguiremos caminando, recorriendo y conociendo lugares mágicos, maravillosos e históricos como este Palacio de Lecumberri, hoy Archivo General de la Nación.

0: Y hoy los vamos a dejar con una frase de Leonora Carrington, una de las figuras más importantes del arte surrealista en México, nuestro país. Dice así: la realidad no está ahí para ser creída, sino para ser creada.
1: Sí, totalmente hace sentido con su obra.
0: Sí, ¿verdad?
1: Totalmente.
0: 100%.
1: Oigan, pues esta semana le queremos mandar saludos a mucha gente. Para empezar, a Gemes Electrificaciones, Cecilia Godínez, Marta Ceci Martínez, Alexis Linares, Isaac Cortés Rosas, Juan Carlos López Díaz, Saúl Morales Maldonado y Cristian Elizalde.
0: Y también a Rolando Rubén Ná Pérez de la Ciudad de México, Marcelo Nava de León, Guanajuato, Leticia del Carmen Caballero de Tizapán, San Ángel, Julio César Pérez Pérez de Tabasco, Edgar Bennett de Portales en la Ciudad de México, Valentín Clemente Chino de la Ciudad de México y Alejandro Perales.
1: Muchas gracias por escribirnos, escucharnos y por ser parte de esta comunidad. Recuerden que estamos en YouTube, Facebook, Instagram, TikTok, X, Spotify y que también nos pueden contactar en el número 55 34 83 42 39 o mandarnos un correo electrónico. La dirección es lahoranacional@segob.gob.mx. Que tengan una muy bonita noche y una gran semana.
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3: Muy buenas noches, Chihuahua. Soy Jimena Jiménez y te doy la más cordial bienvenida a La Hora Nacional Chihuahua. Un domingo más, una emisión más en este 24 de mayo del 2026. Gracias por acompañarnos. Hoy nos espera un programa completamente enriquecedor. Estaremos conociendo un cachito más del estado de Chihuahua. En nuestra entrevista tenemos una invitada muy especial, la mujer más alta de Chihuahua, 1.95 de estatura. Estaremos conociendo también sobre el síndrome de Marfan. ¿Sabía usted que existe? Y además, seguramente le ha pasado donde se siente triste, sufre de ansiedad, pensamientos pesados. ¿Le ha pasado? Bueno, pues esto tiene una explicación científica y lo estaremos escuchando a cargo de Héctor García en La Nota. Vaya preparando su agenda cultural porque le estaremos platicando los próximos eventos que tenemos esta semana en los diferentes municipios de nuestro estado. ¿Qué le parece si vamos con Leo y descubrimos juntos la trivia cultural de este domingo? Bienvenidas, familia chihuahuenses.
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4: Hola Jimena, muchísimas gracias. En estos momentos nos vamos con la trivia de la semana. Día Internacional de los Museos. Bueno, cada 18 de mayo conmemoramos este día, una fecha que invita a reflexionar sobre el papel fundamental que estos espacios tienen en la sociedad. Los museos no solo resguardan objetos y obras, también conservan historias, identidades y conocimientos que conectan el pasado con el presente. Chihuahua es un estado rico en cultura, con museos que han sido parte fundamental en la historia de nuestro país. La pregunta en la trivia en esta semana es: ¿cuántos museos tiene el estado de Chihuahua? Inciso A, 15 museos. Inciso B, 35 museos. Inciso C, 60 museos. O inciso D, 50 museos. ¿Cuántos? Vamos pensando. Más o menos calcúlenle si ustedes ya los conocen, la mayoría en el estado, y si no, pues hay que ponernos esta meta. Vamos a descubrir juntos, antes de finalizar este programa, cuántos museos tiene el estado de Chihuahua. Continuamos.
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3: Estamos de regreso en la Hora Nacional Chihuahua. Gracias por continuar con nosotros. Hoy tenemos un tema sobre la mesa que le va a encantar y le va a fascinar porque recibimos=======================================================================================================================================================================================================================================================================================================================================================================================================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

0: curiosamente, y este también es un llamado a todas aquellas personas, especialmente mujeres, que nos están escuchando, porque hoy en el programa conocemos a Verónica Granillo, quien es la mujer más alta en el estado de Chihuahua. Bienvenida, Verónica, ¿cómo estás?
1: Muchas gracias, Jimena. ¿Bien y tú?
0: Estoy muy bien, estoy muy contenta, estoy muy agradecida. Gracias por estar con nosotros en el programa. Para aquellas personas que nos escuchan en los 67 municipios del estado de Chihuahua, que hemos tenido la oportunidad de verte en redes sociales, ¿quién es Verónica Granillo y por qué es considerada la mujer más alta del estado de Chihuahua?
1: Bueno, mira, yo mido 1.95. Hasta el momento yo no he encontrado a una mujer más alta que yo. Inicié pues todo este movimiento precisamente para buscar como a alguien más alta que yo, porque muchas veces me comentaban que pues eso, justo de que no conocían a otra mujer más alta, y en parte también lo hago como para visibilizar todos los tipos de cuerpos. Muchas veces desde la ignorancia los comentarios pueden llegar a ser bastante desagradables.
0: Sabemos que hiciste este movimiento a través de redes sociales, que bueno, las redes sociales sabemos que tienen sus desventajas, pero también esta es una ventaja que nos permite conectar, conocer, a partir de que haces un video donde precisamente dices que buscas a la mujer más alta para poder conectar, para poder entender, porque sabemos que ahorita, hoy en día, para ti es una manera extraordinaria de conectar con otras mujeres, de aceptarte un poco más a ti, pero sabemos que a lo largo de tu vida no ha sido sencillo. Y cuéntanos un poquito más a profundidad, ¿quién es Verónica? ¿Cómo nace? ¿Cómo crece? Porque seguramente creciste en un ambiente donde se te señalaba muchísimo, y precisamente eso es lo que queremos platicar hoy y escuchar de ti.
1: Yo nací en una familia de estatura promedio. Se podría decir una estatura promedio porque la persona más alta de mi familia que yo conocí era un tío que medía 2 metros. Él ya falleció. O sea, siempre fui señalada. Ya es que pues cuando somos niños, comúnmente los niños siempre están buscando más defectos para pues señalarte, y en mí era muy notorio. Crecí muy cohibida por esta situación, esta situación de ser muy alta. Nunca se me enseñó como amor propio, se podría decir, en casa. O sea, vengo de un contexto donde mi familia era sobrevivir, educar dentro de lo que podían, pero pues todos estos temas que se tocan en la actualidad como el amor propio no era tan tocado en casa. Pues digamos que mi autoestima no fue el mejor durante muchos años. De hecho, recuerdo una vez una pregunta que me hicieron de por qué no había iniciado con esto hace 10 años, digamos, y es porque pues hace 10 años no tenía las herramientas que tengo hoy en día para hacer todo esto.
0: Y que han sido herramientas que a lo largo de tu vida has logrado desarrollar, pero además de desarrollar, es un trabajo interno. Y qué importancia que menciones de esto que se debe hablar desde casa, porque muchas veces incluso en tu misma familia, aquellas personas que tienen una apariencia completamente diferente o que no es muy común, creemos que ya es un error, empezamos a señalar, y precisamente es en este círculo donde empieza ahora sí que pues estos prejuicios y demás. Me encantaría que nos pudieras compartir qué crees que la gente asume de ti solamente por tu apariencia.
1: Uy, mira, han asumido muchas cosas, y lo que más asumen comúnmente es que soy una mujer trans. Las personas están acostumbradas a ver a una mujer tan alta, entonces en automático piensan que pues solía ser hombre, ¿sabes cómo? Me han llegado a tratar mal por ese hecho. Esa es la principal. Lo que ha pasado dentro de estos 10 años para que yo llegue a este nivel de, se podría decir que ya tengo un mucho mejor autoestima, ha sido la aceptación de mí misma. Y pues sabemos que no es algo lineal. El estar bien contigo misma ha sido, bueno, es de años prácticamente. Pero lo único que puedo decirle yo a las personas es de que no elegimos el cuerpo con el que nacemos, pero sí somos responsables ya a partir de cierta edad cómo convivimos con él, cómo nos aceptamos a nosotros mismos.
0: Y es increíble cuando encuentras una comunidad que se siente igual a ti, que comprende, que a lo mejor entiende en cierta parte, yo no estoy hecha para estos espacios, yo no estoy hecha para ahora sí que este espacio que comúnmente es, no sé, a lo mejor hecho para otras personas. Y justamente tú, base estas herramientas, nace ahora sí que tu travesía por redes sociales, y últimamente has logrado hacer una comunidad de mujeres altas aquí en Chihuahua Capital. Hasta este momento se ha llevado aquí en Chihuahua Capital, que me platicabas que el objetivo es que se lleve pues ahora sí que en el estado de Chihuahua. Cuéntanos cómo ha sido esa experiencia de mujeres altas aquí en Chihuahua.
1: Sí, de hecho ya este sábado pasado hicimos la tercera reunión y la verdad se siente increíble. O sea, desde la primera convocatoria que hice yo no pensaba que fueran ir a, o sea, que fueran a acudir personas, pues sí, altas, mujeres altas. Y sí, la primera reunión fueron como 10 chicas, la segunda ya fueron como 20 y esta última pues fue en un espacio más cerrado y fuimos como 10 aproximadamente. Pero justo siento que es como un lugar seguro tanto para mí y como para ellas, porque lo que hemos compartido ahí es wow. O sea, yo no conocía personas que también pasaban por lo que yo había pasado, de batallar para conseguir calzado, ropa, no caber en ciertos lugares, en ciertos, hasta en automóviles, o sea, cosas así. Pues sí, o sea, las cosas están hechas para personas de estatura promedio y nosotras al compartir esto nos sentimos como en un área segura.
0: Ahora me encantaría que nos pudieras compartir precisamente en esta área segura. ¿Estas mujeres son de un 80 para arriba o cómo ha sido esta experiencia ahora sí que de poder conectar con ellas? Platícanos un poquito más.
1: Sí, de hecho me comentan mucho, me preguntan mucho esto justo de qué estatura yo considero a las mujeres altas, porque pues también quieren hacer las reuniones en otros estados. Me han estado comentando que quieren hacer las chicas reuniones en otros lados. Y eso también se me hace súper genial. Para mí, de 1.70 para arriba ya aquí en México, una mujer se está pasando del promedio, de la estatura promedio. Personalmente siento que de 1.70 para arriba, pero no, si llega alguien de 1.69 no le voy a decir, oye, no, tú no entras, ¿sabes? O sea, para mí todas son bienvenidas.
0: La idea de toda esta comunidad es precisamente el apapacharse entre tantas sí. mujeres. Ahora, vayamos a esta parte que es una parte importante, que es desde el lado médico, porque en algún momento de tu vida, pues obviamente tú dijiste, ¿sabes qué? Creo que no es normal esta altura que tengo, a lo mejor es algo no muy común y seguramente eso tiene un nombre, eso tiene un porqué y hay datos importantes que nos puedes compartir de esto, cuéntanos.
1: Claro, yo la verdad de niña obviamente sentía la señalación y todo esto, pero pues a mí nunca me importó como tal el tema de la salud. Quien llevaba todo eso era mi mamá. Siempre estaba buscando por qué estaba tan alta, quería saber si era realmente por genética o por algún desorden o algo que hubiera ahí. Lo último que supe de toda esa investigación que hizo ella, porque pues mi mamá ya falleció, fue que probablemente tengo síndrome de Marfan. Esto es una enfermedad que tiene varias dificultades, entre ellas problemas en el corazón, en los pulmones, con las córneas de los ojos. Son varias cositas que pues te pueden afectar. Cuando a mí me estaban checando para ver si tenía todo esto, fallece mi mamá y yo sinceramente ya pues caí como en una depresión y no me interesó saber más. Lo que sí tengo es hipotiroidismo, pero pues no me afectó en mi vida diaria. Y el síndrome de Marfan pues queda investigar si lo tengo o no, pero honestamente siento que no, porque por lo que yo investigué, las personas con síndrome de Marfan tienen ciertas dificultades que yo no siento en mí.
0: ¿Tú crees que este síndrome no va con ciertas cosas que tú tienes, que simplemente eres alta a lo mejor por genética o por otra situación en especial, ¿no?
1: Exacto.
0: Ahora, después de esto me encantaría que nos pudieras compartir para la gente que nos escucha, que es sumamente importante, ¿cómo podemos educarnos para ser más empáticos con quienes no encajan en lo común? Porque eso no solamente lo vemos en altura, lo hemos visto, como bien lo platicabas al inicio, en los diferentes cuerpos que vemos y que siempre existe esta necesidad de opinar de algo que no tendríamos por qué opinar. Desde tu experiencia, ¿cómo podríamos educarnos, Vero?
1: Justo como lo comentas, hay muchas personas que hacen comentarios que muchas veces lo hacen totalmente desde la inocencia, pero hay muchas veces que lo hacen con toda la intención de dañar. Mi consejo para esas personas sería, si no tienes nada bueno que decir, evítalo. O sea, no es necesario decirle a las personas cosas sobre su físico, porque pues a fin de cuentas, como te digo, es algo que probablemente no podamos cambiar de un momento para otro. Y para las personas que pues se sienten diferentes, que se acepten. O sea, yo sé que es muy difícil, pero una vez de hecho una conductora de Uber me comentó que ella pasó mucho tiempo de su vida señalándose a sí misma, o sea, tomándole mucha importancia a lo que las personas opinaban de ella, y que ella empezó a ser feliz cuando dejó de importarle lo que las personas opinaran de su físico, y fue cuando realmente sintió como una liberación y una felicidad. Y se me quedó muy, pues muy grabada esa señora, ojalá me acordara de su nombre, porque pues sí siento que hay un antes y un después de ese viaje. Y es lo que he tratado de hacer, que si me hacen malos comentarios, tomarlos a la ligera o con humor. Ese es mi método de defensa.
0: La aceptación y el conocerte siempre a ti misma. El espacio en este momento es para que hagas una invitación a aquellas mujeres que nos están escuchando en los 67 municipios del estado de Chihuahua, para que puedan ser parte de esta comunidad tan bella, de esta comunidad que las mujeres se pueden identificar, porque bien lo mencionas, no es muy común que una mujer sea tan alta, y qué padre que esa mujer que nos está escuchando en este momento pueda sentir ese lado de pertenencia. ¿Qué le dirías, Vero?
1: Primero que nada, que aquí está su comunidad, que nos contacte, porque probablemente exista y probablemente haya alguien más alta que yo aquí en Chihuahua, porque me han comentado varias personas que han visto a una mujer que, si no es de mi estatura, a lo mejor es más alta, y yo sé que a lo mejor no le gusta como el foco público, pero es algo muy bonito y la invito a que conviva con nosotras.
0: Que se una a esta comunidad.
1: Sí,
0: muchísimas gracias, Verónica. ¿Algo más que desees agregar en este momento?
1: No, es todo. Muchas gracias por invitarme, Jimé.
0: Muchas gracias. Continuamos en la Hora Nacional Chihuahua.
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5: Hola, ¿qué tal? Soy Héctor García y hoy te vengo a platicar sobre lo que dice la ciencia de la tristeza de los domingos. Cada domingo, especialmente por la tarde-noche, muchas personas sienten melancolía, ansiedad o desánimo. Estos sentimientos son conocidos como la tristeza de domingo o domingo de bajón. Puedes pensar que no hay un motivo real para esta sensación, pero existen explicaciones científicas relacionadas con la psicología, la neurobiología y los ritmos sociales. Aquí te vamos a contar cuáles son las principales causas. Ok, vamos con anticipación del estrés laboral. Nuestro cerebro humano tiende a anticiparse a situaciones estresantes, activando respuestas de ansiedad ante lo que viene. Es por este motivo que el domingo por la noche, muchas personas empiezan a pensar en tareas pendientes del trabajo, jefes, entornos tóxicos o bien rutinas monótonas o la falta de propósito. En este sentido, un estudio clave analizó cómo la anticipación del estrés laboral activa la corteza prefrontal y otras áreas cerebrales. Los domingos por la noche, usando resonancia magnética funcional, observaron que la corteza prefrontal medial, vinculada a la planificación y la ansiedad, se activaba significativamente cuando los participantes pensaban en las tareas del lunes. También midieron niveles de cortisol más altos en los domingos por la noche en personas con empleos estresantes. Bien, ahora vamos con el número 2. Ruptura del ritmo circadiano y cambios hormonales. Durante los fines de semana solemos dormir hasta más tarde o despertarnos tarde, desregulando el ciclo sueño-vigilia. Y también altera las rutinas de alimentación o ejercicio. Esto afecta la producción de hormonas como cortisol, la hormona del estrés. Esta puede elevarse por la ansiedad del lunes. Ok, ahora pasemos a serotonina y melatonina. La falta de luz solar al atardecer, en invierno específicamente, reduce la serotonina, esta que viene siendo el neurotransmisor del bienestar, y cual va aunada al contraste entre libertad y obligación. El sábado y domingo suelen asociarse a autonomía y libertad. Es el momento de tener tiempo para nosotros mismos y practicar nuestros hobbies, descansar o tener una vida social. Pero el domingo por la noche el cerebro percibe el regreso a las obligaciones, creando un choque emocional. Bien, ahora pasemos al último y no menos importante: aislamiento social, soledad y presión cultural. Para algunas personas el domingo es un día de menos interacción social, ya que muchos amigos o familiares están ocupados o bien descansando. Esta soledad activa áreas cerebrales vinculadas al dolor emocional. Por otro lado, las redes sociales exageran la idea de que el fin de semana debe ser perfecto. Viajes, salidas, productividad y muchas personas sienten que deberían estar disfrutando. Al no cumplir esta expectativa surge culpa de frustración, intensificando la tristeza. Aunque sentir tristeza no es negativo, de hecho es normal que podamos sentirnos alicaídos ante el inicio de una nueva semana. Podemos utilizar ciertas técnicas para sentir que controlamos mejor nuestro estado de ánimo. Ahora te recomendamos que hagas lo siguiente. Punto número 1. Planifica algo placentero el domingo. Pasar tiempo en familia, reunión con amigos, una película o bien hacer tu hobby favorito. Punto número 2. Planifica la semana. Dejar listas tareas pendientes reduce la ansiedad. Punto número 3. Rutina de relajación. Intenta realizar meditación, baños calientes o escuchar música tranquila. 4. Ajusta tu sueño. Evita trasnochar mucho el domingo. Punto número 5. Reinterpreta el lunes. Intenta asociarlo a algo positivo. Por ejemplo, ver la oportunidad de aprender algo nuevo. El conocido domingo de bajón no es solo una sensación pasajera, sino una respuesta natural de nuestro cerebro ante la anticipación del cambio, la rutina y las responsabilidades por venir. Entender que tiene una base científica nos permite mirarla con más empatía y menos juicio. Hasta aquí llegamos con una explicación científica sobre la tristeza de los domingos. Soy Héctor García y nos escuchamos a la próxima. Buen domingo.
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8: Hola, ¿qué tal? Muy buenas noches, qué gusto saludarle. Gracias por seguir en sintonía de La Hora Nacional Chihuahua. Yo soy Amanda Estrada y hoy les presento la agenda cultural para esta semana. Explorar lo que sucede a nuestro alrededor también es una forma de conectar con nuestra identidad y comunidad. A lo largo del estado, la cultura se vive todos los días a través de expresiones artísticas, tradiciones, música, teatro y encuentros que enriquecen la vida pública. En esta agenda cultural te compartimos una selección de eventos para que descubras qué está pasando en distintos municipios, desde actividades familiares hasta propuestas escénicas y exposiciones. Una invitación abierta para salir, para participar y ser parte del movimiento cultural que da vida a nuestro estado. Festival de las Tres Culturas 2026 en Cuauhtémoc, Chihuahua. El festival cuenta con una amplia cartelera que incluye música, danza, teatro, artes visuales, literatura y exposiciones. Más del 60% de los artistas participantes son talento local de la región. Lunes 25 de mayo, 10 de la mañana, Escuela Secundaria Técnica 27, Music Clown, Teatro. Lunes 25 de mayo, 10 y 6 p.m., Biblioteca Pública Municipal Abraham González, Literatura en Movimiento, de los clásicos a los emergentes. Lunes 25 de mayo, 8 p.m., Teatro Cámara Centro Cultural San Antonio, Voces y Cuerdas de México por Valeria Lechuga Mesa. Martes 26 de mayo, 11 de la mañana, Teatro de Cámara Centro Cultural San Antonio, a la ronda Música para la Infancia. 29 y 30 de mayo, Riva Palacio, Boda de Luz Corral y Francisco Villa. 30 y 31 de mayo, Hidalgo del Parral, Country Fest. 31 de mayo, Chihuahua, Herencia en Vino. 30 de mayo, Ciudad Juárez, Cine al Aire Libre, Parque Central. La cultura no solo se observa, se vive y se comparte. Cada evento es una oportunidad para acercarnos, aprender algo nuevo y fortalecer el sentido de comunidad que nos une. Mantente al tanto de la agenda cultural y date el tiempo de disfrutar lo que sucede a tu alrededor, porque en cada rincón del estado siempre hay una historia, una expresión o una experiencia esperando ser descubierta. Esperamos que acudas a algún evento cultural que es para toda la familia. Muchas gracias por escucharme. Yo soy Amanda Estrada y volvemos a cabina. Buenas noches.
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9: Muchísimas gracias, ya estamos de regreso para conocer juntos la respuesta a nuestra trivia de esta semana. ¿Cuántos museos tiene el estado de Chihuahua? Inciso A, 15 museos, inciso B, 35, inciso C, 60, inciso D, 50 museos. Bueno, pongan mucha atención, aquí va la respuesta correcta, espero ya la tengan. El estado de Chihuahua cuenta con una rica red de recintos que resguardan su historia, arte y prehistoria. Los más destacados se distribuyen principalmente en la capital y en ciudades clave como Ciudad Juárez, Delicias, Hidalgo del Parral y Creel. El estado de Chihuahua cuenta con una red de 50 museos registrados, siendo el más grande La Rodadora, espacio interactivo en Ciudad Juárez, ubicado en el Parque Central de la zona fronteriza. Es el segundo museo interactivo más grande de toda Latinoamérica y el más grande del estado, por supuesto. Con más de 100 exhibiciones lúdicas, científicas y tecnológicas, está diseñado para el aprendizaje de niños, niñas y adultos. Además, de él descubramos los de otros municipios. ¿Qué les parece? Por ejemplo, el Museo de la Revolución en la Frontera, ya también en Ciudad Juárez, un punto de referencia obligado para entender la historia de la Revolución Mexicana y la importancia geoestratégica de la frontera. Otro es el Museo del Desierto Chihuahuense, allá en Delicias, uno de los recintos paleontológicos más importantes del país, con fósiles originales de dinosaurios y mamuts gigantes que habitaron la región. Está también el Museo y Centro Cultural Menonita, allá en Ciudad Cuauhtémoc. En este se permite conocer de cerca la historia, las costumbres, la vestimenta y el estilo de vida de la comunidad menonita. Otro, también allá en Ciudad Delicias, el Museo de Paleontología, que cuenta con más de 2,000 fósiles de la era mesozoica, ideal para conocer la prehistoria chihuahuense. El Museo de Sitio de Paquimé, allá en Casas Grandes, ubicado en la zona arqueológica de Paquimé, que resguarda piezas de cerámica, herramientas y vestigios de esta cultura prehispánica. Otro es el Museo Semilla, o Museo Interactivo, aquí en Chihuahua Capital. Es el museo interactivo más grande de la capital y está enfocado en ciencia, tecnología y ecología. En esta conmemoración, el estado de Chihuahua registró 839,987 personas visitantes en exposiciones y 174,426 visitantes en otros eventos, posicionando al estado como uno de los más activos del norte de México en difusión cultural. Esto nos da mucho gusto, sin duda. El aumento de visitantes entre el 2024 y 2025 fue del 13.75%. El estado de Chihuahua es el undécimo que mayor cantidad de visitantes recibió. Así que visitar, cuidar y difundir estos espacios es también una forma de preservar nuestra historia, porque en cada museo hay una oportunidad de descubrir, aprender y reconectar con lo que somos, sin duda. Así que todo mundo ya lo sabe, a visitar los museos que tenemos en el estado. Mi nombre es Leonel Rodríguez Grajeda. Que tenga excelente noche. Continuamos con más.
0: Gracias, Leo, por la información tan completa de la trivia de este domingo, donde nos damos la oportunidad de conocer los 50 museos que tiene el estado. Una riqueza cultural. ¿Cuántos museos conoce usted? Bueno, pues esta es una oportunidad para que vaya a visitarlos en familia. Gracias también, Amanda, por los eventos culturales de esta semana. Cuauhtémoc, Riva Palacio, Parral, Chihuahua y Ciudad Juárez. Para que vaya a darse la vuelta por allá, incluso puede seguir las redes sociales oficiales del gobierno del estado de Chihuahua para conocer los próximos eventos. Hoy aprendimos la importancia de cuidar nuestros pensamientos, sobre todo en este día que es domingo. Así como también la mujer más alta de Chihuahua nos recuerda que aquello que parece que es una debilidad se puede convertir en su fortaleza. Soy Jimena Jiménez y esto fue La Hora Nacional Chihuahua. Nos escuchamos en la próxima.
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0: ¿Qué tal, amigos? Muy buenos días. Gracias por acompañarnos aquí en Informe 24. Le agradecemos el foro, su atención, qué amables. Gracias. Y sobre todo por continuar aquí siguiendo esta tradición de la radio de la amplitud modulada, de la AM. Claro, amplitud modulada es AM. Le agradecemos el favor, su atención. Hoy es lunes, ánimo, actitud de inicio de semana. Un bonito lunes, un bonito día y sobre todo grandes actividades que vamos a tener, mucha situación que favorece el día a día con nosotros. Así que demos seguimiento a estar en paz, por favor. Bueno, buenos días. Le recuerdo a usted, hoy tenemos charla. Creo, a ver si vienen. Muchas cuestiones del tema de la gobernadora, el Cruz Azul campeón, accidentes, bueno, qué cosas. 616-2259, le digo a usted. También en red social estamos, Informe 24. Damas y caballeros de alto valor, Grupo Audiorama Comunicaciones presenta Informe 24 todo el día en la noticia a través de la cuota mexicana 970. Desde la calle Elisa Los Amantes número 400 presentamos este espacio de noticias. Nos puede acompañar en el 351-618, 616-2259, 656-1238-560, Informe 24 en Facebook y crónicajuárez.com.mx, tanto en Facebook como en la web. Es nuestro sistema de información en la mayoría de las plataformas. La costumbre es la área. Y bueno, continúo con nosotros. Mi nombre es Paul Ronquillo, director de Noticias Ánimo.
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0: Hablando de clima, pero ¿por qué no le puedo poner aquí?

Una camioneta repartidora chocó en Libramiento y Aeropuerto en kilómetro 20, Miguel de la Madrid. Tomar carriles 1 y 2 de Poniente a Oriente. ¿Cómo ve? ¿Qué trancazo se dieron? No manches. Bueno, pues, ¿cuál es la prisa, oiga? ¿Cuál es la prisa? Cuide su integridad, si usted cuida, pues cuida a los demás. No hay que ser así, hombre. Agarremos la onda, hombre, agarremos la onda. A ver, déjeme.

0: Ya regresé, es que me estaba... Me estaba derritiendo. Ya le puse el frío ahí. El buen Epson Ramos de Máxima. Usted sabe este asunto de los controles. Pues bueno, muchas situaciones encontradas y vamos a lo siguiente. ¡Ánimo!
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0: ¿40-45 minutos para estar en El Paso, Texas? En el Córdoba Américas, 40-45 minutos, tres líneas abiertas. En la Avenida Juárez, de 30-35 minutos, se ve poca afluencia, pero aquí marca que de 30-35 minutos para poder cruzar. Como siempre, una línea abierta. 10-15 minutos en Zaragoza y 45-50 minutos, 50-55 minutos en Santa Teresa. Es lo que marca aquí los puentes internacionales. Aprox. También le digo que el tipo de cambio en los bancos le van a vender el billete verde a 17.78 y se lo van a comprar a 16.53. Con los cazacambistas, 17.60 se lo van a vender y se lo van a comprar a 16.60. Ánimo.

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1: Un 25 de mayo, ¿qué fue lo que ocurrió? De manera interesante, importante. Bueno, en 1911 renuncia a la presidencia de la República el general Porfirio Díaz, quien se mantuvo en un mandato prolongado por casi 31 años, en 1911. También le digo a usted, en 1925, ¡ay, qué sueño! Nace Rosario Castellanos Figueroa, escritora y diplomática. Ánimo. A ver si pongo lo del video de Maru. A ver cómo le puse eso. Se lo mandaron aquí, ¿no? Está cargando el chat. Aguánteme las carnillas. Ahí va. Esto es lo que pasa, lo que sucedió, ocurrió. Bueno, es que es trillado, pero como fue el fin de semana, todo el mundo lo está utilizando. Estoy escuchando ahorita un noticiero que fui a pedir que me apoyaran en este asunto. Y siguen hablando de la gobernadora. Pero bueno. ¿Usted qué opina? A nivel nacional hay una postura. No le pueden hacer nada. Tiene fuero constitucional. Y el Estado, si quieren desaforarla, tiene que estar involucrados el Estado. No, los senadores, y en el Estado tienen que dar el aval. Si el Estado dice que no, no va a haber desafuero, no sé por qué tanto rollo. No lo van a hacer. Estamos de fiesta con Jesús. Ah, bueno. Entonces no está aquí, ¿verdad? ¿Dónde lo dejamos? No está aquí. ¿Dónde me lo mandaron? ¿Por privado? A ver. Lo que dijo la gobernadora.

A ver si me la dejaron por aquí, a ver. Está muy lento el internauta. Ay, Dios.

0: Bueno, déjenle pongo otro asunto ahí, porque no me lo está dando, quería mostrarle lo que ya usted escuchó en redes sociales, lo vio ahí puesto. Ahí está. Vamos a escuchar parte de, pero antes le digo lo siguiente. Tenemos 24 grados centígrados, 76 Fahrenheit, mayormente nublado, es lo que tenemos hoy. Y ya dijeron que probablemente haya chipi chipi, pero aquí se lo vamos a demostrar si sí o no. Estamos con un pacto con Dios, Tlaloc. 22 grados a las 8, a las 9, 25, 27. No, no marca que. Hasta las 3 de la tarde va a haber lluvia. Y ahí mero va a parar. Y vamos a tener una temperatura más o menos de 29. Después a las 5, otra vez un chipi chipi. Y vamos a estar a 22 grados. A las 6 de la tarde, 28 grados. Va a disminuir. A las 7, 27 grados. A las 5, 25 grados. No, a las 8. Y a las 8 con 2 ya no habrá solecito. Se oculta el sol. Es el pronóstico más puntual que hemos tenido y siempre le atinamos. ¿O no? Claro que yes. Bueno, continuamos con más aquí en Informe 24. A esto me refería. Bueno, a ver si lo tenemos aquí. ¿Usted qué opina, oiga? Está cañón el asunto, ¿verdad? Porque mire. Ándale. Ahí vamos a escuchar lo de la gobernadora.
1: ¿Qué opinión le merece este citatorio, gobernador?
2: Pues ahorita lo habremos de leer y habremos de estudiar su debida fundamentación y argumentación. Ya lo decía aquí el licenciado Roberto Gil Suárez, soy una gobernadora con fuero constitucional y aún así me están llamando a comparecer por parte de la Fiscalía General de la República para la próxima semana, cosa que no ha sucedido con el gobernador Rubén Rocha de Sinaloa, cosa que no ha sucedido con otros gobernadores. Otra vez, aquí está el doble rasero de Morena. Lamento que Morena use las instituciones para molestar, para hacer esta persecución política contra una persona que está haciendo bien las cosas. Está combatiendo el crimen organizado y estamos contra la inseguridad y estamos haciendo todas las cosas para que los chihuahuenses puedan vivir, crecer y trabajar en paz.
3: ¿Hay un recurso legal que pueda mover?
4: No lo sabemos.
2: No lo sabemos, lo vamos a ver apenas. Es la primera, ahorita lo que ustedes vieron es lo que sucedió.
3: ¿Valorarían entonces acudir o no? ¿Se va a valorar o se va a acudir?
2: Mira, se supone que un gobernador, porque apenas lo estamos viendo, que con fuero, tiene fuero constitucional, no debería, no me podrían llamar a comparecer a la Fiscalía General de la República, pero bueno, lo vamos a valorar.
3: ¿Hay un recurso legal?
2: Una servidora siempre ha dado la cara a los llamados, ustedes saben, cuando tuvimos esta persecución con Javier Corral, estuvimos presentes en todas las audiencias, toda la solicitud de información, etc.
0: ¿Cómo ve?
5: Buenas tardes, ¿cómo está?
6: Muy bien, soy un servidor.
5: Buenas tardes, ¿cómo está?
6: Muy bien, soy un servidor de Fiscalía General.
5: Mucho gusto. ¿Quién, perdón?
6: Joel Cruz.
5: Joel Cruz, mucho gusto.
6: Roberto Chaparro.
5: Roberto Chaparro.
0: Joel y Roberto.
5: A sus órdenes. Perdóname.
6: Bienvenidos al estado de Chihuahua.
5: Ah, vienen de fuera. No son de aquí de la área.
6: No,
5: bienvenido.
6: Tenemos una oficina de notificación.
5: Sí.
6: Frente al Ministerio Público.
5: De investigación y litigación.
7: ¿Le va a recibir el consejero jurídico?
6: Claro que sí.
7: Está dirigida a la titular.
5: Está dirigida a una servidora. Aquí estoy, por supuesto, dando la cara y recibiéndolo. Mira qué casualidad. Pero qué feliz casualidad. Lo único es que lamento con todo respeto que sean ustedes los portadores de estas malas noticias para el estado de Chihuahua, para eliminar la institucionalidad y para dañar a los chihuahuenses. Pero muchas gracias. Yo sé que ustedes están haciendo su trabajo. Ustedes están haciendo su trabajo, me queda claro.
7: Es un citatorio para comparecer ante la Fiscalía General de la República.
5: El próximo 27 de mayo la gobernadora del estado de Chihuahua tendrá que comparecer ante la Fiscalía General de la República.
7: Es la petición que hace la Fiscalía General de la República. Okay. ¿Tiene foro con usted?
0: ¿Cómo ve?
5: Buenas tardes, ¿cómo está?
0: ¿Qué onda? Y se puso calentillo el asunto, ¿verdad? Me están dañando a Chihuahua, dijo la gobernadora María Eugenia Campos Galván. ¿Qué opinión le merece, oiga? Pregúntome yo. ¿Usted que sigue la política? Sí nos afecta a todo. Yo les digo la neta, ¿eh? No la neta, la neta, la neta, sino... Lo único que están provocando... Bueno, pues cada quien, ¿no? Lo único, ¿lo diré o no lo diré? No, no lo digo. Que me paguen. Ah. Dice, buenos días. Tiene 12 millones, Paul, están 12 millones, 12 millas enormes, sí. Allá en mi jardincito de 30 por 30. Subastan predio del escondite del Mencho con 12 millones. ¿Cómo ven? Hijo eso. Pero bueno. A ver qué sucede. Vamos con más información y le comento a usted. Dice, saludos. Lo que le pasa a la gobernadora lo tiene bien merecido, dicen aquí. Buenos días, que no se metan con Chihuahua, Chihuahua es único. Ok. ¿Qué más? Dice, saludos. ¿En qué irá a acabar esta novela, Paulo? Pues es que antes de las elecciones... Se pone medio raro el asunto. A favor, en contra, pero es algo muy tremendo. Mire lo que dijo también ya. Entrando en detalle la gobernadora. Pues fue el asunto que se estuvo viendo. Hicieron un resumen de lo que la gobernadora ha señalado, se lo voy a poner.
5: Un despropósito, que unos trabajemos por la seguridad, por todo lo que significan los efectos del crimen organizado, de las adicciones, de la violencia. Es un despropósito que además lleguen al estado de Chihuahua a hacer una marcha representando violencia y haciendo violencia. Es un régimen. Estamos llegando a un régimen ya no autoritario, totalitario, que es el más nefasto de todos. Ya olvídate del populista y del socialismo. No, totalitario. Y no nos hemos dado cuenta de cuando ya te quitan las garantías y los derechos civiles, Adela, ya no puedes pensar en ninguna seguridad jurídica, en ninguna certeza. ¿Qué pruebas? Ahora sí, ¿qué pruebas? Pruebas, pruebas. ¿Dónde, dónde está ese hecho que le hace a ella pensar que... Que yo sabía que había agentes norteamericanos. Y es lo que te digo, normalizamos las cosas, no salimos a defendernos, y hoy pasa con Maru, y mañana con quién, y después con quién, y entonces este país por eso se está cayendo a pedazos.
7: Pero con Rocha Moya, ¿eh? No pasa bien.
5: Ah, pues, no, pero con Rocha Moya, bueno. Cuidado. Él hay que cuidarlo con algodones, porque él no ha hecho nada. Y si vamos a Culiacán y no podemos salir después de las 4 de la tarde, es porque no quisimos salir, no es porque haya algún peligro por el narcotráfico o los cárteles del crimen organizado.
0: Chale. Y así, ¿cuál es la otra esta? ¿Es la otra?
5: Miedo. De que se descubra realmente quiénes son, de que se descubra que tienen un pacto con el crimen organizado y que quieren llegar al estado de Chihuahua a gobernar
2: para que la barredora llegue como cártel del crimen organizado. A mí me interesa y mi principal misión es, por supuesto, cuidar a los chihuahuenses. Y cuidar a los chihuahuenses, pues sí, de los laboratorios, porque a final de cuentas estamos hablando de la droga que llega a miles, a millones de personas en nuestro país, en nuestros países, y que les destrozan la vida.
8: Justamente lo que buscan es dividir a la población. Dividir a la población y acabar con la oposición. Entonces yo creo que este es un punto muy importante, yo creo que este es un hito también en nuestro país para decir basta de esta división. Justamente Luis se han encargado de dividirnos entre chairos y fifís, entre liberales y conservadores, entre de izquierda y de derecha, entre buenos y malos, y esto no le hace bueno al país.
2: Vamos a seguir luchando por darle a los chihuahuenses esa dignidad que el régimen le ha estado quitando. Sé que he obrado bien a través del deber ser, apegada a la ley, a la constitución, a las leyes que de ella emanan, que no me escondo, que no tengo tratos en lo oscurito, y que aquí está Maru Campos. Yo soy una mujer de una sola pieza, nací para esto y moriré para esto.
0: ¿Cómo ve? Esto fue lo que dijo la gobernadora después de muchas situaciones, la recepción del documento del citatorio, porque hay que decirlo, Maru y Rocha declararán como testigos según la Secretaría de Gobierno. Y es lo que pasa con nuestro estado. Chairos, fifís, chairos. ¿Qué pasará? ¡Ay, Dios! La política. Yo quiero... Podemos platicarlo, ¿no? Y lo habíamos visto con el representante de la gobernadora. Muchas situaciones... O sea, unos sí, otros no. Habría que ver

0: A ver si nos atienden. ¿Qué lectura le darán tú? Y porque esto nos involucra. A ver. Ah, tengo. Carlos, ¿cómo estás? Buenos días. Aquí al aire con la comunidad de la radio y molestándote como representante de la gobernadora en la zona norte. Nos gustaría, si tienes oportunidad, claro, sabemos que la agenda es ocupada,
1: Adelante, adelante.
0: de estas situaciones que pasaron el fin de semana, señalamientos, descalificaciones con la gobernadora, y tal vez se les complique allá a los de Morena y a la Federación. Hay muchas situaciones que elevan la popularidad de la gobernadora, viéndolo de otra manera. ¿Qué lectura le da como representante de la gobernadora estos señalamientos y descalificaciones? Porque ya citaron a nivel nacional, salió la reacción que se les está citando como testigos. Y ese es el contexto, ¿no?
1: Sí, Paul, mira, comentarte, bueno, digo, vienen ya semanas habiendo una persecución contra la gobernadora por el puro hecho de haber hecho su trabajo, de haber, pues ahora sí que he hecho un trabajo de seguridad preventivo y de seguridad en la sierra, donde se destruyó un narcolaboratorio de metanfetaminas, donde toneladas y toneladas de metanfetaminas estaban ahí elaborándose. Y finalmente, pues el Estado actuó y parece que eso molesta mucho a la Federación y molesta mucho particularmente a un partido que está vinculado al crimen organizado como es Morena. Y la verdad es que molesta mucho porque, para que la gente me pueda entender, por ejemplo, ese laboratorio, ese narcolaboratorio en la sierra, está en el municipio de Morelos. El municipio de Morelos, que es uno de los 67 municipios del estado de Chihuahua, está gobernado por Morena. Pero además, tuvo un gobierno único, no tuvo contrincantes. ¿Por qué? Pues porque el crimen se maneja ahí de una forma, impositiva. Y parece que molesta, ese tema. Y hoy la perseguida, en lugar de ser, pues, los gobernadores que están vinculados al crimen organizado, que no lo digo yo, lo dice el gobierno de Estados Unidos, el Departamento de Justicia de Estados Unidos, que nosotros podemos a lo mejor estar de acuerdo en algunas cosas con Estados Unidos, quizá otras no, pero lo que no podemos regatearle es que el Departamento de Justicia es un departamento que actúa en base a evidencias, en base a un jurado, y ellos están determinando en una primera lista inicial involucrar a un gobernador, a un secretario de Seguridad Pública y a una serie de funcionarios públicos en tema del crimen organizado. Y el gobierno de México ha preferido ir contra una gobernadora, claro, de oposición, porque ella está cumpliendo con su cometido de ir en contra de la delincuencia organizada. Y la verdad es que eso ha molestado. Incluso, pues, llega uno a pensar que se tocaron fibras, muy, muy inconvenientes. Pareciera que ese laboratorio a lo mejor era de algunos funcionarios, porque han salido con la espada desenvainada a irse en contra de una gobernadora que está

0: sido un estado que evidentemente se ha opuesto a un centralismo asfixiante, a un esquema que va en contra de los propios ciudadanos. Y en esta ocasión no va a ser la excepción. Creo que la gobernadora ha recibido un apoyo ciudadano muy importante, porque al final de cuentas la gente, más allá de lo político, está de acuerdo, porque necesitamos nosotros que haya seguridad en las calles, que haya atención en los hospitales, que haya apoyo a los adultos mayores, que haya obviamente un tema de desarrollo para las personas. Pero la seguridad es algo muy valioso. Los juarenses particularmente hemos vivido en el pasado, por ahí del 2008 al 2012, 4 años pues muy complicados, donde vimos que la seguridad se fue hasta el fondo, y nosotros no queremos volver a pasar por ello. Por eso celebramos que hay una gobernadora que esté haciendo lo que tenga que hacer para poder en un momento dado regresarle a los ciudadanos la seguridad que tanto requieren. Hoy Chihuahua, más allá de que tenga índices de inseguridad, que evidentemente los tiene y no queremos estar en ellos, ha habido un avance muy importante. Los juarenses podemos desarrollar una vida entrecomillada normal. ¿Por qué? Pues porque podemos ir, salir a un parque, podemos ir al cine, si queremos ir a comer algo a la calle, lo podemos hacer sin mayor contratiempo. Hay estados de la República donde tú no puedes salir después de las 4 de la tarde. ¿Por qué? Porque está el crimen organizado, te asaltan, te extorsionan, y pasan muchas cosas. Entonces todo eso se debe pues al compromiso y al trabajo de gente como la gobernadora Maru Campos, que ha hecho su trabajo y que hoy está siendo perseguida por la federación en un tema, la verdad, que nosotros vemos increíble, que hoy quienes combaten a la inseguridad y al crimen organizado están siendo convocados, mientras los que son parte del mismo pues están como si nada, promoviendo un esquema de impunidad absoluta en el país que no le hace bien a nadie, Paul.
1: Así es, Carlos, y hemos visto a la gobernadora, le hemos dado seguimiento a todas las entrevistas que tiene. Fue a los medios nacionales a exponer su situación antes del citatorio, pero sin tapujos lo dijo, señaló que hay personas que quieren una gobernatura a pesar de estar relacionados con el crimen organizado denominado la barredora.
0: Sí, pues mira, todo lo que vaya a salir por esa vía política seguramente tendrá algún vínculo, algún vínculo oscuro. Ya en su momento se dará. Yo lo que menos quiero en este momento es entrarle a esos temas de descalificación ya individual. Lo que sí te quiero decir es que sí hay una campaña y una ofensiva en contra de la gobernadora por solo cumplir con su trabajo. Y la verdad es que los chihuahuenses la vamos a respaldar. Ya la hemos respaldado, le hemos dado el respaldo en las redes sociales y estamos dispuestos pues a hacer lo que se tenga que hacer por respaldar a una mujer que se ha entregado al servicio de los chihuahuenses. Y la verdad es que sabemos que está siendo víctima de una persecución política sin sentido. Hoy lamentablemente vemos a la presidenta todos los días saliendo defendiendo lo indefendible, y eso nos lastima mucho, porque pues todos queremos que le vaya bien a la presidenta de la República. Nadie en su sano juicio puede pensar que le vaya mal a la presidenta. Al contrario, todos queremos que le vaya bien. En la medida que le vaya bien a ella, nos va bien a todos. Pero hoy lamentablemente vemos cómo ella se empecina en estar protegiendo a los delincuentes, y eso nos ofende a todos los mexicanos.
1: Ahí en su gabinete sabemos que son personas cercanas a la gobernadora. ¿Qué órdenes les ha girado? ¿Cuál va a ser el comportamiento? ¿Qué les ha dicho la gobernadora tras este citatorio a todo el gabinete?
0: Ella nos ha comentado: ustedes sigan trabajando en las áreas que les corresponden, no se distraigan absolutamente nada. Yo me voy a defender jurídica y políticamente de ese tipo de intenciones de golpearme. Y yo, dice ella, nos ha comentado, dice, a mí yo tengo una ventaja por sobre todo esto. Yo tengo la razón política, la razón jurídica, y la voy a defender. Y en la medida que eso vaya sucediendo, en la medida que se vaya recrudeciendo el ambiente, bueno, pues saldremos los chihuahuenses también a darle un respaldo a la gobernadora. Insisto, aquí el tema no es un tema ni siquiera de partidos políticos, pero pareciera que hay un trasfondo en el encargo. Hoy se le lastima a una gobernadora que cumple por haber destruido un narcolaboratorio, mientras se protege a gobernadores que están involucrados con el crimen organizado desde la federación, cosa que lamentamos.
1: Así es, Carlos. ¿Algo más que quieras agregar, Carlos?

0: nada más agradecerte como siempre, Pablo, el espacio, mandarle este mensaje a los radioescuchas, mandarles un saludo afectuoso, que pasen un excelente lunes y un inicio de semana importante. Seguiremos trabajando como gobierno del estado, de la mano de una gobernadora que ha cumplido con su encomienda, que es ir contra el crimen organizado para darle tranquilidad a los juarenses y a los chihuahuenses. Eso es todo, gracias, Pablo.
1: Gracias, Carlos, qué amable, buenos días.
0: Buenos días, hasta luego.
1: El licenciado Carlos Ortiz, dice buenos días. Ah, me están llegando. Uy. Están llegando mensajes, ¿tú? Bueno. Y sí, yo me refería a ella que señaló a algunos políticos que están relacionados con la barredora y ahí no dicen nada. Adán Augusto y la joven Chávez, ¿no? Inclusive a nivel nacional dicen muchas cosas, pero esa es una realidad que no se pueden quitar, ¿eh? A mí no me interesa qué onda con el tema político, me sorprende. Pues ya tienes un alcalde aquí que le ha puesto al tema de la educación, de la pavimentación, que es muchísimo estar repavimentando, estar lo que no hicieron en dos trienios. Ahora en estos dos trienios quieren reponer, vas a reponer lo que no repusieron cuando estaba acabada. Acabas lo de acabar y todavía te va a quedar para hacer. O sea, hay un rezago tremendo y con ese recurso o construyes o repavimentas y no se va a ver obra. Tienes que hacer obra. Y es lo que están haciendo en la actual administración municipal de aquí, que encabeza el licenciado Cruz Pérez Cuellar. Yo casi no digo muchas cosas en el tema de los comportamientos de los alcaldes, pero yo creo que uno de los alcaldes con gran visión es el licenciado Cruz Pérez Cuellar. Dice, buenos días, les saludo con gusto. ¿A quién le va usted? Yo al Pumas, pero perdió, si eso se refiere. Tremendo, dice, buenos días. Hoy la lucha libre está de luto, Paul. El gladiador de la vieja escuela, reconocido por su técnica, entrega y amor al ring, su trayectoria dejó huella en la comarca, dice. Más que un luchador, fue un maestro, referente y parte de la historia del pancracio en la comarca lagunera. Siempre decía, quiero morir haciendo lo que más amo, arriba de un ring. Descanse en paz, José Calzada, piloto suicida, leyenda lagunera. Piloto suicida. La escuela de la laguna, de la comarca lagunera, en la lucha libre siempre ha sido muy importante a nivel nacional. Me dejó la piernita ahí mi compa.

0: Dice, buenos días. Se veía venir y eso que no ha empezado la política, pura porquería. No, no. Dice, pura porquería política, ni a quién irle, dice. Le saludo con gusto. Crucito, que sea el gober, dice, déjense fregaderas. Dijo otra cosa, ¿verdad? Por más que le tiren, él es el indicado. Como debe ser. Dice, le saludo con gusto. Dice, sí, el piloto suicida murió arriba del ring, dice. Se rasgan el... Se juegan el físico por un... Tal vez un recurso económico no tan vasto, pero siempre la espectacularidad. Ándale. Esa entrega para... ¿Te imaginas yo volar 4 o 5 metros? Qué cosas, ¿no? Ya viene el Mundial, Paul. México muy mal. Aguirre pésimo. Dios. Dice, buenos días. Ahí tira, para con lo del agua. Ah, ya se lo mandé. Ponga este, dice Arturo Ávila con Chayocena. Chayocena. A ver.
1: Pero ayer también hubo otra confesión de parte de la gobernadora Maru Campos que me llamó la atención. Y lo dijo textualmente. Cuando las agencias federales nos solicitan la cooperación para ubicar un mexicano que tenemos que extraditar, nuestro gobierno lo detiene y lo manda para allá.
0: Pues es que nosotros tenemos una particularidad. Estamos aquí enseguida, o sea, no hay tanta diferencia entre... Bueno, ya le dicen Estados Unidos, pero nosotros estamos bien clavados con el tema del paso. Voy al paso, ahí vengo, voy a comprar, voy a ir a trabajar, voy a ir a hacer esto, voy a hacerlo. Voy a ir a discriminar un poco de mestizos, dice. Voy a cerrar la puerta en la nariz a los morenitos chaparritos. Así somos aquí, o sea... Pero es una buena vecindad de... Como los chilangos y el sur no conoce como nuestra particularidad, lógico que se especula mucho. Ese es el asunto. Buenos días, Paul. Provocaron choque en la Santiago Troncoso, no, pues, oiga, qué onda, gente. Ya se la partieron ahí. Llévela tranquila, hombre. Bueno, ya va a ser 7:48. Dice, le saludo con gusto. A ver. A nivel nacional van a pasar uno. Ah, sí, a nivel nacional salen a... Van a dar seguimiento a lo que está pasando. ¡Uy, Dios! ¿Dónde está el señor Carlos? Buenos días, le saludo con gusto, dice. El señor Ríos, buenos días. Andrés, buenos días. Pues así está el asunto, querida familia. A ver qué pasa. No sé si hay rueda de prensa. Tírala, tírala, tírala. Hay mamás y papás que se ponen en doble filas, dice. Y cuando vas, se lo platico que cuando vas al Esmart, hay gente que todavía se pone en doble fila. Se pone. Ah, no. Hay mamás y papás que se ponen en doble filas para dejar a los niños en la escuela, dice. Y cuando vas al Esmart, Hay personas que, a pesar de existir muchos cajones de estacionamiento, se ponen enfrente de los malditos huevones, dice. Así dice. Qué mala onda, ¿no? Dice, buenos días, ¿en qué irá a caber? Nada, pues el Estado tiene que quitarle el fuero a la gobernadora, independientemente de lo que diga México. La autonomía la protege. O sea, no sé qué tanto rollo, para qué tanto brinco. Dice, buenos días. Pues, ¿qué está pasando, mi gente? Y andaba ahí de chicharachero un sujeto, y le digo a usted lo que ocurrió antes de irnos a la información estatal. Un masculino que no pagó la cuenta en el San Martín. Un hombre fue detenido por la policía municipal por los primeros minutos de hoy lunes, porque no liquidó la cuenta ahí en el área del Pronafa, en este bar. Se trata de Gabriel, de 21 años, que ya no fue a la universidad, ya no fue a trabajar, o ya no hizo nada porque lo metieron al bote de manera preventiva. Lo denunciaron ahí en el San Martín, de Abraham Lincoln y Hermanos Escobar, debido al consumo de licor. Y co así también botaneó, pero al cobrarle la cuenta se negó a pagar 1.880 pesos. Dice que vive en Rancho de Anápara. Y luego puesto a disposición, lo dispusieron a puesta a disposición, lo pusieron puesto, lo pusieron a disposición del Ministerio Público. No quiso pagar. ¿A poco se come? Es que es mucha lana, ¿no? 1.880 pesos. Guárale. Yo digo, ¿no? Chale, no. Mucha lana, 1.800. Por comer, ¿cuánto te sale una comida? No, es que hay lugares bien caros. Muy, muy caros. Dice, buenos días. Pura faramalla, el pueblo sigue sufriendo. ¿Por qué, oiga? 351-618-616-2259. Es que está cañón, ¿verdad? Dice, buenos días, Pau, le saludo con gusto. Que se pongan los trancazos al buen postor. ¿A quién le va a usted? La que le va a suceder a... La que le va a suceder a... Suceder es en la que le va a continuar. El gobierno del estado va a ser Cruz Pérez Cuellar, así tiene que ser. Órale. A los chilanguitos ponen a la muchacha. Pero bueno. Aquí es Chihuahua. ¿Qué pueden saber ellos de Chihuahua? Dios. Dice, buenos días, les saludo con gusto. Mira qué rápido. Puro out. ¿Qué opinan los de Morena? Márqueles a uno. Ándele, no, ya no me va a dar tiempo. Podemos platicar con todo esto que se está viviendo. A ver si nos contesta el diputado Cuauhtémoc Estrada. Él es líder de la bancada de Morena aquí en Chihuahua. No me contestó. Bueno. Cada quien. Continuamos con más aquí en Informe 24. Me están marcando, ¿por qué? Yo creo que ya llegaron. Voy a un corte, regresamos.

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0: Continuamos con más aquí en Informe 24. Le agradezco el favor de su atención. ¿Dónde dejé los mensajes? Voy con los mensajes y comentarios. ¿Quién viene? Dice ella. Dice, buenos días, oiga. La gobernadora salió peorcito que la botarga. Yo como digo una cosa, digo otra. ¿Quién es la botarga? Radio escucha, a ver quién, lo voy a identificar. Ah, él. No sale su nombre. Dice, ¿y quién es este? Es que está muy complicado el asunto, ¿eh? Dice, buenos días. ¿Quién? ¿Xochol?
1: Xochitl.
0: Ah, Xochitl, pero ¿por qué botarga? ¿Quién es la botarga? No, sigo sin entender. Ah, Xochitl Gálvez. Respeten, por favor. Tienen mamá. Imagina. Ah, ya que políticamente, ok, va. Dice, buenos días, les saludo con gusto. A ver. Yo le marqué yo a Cuauhtémoc Estrada para que nos diera su punto de vista, ya que habló el representante de la gobernadora y dio su punto de vista, el licenciado Carlos Ortiz. El asunto es, o sea, las dos partes, que opinen las dos partes, salvo su mejor opinión. Buenos días, aquí está. Les saludo con gusto. Sí se ha dado cuenta que la frontera ha tenido muchos eventos. Sí, dice. Al crucito no se le duerme, dice. El cruz para gober. Ya lo veo, pero la de la barredora no va a querer, dice. Ándele, dice el señor Pablo, buenos días. Ya señalaron a la Dan Augusto tener nexos con el narcotráfico. Ya señalaron a Rubén Rocha Moya, dice. Ya señalaron a varios. Ya hay unos que están haciendo fila para estar con Estados Unidos. ¿A poco no entienden? Porque sí comprendo que Morena está duro, pero hay una característica de ellos. ¿Cuál sería, Paul? Una cosa es simpatizantes y otra cosa son los votantes. Hay que entender esa parte. Los simpatizantes son muchos y los votantes son demasiado, ¿eh? Hay que hacer mucho. El señor Álvarez, a las 11 de la mañana van a estar transmitiendo una rueda de prensa a los panistas, dice, para estar al tiro, Paul, a ver su punto de vista, ok. Dice el señor, ahí le pongo, a ver, no le entendí, me lo manda, ahí le escribí. Dice el señor Carlos Gómez, yo escribiéndole otra vez, mientras el país no se caiga y las mujeres sigan haciéndolo conducente, vamos bien. A nivel nacional, la presidenta, y a nivel estatal, la gobernadora. No me río, así le puso, ¿eh? Dice, buenos días. Hay que hacerlo conducente para que este país salga avante. Pues sí. Cintia, buenos días, saludos aquí pendientes. Gloria, buenos días. Arturo, dice, le mandé lo del agua. Déjese lo mando a... Sí, claro. Déjese lo mando a Alejandro Ortega. Para que vayan hoy. Y ya hagan lo conducente. Carla me trajo un cafecito. Me trajo galletas. Dice, falta para las elecciones, será el próximo año. Yo voy a votar por la democracia y por el seguimiento al trabajo. Dice, buenos días, saludos. Yadira Hernández. ¿A poco el chavito era de Anapra el que metieron? Sí, uno de Anapra, ¿eh? Aquí lo tengo, ¿no? Chale, ¿no? lo arrestaron por no pagar ahí en el San Martín 1800 pesitos. Pues quién sabe qué le vendieron para cobrarle 1800 pesos. Cruces internacionales sin fila, Paula. La décima para el Cruz Azul. A ver. La jueza recién electa de Sonora, Blanca Diva Palacio. Blanca Diva Ponce Caro también fue designada secretaria ejecutiva de uno de los comités nacionales de Morena en el municipio de Cajeme. Ponce, juez penal del circuito 2, participó el sábado en un acto encabezado por el dirigente estatal de Morena, David Mendoza, donde se tomó protesta a 246 presidentes y secretarios de los grupos seccionales. Durante el evento también se instaló el Consejo Municipal de Morena. Cajeme, seguimos dando pasos firmes, dice. Ahora ella sí quedó. Van por todo, ¿eh? Jueza electa y también dirigente de Morena, ¿eh? O sea que va a estar en el comité, entonces va a ser juez y parte. El chiste es de, todo quieren, ¿eh? Todo quieren. La democracia es terrible. Los gritones son los que avanzan. En julio del 2025, el Consejo Nacional de Morena, cuyo presidente el propio gobernador del estado, Alfonso Durazo, aprobó lineamientos de operación de los comités, donde se especificó que entre sus funciones el promover las acciones y actividades del partido, llamar al voto y difundir el periódico de Regeneración. No obstante, tras la reforma de poder judicial del oficialismo, quedó establecido en la Constitución que los estados deben garantizar mediante sus leyes orgánicas o constituciones la dependencia de los magistrados y jueces. La independencia de los magistrados y las magistradas y juezas y jueces en el ejercicio de sus funciones debe estar garantizado por las constituciones, las leyes orgánicas de los estados, según el artículo 116. En ese sentido, la Constitución establece que el estado prohíbe que los jueces aceptar cargos del gobierno. Y aquí se pasaron por el arco del triunfo esto. La juez es parte de un comité municipal, un comité estatal. Los magistrados del Supremo Tribunal de Justicia, los magistrados regionales del circuito, los jueces de primera instancia, los jueces laborales. Durante su campaña en mayo del 2025, Ponce Caro aseguró que transformaría el Poder Judicial para castigar los delitos de todo con todo el peso de la ley. Fíjese usted, recientemente el INE impuso una sanción económica por entregar tarde errores de forma de la documentación para fiscalizar sus gastos de campaña. ¿Cómo ve?

0: Ya no voy a hablar mal de los abogados. Está con nosotros la licenciada Aline Serrano. Es comisionada de la Barra Junior de la Barra y Colegio de Abogados de aquí de Ciudad Juárez, Asociación Civil. ¿Cómo está? Buenos días.
1: Muy buenos días, Paul. Muy bien. Muchas gracias por la invitación.
0: Qué amable por asistir. Oiga, platíquenos, van a tener evento, van a tener actividad.
1: Así es, vamos a tener un evento. Bueno, yo soy comisionada de la Barra Junior, ¿vale? Como bien lo mencionó, de la Barra y Colegio de Abogados. Este evento consiste en que le vamos a celebrar al estudiante, ¿verdad? Fue el día 23, pero el día de hoy organizamos en el evento en el Salón Sepia, que está ubicado ahí en la colonia PRONAF, para que todos los estudiantes asistan el día de hoy a partir de las 3 de la tarde. Entonces vamos a tener ponencias de una magistrada, de un juez, van a ser pláticas de anecdotario de un estudiante. Ese va a ser el tema. También les van a hablar con a una persona de la SEP de cómo adquirir una beca, ¿verdad? Les va a hablar sobre el sistema de las becas. Pues vamos a tener rifas, va a haber DJ, o sea, todo va a ser
0: una verdadera fiesta.
1: Sí.
0: Qué importante darle esa oportunidad a los jóvenes, ¿no? Y sobre todo con ponencias, con personas que saben, porque a veces magistrados y que es delantero del Cruz Azul o de la que no sabemos, ¿eh? Hay gente en la universidad que no sabe qué onda con un magistrado. Bueno, de abogados sí tienen idea, pero saben que es nada más sacar a alguien de la cárcel. Tener ese conocimiento y plasmarlo en los jóvenes es sin lugar a dudas importante.
1: Claro, y eso es lo que se pretende en la Barra Junior. O sea, están invitados cualquier estudiante que quiera participar de derecho. Los invitamos, por ejemplo, en el mes de abril tuvimos una conferencia con una magistrada del segundo tribunal y ella es la que les dio una plática, pero más que nada, o sea, no es nada teórico, o sea, es todo práctico.
0: De conocimiento.
1: De conocimiento, porque el fin es que ellos salgan ya con experiencia que cuando salgan de la carrera, si estén 3 años, 4 años, ¿verdad? Que algunas ya duran 3 años, 4 años, entonces que ellos ya salgan con los conocimientos básicos en la misma licenciatura, bueno, en la abogacía.
0: Porque quieren litigar ya grandes, no se aventan el tiro en el cuarto, quinto, sexto semestre. Mi hija cuando tiene 27, 28 ya creo yo, y es abogada también. Le digo, si quieres los trancazos de andar litigando ya tienes que meterte. Pero ¿cuál sería bueno? Vete allá, ahí por el eje Juan Gabriel y pregunta. Me hizo caso y empezó a buscar algunos casos en el tema de personas que eran aprendidas y iban al Cerezo, que tardaban mucho. Se fue involucrando, como a los 5 meses me dice, ya no quiero seguir ahí, me dice, ¿por qué? Pues si ya vas a acabar la carrera. Y se está llorando, se sacó de onda porque pues se inmiscuyó tanto, fue al Cerezo, habían injusticias, gente que no tenía nada que ver. Digo, pero para que veas cómo está el asunto, le digo, no lo tienes que personalizar, tienes que tener conocimiento a temprana edad. Ahora le ha ido bien, pero se tienen que involucrar y yo creo que ese tipo de charlas, ese tipo de conocimientos les va a poner esa inquietud a los jóvenes.
1: Claro, ese es el fin. Yo siempre les comento a los estudiantes, el fin de que ustedes estén aquí en la barra, el Colegio de Abogados, es para que nosotros los orientemos a ustedes, ¿verdad? Que ustedes conozcan de todas las materias. Saben que ahora se van a ir con un abogado especialista en civil, ahora se van a ir con penal. Ya también recorrieron el edificio del Poder Judicial de la Federación para que ellos sepan lo que es un juzgado. Entraron a un tribunal colegiado también de circuito, entonces ahí hicimos el recorrido y pues ya les explicaron en cada área, ¿verdad? Los actuarios, Secretaría de Acuerdos, las ponencias, o sea, todas las actividades que se hacen. ¿Para qué? Para que ellos elijan correctamente y ya cuando salgan de la carrera digan, no, yo pensaba que el penal era lo máximo, no, pero quiero civil. Y los que...
0: Y lo familiar es otro asunto.
1: A lo mejor los de civil van a decir, no, ahora yo quiero enfocarme en amparos. Entonces, como guiarlos, ayudarlos un poquito a que ellos se preparen.
0: Porque es una especie de especialidad, ¿no?
1: Sí, pues prácticamente. Entonces,
0: quiero hacer escrituras. Pues, están baratas, hombre, como 30,000 baros.
1: Sí, tenemos estudiantes de la UACJ, por ejemplo, que ya van en segundo semestre y ya preparan demandas. Entonces,
0: como debe ser.
1: Sí, y... Entonces tenemos estudiantes de la UACJ, de Vizcaya, de la UASH, y pues bueno, ahí los vamos orientando. También pues invitar a los estudiantes de, pues no nada, o sea, tenemos ya el grupo, pero que se sigan agregando, y posteriormente pues vamos a estar en gran parte de Chihuahua, entonces en algunos municipios de Chihuahua ya ampliando la barra junior.
0: Y esta cartera de involucrar a los jóvenes va para todas las universidades. Si alguien, bueno, hay papás que nos escuchan y jóvenes están interesados porque no les ha llegado el tip, ¿no?, de que va a haber ponencias, ¿cómo pueden averiguar acerca de este evento? ¿Hay redes sociales?
1: Sí, hay redes sociales, de hecho se publicó en Ixa, se publicó en Alineando la Ley, se publicó en TikTok, tenemos la de la barra y colegio de abogados, también se pueden meter ahí en Facebook.
0: En Facebook.
1: Ajá, está en la página de la barra y colegio de abogados, y pues ahí los esperamos el día de hoy a partir de las 3 hasta las 8 de la noche.
0: ¿De 3 a 8?
1: Para que lleven tiempecito y también ganas pues de bailar y divertirse, y va a haber rifas.
0: Dice la señora Adriana Gómez, buenos días. Lo acaba de decir aquí la licenciada, ¿eh? Es, la página es barra de abogados, ¿verdad?
1: Sí, es barra y colegio de abogados.
0: Barra y colegio de abogados.
1: Ciudad Juárez.
0: A ver, lo voy a buscar ahí se lo paso.
1: Y algo muy importante es que tenemos, también vamos a entregar constancia con valor curricular expedido por la Casa de los Saberes Jurídicos.
0: ¡Órale!
1: Entonces, pues, es un evento muy amplio. Y para todos los estudiantes, a ver, si todos, ya, botanitas y sodas.
0: Como debe ser.
1: Todo lo especial para ellos.
0: Dice la señora. Dice, buenos días, les saludo, soy la señora Saldaña, dice. ¿Verdad que cobran bien los abogados? Claro que sí, depende el sapo o la pedrada. Si es pudiente, pues órale, pues tiene con qué apoyar. Dice la señora Saldaña, saludos, buenos días. Un saludo a la entrevistada. Ah, ella es, ¿usted es la titular de la barra de abogados de Junior?
1: Comisionada. Comisionada, en realidad pues pertenecemos a la barra, barra del Colegio de Abogados. Hay un presidente, yo soy la comisionada, y también hay un comité de estudiantes. Entre ellas está una presidenta, un tesorero, o sea, con un comité chiquito.
0: Dice, muy buenos días, es un evento de un nivel. La publicación entonces está en la red social, sí. ¿Barra y qué era?
1: Barra y Colegio de Abogados de Ciudad Juárez.
0: Ciudad Juárez.
1: Asociación Civil.
0: Dice el señor César, buenos días, saludos los abogados. ¿Cómo? No lo entendí del diablo. ¿Algo del diablo los relaciona? No sé. A ver, escríbame otra vez y con gusto. Ah, el abogado del diablo. Ok, perfecto. Es una buena película.
1: Sí, excelente película.
0: Veámoslo así, dice. Se murió el luchador, Paul, saludos y saludos a su entrevista. Ah, sí, se murió el piloto suicida. Dice Alejandro, buenos días. ¿Cuándo va a ser el evento? Si es en la tarde, ¿por dónde mero? Dice.
1: Es el día de hoy, a partir de las 3 de la tarde. El evento pues es gratuito. Y bueno, va a ser en el Salón Sepia, que está ubicado ahí en
0: por la
1: UASH, zona PRONAF, enfrente de la UASH. De hecho, pueden llegar a estacionarse ahí, pedimos permiso, ¿verdad?, para llegar y estacionarnos ahí, porque el Salón Sepia tiene un espacio muy pequeño para esto. Ajá.
0: Ahí en el Sepia. Sí, es antes de llegar a Canaco.
1: Sí, exactamente.
0: Dice el señor Rentería, le saludo con mucho gusto. La instrucción y capacitación para los jóvenes tiene que ser puntual. Es importante que sepan, porque los universitarios de ahora en día creen que todo es red social. Sí, están está tremendo. No dialogan, oiga. Yo doy clase en la tarde en la UTCJ. Y se tiene que poner uno estricto porque todo creen que es red social. Estaba leyendo a mi tío Nicolás Maquiavelo. Usted lo conoce perfectamente. El príncipe, ¿no? Y sí, cita algunas ponencias ahí interesantes. Y ¿cómo nos quitan la capacidad de ideología de las redes sociales? Exactamente. De pensamiento.
1: Sí.
0: O sea, es tremendo el asunto. Dice, uy, se había tardado, Paul. Ya sabemos que da clases. Ah, gracias, señora. Gracias. Dice, buenos días. El señor Jaime, ¿qué horarios van a manejar nuevamente? Insistiendo, es que tuve que frenar y traía el carro. Tuve que frenar. Bueno. ¿Qué horario van a estar manejando eso?
1: La recepción comienza a las 3 de la tarde y termina a las 8.
0: 3 a 8, único día.
1: Sí, el día de hoy. Cada mes realizamos pláticas y conferencias, o sea, para todos los estudiantes y también para los abogados, ¿eh? No está como cerrado, o sea, todo aquella persona que quiera incorporarse a las pláticas, conferencias, hacemos también mesas de estudio, o sea, hacemos varias actividades y vamos rotando, vamos alguna vez a visitar a, bueno, la realizamos en la Universidad Vizcaya, otras veces lo hacemos en la casa del abogado, entonces vamos haciendo actividades durante todo el año.
0: Así es, dice, buenos días, les saludo con gusto, porque, bueno, esa no es de aquí. Dice, los abogados siempre marcan la diferencia en algunos asuntos y las mujeres más. Tenemos en el Congreso mujeres, ahora una mujer abogada. ¿A dónde vamos a parar? Pues, ellas mandan. ¿Qué podemos hacer, sí o no? Es que anda el hijo aquí. Dice, buenos días, les saludo con gusto. Tremendo lo de... ¿Qué ha ocurrido con las mujeres en este caso, con la gobernadora del estado? Porque dijo que... Bueno, pero que, ¿por qué? Ah, porque la invitada es mujer. No sé si me equivoqué, pero es que están haciendo que es juicio político y todo el rollo. Pero según lo que yo leí, el estado es el que, a través del voto, el estado dice que sí le quitan el fuero a la gobernadora. Es lo que yo leí. Pues no sé cómo está el asunto ahí. Sino que me desmientan. Lo que hagan allá en México es otro asunto. Pero aquí manda Chihuahua, o sea, la autonomía de un gobierno. Dice, buenos días, ¿cómo se llama su invitada? Ahí les voy a dar otra vez el nombre, ya le salieron fans.
1: Mi nombre es Aline Serrano.
0: Aline. Aquí está el hijo, abusado. Aline Serrano es la abogada. Dice, buenos días, no hay costo entonces, ¿dónde se puede ver el programa que van a tener?
1: Sí. Miren, lo vamos a publicar el día de hoy, o sea, ya está publicado, pero nada más la invitación, y el día de hoy el programa se va a publicar, yo creo que a las 9:30 más o menos, a las 10 ya va a estar publicado, para que si se meten a la página ahí de Facebook, ya de la barra y Colegio de Abogados, ya va a estar ahí.
0: A ver, que nos dé un adelanto aquí. Es el Facebook. Barra y Colegio de Abogados de Ciudad Juárez, Asociación Civil, 4.5 mil seguidores, no manches. Asociación de Abogados, constituido el 23 de septiembre del 48, somos el colegio. Okay, ahí anda el Soberanes, no, él es doctor, ¿no? Ya me pongo a ver tus cosas.
1: Tenemos al presidente Saúl García.
0: Saúl García. Ajá. De ahí también eran los rectores, ¿no? Los...
1: Sí, también, o sea, por ejemplo, el día de hoy también vamos a tener como ponente a un abogado, pues, con mucho prestigio aquí en la ciudad, que se llama Nahum Nájera.
0: Nahum Nájera, ah, ok.
1: Él también va a ser uno de los ponentes, nos va a decir también como...
0: Muy guapos ellos.
1: cómo se inició ahí, algunas cositas en sus...
0: Dice, bueno, estudiante. Buenos días.
1: Todos los abogados también que vayan.
0: Es que pregunta el señor Bertín Castro que si van a tener el tema de la soberanía nacional. Muy bien, don Bertín. Es que la gente, hay mucho cuestionamiento por el tema de la gobernadora, ¿no? Claro, se incurrieron en faltas, pero hasta que se diga lo contrario, ¿no? Y aquí cuestionamos, o sea, 2026, en nuestra bendita vida sabemos qué onda con la soberanía nacional. Nos levantamos a trabajar y a comer y a dormir y a pistear, y esto es un sistema, el capitalismo es un sistema que así nos detiene, y hemos cuestionado ese asunto. No sabemos qué onda, pero el chiste es fregar. Si no le vas al pago, no le vas a poner, la gente se apasiona. Es como el fútbol, o sea, se vuelven locos, pero la realidad es otra, hombre. Necesitamos ser humanos para entender ese tipo de así, o sea, nos manipulan. Y pregunta el don Bertín Castro si van a manejar ese tipo de temas.
1: Sí, se manejan de todo tipo de temas en las pláticas, porque como bien le comentaba hace un rato, no nada más es para los estudiantes, también asisten abogados cuando en las pláticas y las conferencias, y todos los eventos son totalmente gratuitos. O sea, no, la verdad es que no la barra junior no cobra, los jueces y magistrados del fuero común y fuero federal que nos han ido a regalar su tiempo, sus conocimientos.
0: Porque son carísimos, ¿eh?
1: Pues no nos cobran absolutamente nada. Entonces, pues nosotros tampoco cobramos.
0: Como debe ser. María López, buenos días, casi no escribo. Más bien mi sobrina está escribiendo por mí, pero aquí le estoy dictando yo. Yo no sé qué es un magistrado y qué es... ¿qué es un juez y un magistrado? Yo lo sé, pero se los puede decir aquí la invitada.
1: Miren, son personas, pues prácticamente que se dedican a proteger los derechos de los ciudadanos, en pocas palabras. Entonces, se dirige usted ahí a un juez, a un magistrado, y ellos son los que resuelven, ¿verdad? Son los que resuelven cualquier situación o conflicto que esté en contra de alguna autoridad.
0: ¿Sí? Sigue escribiendo. ¿Cuál es la diferencia? Dice.
1: Pues es que primero tienen que pasar por un juez, uh-huh, ¿verdad? Para que la gente más o menos lo entienda, porque si le hablamos aquí jurídico, pues menos van a empezar a decir, bueno, ¿y qué es esto? ¿Qué es el otro? Pasan por un juez y ya el magistrado ya es otra instancia, ya es la última instancia.
0: Sigue escribiendo la señora. Ahorita le plastico yo, señora, ¿eh? Dice, buenos días. Si ¿sí van a hablar? Sí, pues sí, es una lógica de los que vayan. Bueno, yo no contesto, nada más que pues aquí la invitada. Dice, van a haber casos de importación y también de manutención. Pregunta del señor Carlos Gómez. Casos de importación de autos. Y la señora Rosalía Pérez, buenos días. Con el tema de manutención, ¿también habrá temas o va a ser un general? Pregunta.
1: Sí, tenemos.
0: Que es lo más clásico aquí, ¿no?
1: Sí, tenemos de todo tipo de temas. De hecho, esto es muy importante que ustedes opinen, porque pues así también nos dan a nosotros lo que la gente, sí, de qué hablar, todo lo que la gente quiera saber. Pues nosotros buscamos al ponente, ¿verdad? Al ponente especialista en el tema. Apenas tuvimos también una actividad en la cual estuvo presente una ex juez que se llama María Elena Morales, es una doctora, y ella nos hablaba sobre los derechos de los niños, ¿verdad? De, uh-huh, de la infancia. Entonces hubo la presencia también tuvimos ahí de la maestra Catalina y de otra ex jueza. Entonces entre las tres ahí estuvieron platicando. Fue un conversatorio el mes pasado. Como te comento, pues hacemos actividades cada mes.
0: Cada mes. Uh-huh. Dice, buenos días. No quiero hablar de política, pero si juntamos, son dos temas. El señor Hernández, uh-huh, comenta, ¿nos pueden orientar qué onda con una revocación de mandato, sí o no? Y la otra pregunta, la está escribiendo y dice, no lo entiendo, señor Hernández, la primera ahorita no las contesta, que si van a tocar esos temas de revocación de mandato, asesorías, no sé.
1: Sí, podemos dar asesorías. O sea, pero aquí en este evento no. Uh-huh. En este evento es específicamente para los estudiantes y son temas pues prácticamente así como de becas. La Casa de los Saberes Jurídicos, uh-huh, va a tocar un tema de la relación de los estudiantes con la Suprema Corte de Justicia. Entonces, el día de hoy pues esos temas no se van a tocar, pero posteriormente claro que vamos a anotarlos para que ustedes pues nos vayan dando ideas y
0: dice,
1: platicarlos
0: sus términos, los básicos. Sigo apuntando que es un juez, que es un magistrado, y ahora tengo otra duda, que es la Suprema Corte de Justicia.
1: Sí, pues mire, vamos a hacer un conversatorio, uh-huh, si quiere participar, bueno, la invito para que aclare ahí todas sus dudas.
0: ¿Que le caiga?
1: Sí, porque vaya. Pues es un tema así muy, muy amplio, Pero bueno, empezamos con el juez y luego de ahí se van con los magistrados y ya si no, o hay otra instancia en algunos casos que pueden irse hasta la Suprema Corte.
0: Dice, buenos días, aquí el señor Jorge, le saludo con gusto, hace rato leyó usted el juez y parte, alineando la ley.
1: Uh-huh. Es que también tenemos un programa de...
0: Hasta hubiese mandado la liga y la hubieses compartido. Ahorita te las mando, ¿no?
1: Ajá, tenemos ese programa que se llama Alineando la Ley y ahí tocamos todos los temas que nos están preguntando ahorita.
0: ¿A qué les preguntan?
1: Entrevistamos entrevistamos a jueces, a magistrados, a autoridades, ¿verdad?
0: El mundo del derecho. Ajá, órale.
1: El mundo del derecho. Y bueno, se llama Alineando la Ley y ahorita vamos a compartir aquí el link para que todas las personas también ahí que quieran
0: eso lo mandamos a la señora.
1: Ajá, sí, porque ahí le van a, bueno, en este podcast aclaramos absolutamente todo. Oh, y la

0: A partir de las 3 de la tarde.
1: 3 de la tarde. 3 de la tarde, apúntele al señor Rubalcaba. 3 de la tarde, señor Carlos, buenos días. Soy el otro Carlos, aquí ando en El Paso. Saludos, escuchando. El señor Álvarez, le saludo con gusto. Yo creo que el derecho es... Dice el señor. Quien gana un caso es el que tiene lana.
2: Sí.
1: Pues sí, pues metes muchos abogados. Dice, ¿no vio el abogado del terror el día de ayer? Ah, sí, el que abonó a la causa de Felipito Calderón, sí lo vi. Dice, buenos días, el señor Gabriel, aquí pendientes. La litigada es la litigada, Paula. Abusado, ¿eh? Todo lo que se diga va a ser abusado. No, no, todo es con permiso de... Dice el señor Robles, buenos días, les saludo con gusto. La información y conocer el tema del derecho es un mundo interesante, dice. Saludos a su invitada.
0: Y
1: ahí
0: muy
1: está.
0: Amplio.
1: Y muy amplio.
0: Entonces, pues todos están invitados, no se les olvide asistir el día de hoy y también meterse pues a la página de Alineando la Ley para que todas las dudas que tengan jurídicas y todo, pues ahí estamos invitando a jueces, a magistrados y autoridades relativas pues relacionadas con el tema que nos manda la gente.
1: ¿Que si lo van a pasar en YouTube o no?
0: Vamos a ver aquí el que maneja las ¿sí? redes y todo, sí, lo vamos a...
1: ¿Cómo te llamas? ¿Ah? Ariel dice que lo van, si no lo pasan hay que denunciar. Dice, buenos días, el señor Murillo aquí presente, el señor Castro, buenos días. Yo tengo un caso. Ni se vaya para allá, no, con ellas no. Dice, tengo un caso, dice, me están ayudando. Inclusive hice una hamburguesada para pagarle al abogado porque el caso está bueno. El papá vino, es la mamá que hizo hamburguesas, y el papá vino y se llevó los hijos a Veracruz, me están ayudando los abogados. Lo comento porque cuando encuentras abogados que te quieren apoyar, lo hacen, dice. Lo hacen y si dicen, claro que hay que pagar, pero tengo que ir por mis hijos hasta Veracruz. Y allá, no, tenga cuidado. La África Negra, acuérdese que se embarcó, por eso allá somos morenitos y mestizos, criollos y hechizos, ¿no? Desembarca la África Negra y en Veracruz están morenos. Claro, estaba colonizado por franceses y por eso hay mucho chaparrito moreno y por eso hay mucho blanco, según la historia, ¿no? Pero allá utilizan la hechicería para volverlo loco, ¿eh? Abusados con los... Allá le echan agua de perro y camina como perro. Hasta el asunto está cañón allá. Dice Eric, felicidades y con más conocimiento haremos nuestro estado y la frontera un país libre. Ay, le pone ajá. Bueno, 8965, buenos días, buena charla, Paul, aquí presente. 2751, saludos, y ya. Pues bueno, ya está su nombre, aquí lo tengo. Aline Serrano, pues éxito en su ponencia. ¿Algo más que quiera agregar? Y agradecerle, ¿eh?
0: No, pues agradecerles a ustedes por la invitación y pues a la gente por participar y por sus lindos comentarios. Y bueno, pues decirles que también la casa de, bueno, aquí la casa del abogado también realiza asesorías, bueno, invita a la gente a que se acerquen ahí y dan asesorías de manera gratuita.
1: Dice el señor, asesorías de manera, el señor Carrasco dice, ¿cuánto cobraría una asesoría? Dice.
0: No, ahí, las asesorías son gratuitas.
1: Ok.
0: Ahí en la casa del abogado.
1: ¿Dónde se ubican, dice?
0: Estamos en Francisco y Madero. 106.
1: Francisco,
0: sí,
1: Madre.
0: Casi esquina con 16 de septiembre. Como
1: zona centro.
0: Sí, es la zona centro. Pasamos la casa de Juan Gabriel.
1: Ok.
0: Y como unas tres calles adelante, antes de Constitución, ahí damos vuelta a la izquierda y casi está en la esquina. Es una casa grande, de color verde. Ahora está pintada verde con...
1: El verde es vida.
0: Sí, con verde, con rojo y así. Bueno, tiene ahí un color
1: ay,
0: así.
1: Mero. Ahí. Tiene un Saime ahí, tiene el anuncio.
0: Sí, dice casa del abogado y hay un número telefónico ahí, pero si no les dejo también mi número, uh-huh. Para también las personas que quieran hacer alguna reservación el día de hoy para el evento.
1: Ahí se lo va a poner, ¿eh?
0: Se los vamos a,
1: para que le ponga
0: a proporcionar, ¿verdad? ¿Se los digo?
1: Sí, dígalo, sí, y aquí se lo paso a este señor.
0: Es 656-620.

0: 26 56 34, casi puro 6, ¿verdad?
1: Sí, si tiene duda, me deposita 1,000 y ya le paso yo la llamada. No te creo. De volada.
0: Dice, ya no, ellos no cobran, pero yo sí.
1: Yo les voy a cobrar.
0: Yo soy el filtro.
1: Voy a hacer el filtro. Necesitamos evaluar. Dice Aline Serrano, qué amable. ¿Algo más que quiera agregar?
0: No, pues agradecerte nuevamente por la invitación y pues para que todos pues toda la gente sepa lo que se está realizando para los estudiantes, ¿verdad? Y todos los chicos
1: que sepan, pues, más que se atrevan,
0: sí, porque a lo mejor algunos, es lo que les comento a los jóvenes, quizás algunos están ahorita divirtiéndose, pero ustedes están aprendiendo. Uh-huh. Y ya, como decía mi mamá, ya habrá tiempo de divertirse. Sí. Entonces,
1: allá en Estados Unidos te diviertes en secundaria. Oh. Y aquí no, te diviertes en universidad. Uh-huh. O sea, el capitalismo te hace como sedentario. Uh-huh. Sin ideología. A los gabachos son otro asunto. Sí, y no es por presumir esos asesinos, pero tienen otro ritmo, ¿no? Sí, matan gente gratis los gabachos. Pero bueno, gracias Carla Alinge y a usted, qué amables, ¿eh?
0: Muchas gracias. Y bueno, pues gracias a todo su público.
1: Ahí está. Vamos a un corte, regresamos. Volvemos, Informe 24, buenos días.
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0: Continuamos con más aquí en Informe 24. Le agradecemos el favor de su atención. Qué amables. Mira, me dejaron galleta. Galletiux. Dice, buenos días, Paul. Buena entrevista, como siempre, para saber qué hacer y qué no hacer, dice, con los abogados. Así es, 8:50 de la mañana. Ya nos vamos. Le agradezco el favor de su atención. Y sobre todo, por estar conectados con nosotros. Estoy buscando aquí, dice, ¿cuál fue este? El señor Carlos, ¿qué horarios? A partir de las 4. Ahí en el Sepia. Dice, buenos días. Buenos días, John. ¿Qué pasa? ¿Qué pasa? Interesante como siempre, dice, la abogacía. Sí, hombre. Recuerde usted que cada vez somos más competitivos. Y la derrota solo es cuando no aprendo. No lo olvide, hombre, no lo olvide. Nos vamos, gracias, un placer. Quédese con la excelente programación de la J Mexicana 970. Le digo a usted que estábamos en redes sociales como Informe 24, calle Liso los Amantes número 400. Quédese con la excelente programación de la histórica. Enseguida, ¿cómo le va la vida con el señor Froilán Chávez, Omar Arriaga, Emna Ramos? También desde México, Jania Nobel, Ricardo Peláez, en los espectáculos Fabián Lavalle, información y música y noticias. Información, noticias, música, ya lo sabe usted. Ánimo. Mi nombre es Paul Ronquillo, le recuerdo, usted no tire basura, cuide el agua. Un placer.
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1: 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Es más, ya llegamos.
2: Ya empezamos en este lunes. Excelente, excelente, bonito. 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No me niegues tu amor. Tiririrín. 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Tan, tan. Oigan, hombre, bonito el día. Disfrútelo usted ahí en casita. Vamos con mi compañero. Regresamos rápido. Adelante.
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3: Arrancamos la semana, lunes 25 de mayo, aquí en La Jota Mexicana 970, 9 de la mañana con 3 minutos. Rápidamente, la temperatura en estos momentos es de 26 grados centígrados, el día con nubosidades, la máxima alcanzando los 29 y una mínima en los 16. Al momento, pues no se prevén lluvias, de hecho había pronóstico de lluvias para este lunes, pero se han estado disipando. Humedad en el ambiente en el 33% y los vientos corren a 14 kilómetros por hora. Así la cuestión climatológica en este arranque de semana. Vámonos con el reporte de los puentes. El dólar amanece 17.60 a la venta, 16.60 a la compra. Así amanece el dólar. Recuerde que hoy es Memorial Day, así que en El Paso, Texas, muchos no trabajan. Vámonos al puente internacional Zaragoza, que tiene una afluencia moderada, con una hora el tiempo de espera, muy, muy, muy moderada el tiempo de espera en Zaragoza, una hora nada más. Vámonos al puente Córdoba Américas, el llamado puente libre, que la fila en Américas llega hasta Las Banderas, y en lo que es la Perecerna, hasta lo que es la prepa del Bachilleres, o sea que 30 minutos solamente para cruzar en el puente libre en este momento. Vámonos a la zona centro de Ciudad Juárez, al puente internacional Santa Fe, que la fila llega hasta lo que es la Garita Mexicana, donde paga el impuesto, hasta ahí toda la Juárez en este momento despejada, 35 minutos el tiempo de espera. Santa Teresa, 20 minutos el tiempo estimado para cruzar, y Tornillo solamente 15 para ingresar al vecino país. Regresamos con nuestro compañero Froilán Chávez.
1: Y ahora, el comentario editorial de Froilán Chávez Holguín. My friend.
2: ¿En qué quedamos por fin? ¿Me quieres o no me quieres? ¿Será realmente el fin de la guerra entre Irán y Estados Unidos? Supuestamente se arregló el conflicto, ahora solo falta saber cuáles son las condiciones del acuerdo. ¿Entregará a Irán el uranio o el estrecho de Hormuz? ¿O las dos cosas? Esa será la clave para saber quién gana realmente la guerra. Lo que también vamos a saber en muchos de los medios tradicionales afines al trumpismo, seguramente publicarán a los cuatro vientos que fue Estados Unidos quien les perdonó la vida. Recordemos que así se manejan estos medios, que son muchos, la mayoría de ellos, aunque de las dos partes será más o menos lo mismo, solo que nosotros estamos más cerca de acá de este lado y nadie cuenta las malas, ni por error. Esto nos recuerda cuando decimos que nosotros somos los que manejamos el mundo, donde en realidad, en la gran mayoría de los casos, son las mujeres y no hacen tanto ruido. Iremos descubriendo, pues, los hechos reales poco a poco. La pregunta será, ¿le servirá a Trump para que haga una política interior más popular y que en la política exterior deje de poner aranceles. Por otra parte, el pasado 23 de mayo le notificaron a la gobernadora el que debía presentarse en la Procuraduría a declarar sobre los hechos con la inclusión de agentes de la CIA en la entidad. Independientemente de eso, lo que queda pues de manifiesto es que el equipo táctico no es de primera y está mal asesorada. Y no que quiera defender a la gobernadora, solo que ¿a quién se le ocurre hacer una serie de declaraciones en el mismo sentido, al menos en 5 medios nacionales distintos? Tiempos y movimientos, hay que dejar que se aclare un poquito la situación, hay que dejar que se enfríe, dicen, deja que el tiempo haga su parte, que se haga vieja la noticia, que pierda notoriedad, formular una serie de respuestas en base a lo que se quiere decir. Esto también pasó con el fiscal Jáuregui y tuvo que renunciar porque hubo contradicciones. En muchas ocasiones, cuando los maestros preguntaban quién fue, nadie decíamos. Una, no porque no habíamos nosotros y la otra, no habíamos sido nosotros, y la otra porque podíamos fallarle a la gente. No debíamos rajarnos ahí con la raza. Pareciera que en este caso específico alguien levanta la mano y le dice, yo fui. Pareciera que así es. No, hombre, ya ni las muelas, me dice el buen amigo Meni. Buenas noches, muchas gracias.
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2: Fíjese que allí me dijeron el viernes... Me dijeron, no, son mentiras, lo de la Guardia Mayor Presidencial y que el Estado Mayor, que cuántos elementos. Y me dice, no, esa es una noticia falsa. Y anduve buscando y encontré, pero ahorita no los encuentro. Pero el Estado Mayor Presidencial dice aquí que eran más de 8,000 elementos. A lo mejor nosotros dijimos que 11, sí, pero eran muchos. Y de que costaba mucho, costaba mucho. Aquí el punto es que cada quien quiere creer lo que quiere creer. Y así le pongan la evidencia. Esta nota, y sabe de que, de veras que la saqué, y ya no la hallo, ya no la hallo porque dije, le voy a decir exactamente dónde hay. Pero si usted se mete ahí a la Guardia Mayor Presidencial que había antes, le va a dar ese dato, y le va a decir todo lo que se gastaba, y que eran cosas extraordinarias. ¿Qué hicieron con los elementos de la Guardia Mayor Presidencial? Los pusieron a chambear en otras cuestiones, ¿verdad? Para no despedirlos, ahí andan en la Sedena, ahí andan en la Guardia Nacional, ahí andan en la Policía Especial, ahí andan y ahí andan pues trabajando para no despedirlos. O sea, ¿qué quiere decir? Pues que se hizo lo propio, pero yo respeto mucho, de veras créame, que respeto mucho las formas de pensar de la gente, y si usted no lo quiere creer, no lo crea. Si usted dice que soy mentiroso, sí señor, soy mentiroso, nada más que cuando usted me pregunte, pues yo le doy el dato, no porque se me ocurra yo, o porque quiera yo que así sea, no, yo le doy el dato, en serio, le doy de todos, y de todos para todos, yo no traigo aquí el hecho de poderle tapar o no a alguien, créamelo. Entonces, nada más la próxima vez, deme el dato, dígame usted, no, mire, no eran 11,000, a lo mejor eran 2,000, no costaba tanto, no, nada más dice, no es cierto, eso no es cierto, nada más que para poder estar, ¿qué le pudiera yo decir? Pues no, nomás para crear una función, una situación un poquito mala, para desmentir, vaya, sin argumento. Eso es lo que molesta, el argumento, hombre, dígame. Es más, no me molesta, créame que no me molesta. Porque, pues, ¿para qué? ¿Para qué nos molestamos? El Festival de Arte organizado por el Instituto para la Cultura del municipio de Juárez finaliza este lunes 25 de mayo con los estudiantes de teatro, quienes presentarán la obra Feldespato. Hoy a las 7 de la tarde podrá usted disfrutar de manera gratuita en la obra Feldespato de Víctor Valenzuela en el Foro Claudia Gutiérrez del Centro Municipal de las Artes. Feldespato, así se llama. Fíjese que había una calle, esa más, ahí hay una calle por ahí, por la Avenida de los Aztecas. Déjeme decirle más o menos por dónde. Ahí está una escuela, está, bueno, por ahí, por ahí por la Avenida de los Aztecas hay una calle que se llama Es el Despato, y uno se preguntaba, ¿de dónde sacamos este nombre? Pero ya tiene allí, es una obra de teatro, aborda los efectos de la corrupción y las emociones que enfrentan quienes viven situaciones de carencia. Las y los alumnos de teatro del SEMA serán los protagonistas, quienes expondrán, fíjese usted, expondrán este tipo de situaciones. Esta presentación enmarca el fin, pues, hoy es el último día del Festival de Arte, el cual reunió diversas actividades culturales a cargo de quienes estudian música, teatro, danza y artes plásticas. Fue el Despato, ahí se presentó, y bueno, pues la gente, créame usted, que lo disfrutó claramente, porque pues para eso vamos, ¿no? Para eso vamos, para poder darnos un relax. Mire, también hay los módulos de Urbivilla, del gobierno municipal también, pero el gobierno del estado está haciendo lo propio, ¿eh? Está haciendo cosas interesantes. Ahí en Urbivilla fue una de las partes donde se presentaron, y que también hay aquí por parte del gobierno del estado, donde nos dicen que pues hay fraudes digitales rumbo al 2026. Hay que extremar precauciones, dice Gilberto Loya, el secretario de Seguridad Pública del estado, a través de la Policía Cibernética, emitió una alerta preventiva ante el incremento de fraudes digitales relacionados con la próxima Copa Mundial FIFA 2026, especialmente aquellos que utilizan páginas falsas, aplicaciones fraudulentas y enlaces maliciosos para engañar a usuarios. Mire, es que hay mucha fake news, de veras, ¿eh? De veras, en serio, pues yo creo que usted ya se dio cuenta. El secretario de Seguridad dijo también que las acciones forman parte de la estrategia permanente de prevención digital impulsada por la dependencia para proteger el patrimonio y la información personal de las y los chivos. Es que ahí lo que pasa es que le bajan la información y denos su número de tarjeta, y ahí ya valió. De acuerdo con los análisis realizados por el personal especializado de la Policía Cibernética, se ha detectado la circulación de sitios web y aplicaciones que prometen transmisiones gratuitas de los 104 partidos del Mundial. Así es como está funcionando esto, cuando en realidad buscan robar contraseñas, datos bancarios, información personal e incluso tomar control de dispositivos móviles. La tecnología está en serio tan fuerte, tan grande, que no nos damos cuenta. Había ahí una personita que, una sobrina mía que pasó, iba poco al paso, no iba tan seguido, de repente pasó al paso y le llamaron de una tienda. Y le dijeron, en su visita al paso, le mandaron un WhatsApp, en su visita al paso, no deje de visitar X tienda. Y digo yo, ¿será? Entre las principales modalidades detectadas, destacan también la descarga de aplicaciones infectadas con malware mediante archivos APK, fuera de tiendas oficiales, robo de datos bancarios y supuestos pagos premium. Porque quien le ofrece, mire, quien le ofrece las perlas de la Virgen, lo van a engañar. Usted tenga siempre cuidado cuando le dice, no hombre, aquí vas a salir de pobre, carnal. Suscripciones ocultas, permisos excesivos, el dispositivo móvil y distribución masiva de enlaces fraudulentos por WhatsApp, SMS y redes sociales. Todo esto ya está, pero bien, en serio, no dé brinco usted sin guarache. Mire, hay un numerito atrás de las tarjetas de crédito o de débito y de crédito, donde usted puede, es el numerito que le piden cuando usted pide en redes sociales, pero no lo haga, de veras, porque ahí le van a estar bajando. A veces dice usted, son 50 pesos, sí, pero 50 pesos aquí, 50 pesos allá, le bajan una lana y ahí están, como es poquito. Y cuando uno va al banco y reclama, le cobran 200 pesos nada más por reclamar y por reponerle la tarjeta, dice usted, pues me sale más caro el caldo que las albóndigas. Entonces usted dice, no, pues así que se quede. Pero tenga cuidado, de veras, en esta situación. Es mejor pagar, hombre, al recibir. Ante esta situación, la dependencia recomendó evitar páginas o aplicaciones que prometan transmisiones gratuitas. Descargas únicamente aplicaciones desde tiendas oficiales, verificar desarrolladores y reseñas, activar la verificación en dos pasos y no compartir códigos bancarios o de autenticación. Así dice. Asimismo, la Secretaría de Seguridad Pública en el Estado recordó que las plataformas oficiales relacionadas con el Mundial 2026 FIFA incluyen la FIFA APP, FIFA Más, y así como los servicios autorizados en México, el VIX, TUDN y TV Azteca. Finalmente, la Policía Cibernética exhortó a la ciudadanía a reportar cualquier intento de fraude o actividad sospechosa a través del teléfono 614-614-614-429-3300, extensión 10955, 614-429-3300, extensión 10955. Sí, para que usted lo haga. O márquele a Ciberpolicía, Secretaría SS. Perdón, sí, ciberpolicía.sspe@chihuahua.gov.mx. Allí es importante. Mire, estas personas de la Policía Estatal, de veras, tienen todo el equipo. Usted ve ahí en los centros comerciales, hay unas tipo cabañitas o cómo le pudiéramos llamar. Pues una casa, una casa rodante pequeña. Entonces allí tienen todo el huevo, ahí tienen todo lo que usted necesita saber de lo que está pasando. Entonces tenga mucho cuidado para que en esta ocasión pues haga usted lo posible para poder, ¿cómo le quiero decir? cuidar a la demás gente, para que podamos tener una Pues que no sea víctima de fraude, hombre. Yo sé que billetes le sobran, pero de todos modos, pues son suyos, ¿verdad? Para que... Sí, licenciado, a la orden, ¿cómo te ven la vida, my friend? Buenos días.
5: Sí. Buenos días, ¿cómo estamos?
2: Bien, gracias a Dios. Oye, empezando semanita, yo sé que tu amor es un castigo, no te creas. Yo sé que estás ahí un tanto cuanto atoradito. Te saco de tus quehaceres para que nos informes qué tienes ahí, mi querido Jerry. Adelante.
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5: Mira, recordamos la dirección, porque mucha gente todavía no se ubica.
2: A ver.
5: Ahí los que están escuchando el radio y que por primera vez nos escuchan nosotros, Froilán.
2: Sí, señor.
5: Estamos frente a Soriana Sanders, frente a las nuevas oficinas de la Junta Más. 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
5: No tiene pierde, Froilán.
2: No tiene pierde. Oye, te cae gentecita de ahí de los juegos de béisbol.
5: ¿Sabes que si yo recibo gente que trae su playera antes de iniciar el partido?
2: Sí.
5: Ha llegado la gente,
2: se echa su
5: come, se echa su taco, una chelita. Porque, ¿qué crees? En la taquería vendemos cerveza,
2: sí,
5: Froilán.
2: Señor, ¿cómo no?
5: Super helada, sí. Tequilita, bebidas preparadas. Eso gracias a que pues contamos con todos los permisos, ¿verdad?
2: Claro.
5: Para no tener ningún problema, para que vengas y te eches una bebida preparada con el licor de tu preferencia, Froilán.
2: Yo no tomo, pero pues ahí lo recomiendo.
5: De tu bolsa, Froilán, por ahí me contaron.
2: Ay, perdóname, my friend. Perdóname, mi
5: no te cuentas tanto con Juanjo.
2: Oye, ya nos descubriste. Pero bueno, my friend, nos da mucho gusto. Si nos puede repetir la dirección, si eres tan amable.
5: Ya, Avenida Sander 1561, frente a Soriana Sander, a un costado del Estadio Juárez Vive, y a un costado de la parada del camión Vivebus de aquí de Sanders.
2: Entonces, el servicio,
5: de lunes,
2: excelente carnicería, my friend. Te cortan la carne como tú quieres, te chitilean ahí, my friend. 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
5: friend. Nosotros no nos ponemos especiales de que no, podemos cortar delgadita, que porque no. Delgadita, en cubito, gruesa, como tú quieras, te la cortamos. Y la carne también, friend.
2: Ahí estamos, my friend.
5: Ahí estamos, gracias, man.
2: Pórtate mal. Oye, no, pues ahí está. Vamos al corte. Y ay, vamos con una. Parece que tenemos una llamada para poder entrar con eso y luego. Adelante, ¿cómo le va la vida? Buenos días.
6: Bueno.
2: Sí, señor, buenos días. Escuchamos.
6: ¿Me estamos escuchando? Ah, sí, buen día.
2: Sí.
6: Mira, quisiera saber si no sabrá usted en cuestión de lo de las entrega de placas para lo de Repube.
2: Entrega de placas para el Repube. ¿En qué trámite va?
6: Pues tengo todo.
2: Pero ya metió todos los papeles.
6: Repube y todo, nomás quedó inconcluso la entrega de placas. Ya ve que no están entregando.
2: Sí, pero eso es del gobierno del estado, porque tal vez no tengan las láminas. Déjeme lo consulto aquí rápidamente con un compañero que está diestro en ese trabajo. Ya le informo por teléfono, ¿le parece? Por el radio.
6: Te agradezco mucho, bonito día, Dios los bendiga.
2: Al contrario, gracias, con eso basta. Vamos al corte y regresamos.
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2: Tenemos una llamada, ¿cómo le ve la vida? Buenos días.
17: Sí, buenos días, señor Chávez.
2: Sí, señor.
17: Mire, voy a tratar de ser muy breve. Estaba viendo en la mañana las noticias que vienen de México en el foro STV.
2: Sí, señor.
17: Y hay un horario que tiene el sujeto ese, que aparte que cómo está feo, asusta a los niños.
2: Ay, ay.
17: El Raimundo Palacios, o quién sea que sea apellido, es un viejo feo, horrible. Ahorita se anda dejando crecer la barba. A mí me cae muy mal, porque cuando los debates que hicieron con la señora esa Xochitl Gálvez y la presidenta, en uno de los debates, el primero que opinó fue él, se llama Raimundo Riva Palacio. Luego dijo que la ganadora era la señora esa, pobrecita, Xochitl Gálvez. Es un individuo que invita puros a los que invita y le tiran al gobierno. Ese individuo trabajó con Salinas de Gortari. Mucha gente no se entera ni sabe nada de eso, pero ese individuo es una persona tan negativa como el Lalito Moreno, el Loré de Mola, el Miguel Aguilar Camín, el Castañeda. Puros que no les dan dinero ya y están súper enojados, pero que la gente se entere. Está defendiendo mucho a la gobernadora de Chihuahua, que entre otras cosas, con eso termino, debe de ser juzgada porque es una traidora a la patria. Le agradezco mucho y muchas gracias.
2: Muchas gracias, muchas gracias. Pues ahí está el tema, había la situación, sé que yo oí, o me imaginé que oí en la entrevista, que iba a ser, no sé si en Chihuahua, en la ciudad de Chihuahua, o aquí mismo en Juárez, donde iba a presentarse la gobernadora, pero al fin de cosas, ahorita le pregunto yo a mi compañero, tenemos una llamada, ¿cómo le ven la vida? Buenos días.
18: Guten Morgen, mi friend.
2: ¿Qué tranza, carnal?
18: No, puro barrio, puro pingüino. Oiga, bonita mañana, más bien, día en que se conmemora aquellos que decidieron ganarle la carrera a la vida, metidos en un costal. Oiga, estoy seguro que lo que quieren es el estrecho, y si la Pelosi se sube al escenario revuelta y se entrevista con Chipping, les van a dar la operatividad completa del gobierno en Taiwán. Ese sí va a ser un golpe en directo, un gancho al hígado. Oiga, en un mundo bizarro donde los patos le tiran a las escopetas.
2: Válgame. Ahí se nos fue el cuerpo. Créame que no fuimos nosotros. Mire, dice esta nota del Universal que además de proteger al presidente de la República, el Estado Mayor Presidencial se encarga de otorgar protección a presidentes y dignatarios que visitan nuestro país. así como coordinar la seguridad y logística de reuniones de alto nivel que organice el gobierno federal. Esto lo dice el Universal, si lo quiere checar por ahí. Es un órgano técnico militar, así dice. Y obviamente aquí dice que son 8,699 elementos adscritos. Fíjese usted, a lo mejor sí, dijimos 11,000. Pero bueno, también nos equivocamos. Otorgar protección, dice aquí, pero esta nota no me dice las cantidades estratosféricas que se gastaba en eso. Pues nada más échele cuentas. Estas personas no ganaban nada. Mire, este reglamento estuvo vigente durante los gobiernos de Carlos Salinas de Gortari y Ernesto Zedillo Ponce de León. Miguel de la Madrid Hurtado retomó el reglamento del Estado Mayor Presidencial publicado en el Diario Oficial de la Federación el 4 de abril de 1986. En esta versión se establecen las tareas del organismo para auxiliar al presidente, lo que ya le he dicho, y que bueno, esto es lo que, pero no me dice aquí qué va a pasar. Así que ya en el 2004 Vicente Fox expidió un nuevo reglamento del Estado que se difundió a través del Diario Oficial hasta el 23 de enero. Este ordenamiento actualiza la estructura y organización y el funcionamiento del Estado Mayor Presidencial como órgano técnico militar y de unidad administrativa de la Presidencia de la República, para facilitar el cumplimiento de las atribuciones. De todos modos, hay mucha gente. Tenemos una llamada, ¿cómo le va en la vida? Buenos días.
19: Buenos días.
2: ¿Sí?
19: Oiga, para felicitarlos por su programa, estamos muy, bueno, yo estoy muy agradecida con ustedes porque son unas personas muy amables y muy respetuosas. Miren, mi opinión es que los adversarios de la 4T, ellos dicen que por el narco. Pero nosotros que somos pueblo, pues queremos que se le juzgue por haber dejado venir los de allá del otro lado a venir a intervenir acá en Juárez, en Chihuahua. Entonces eso es de lo que se está juzgando. Entonces pues sí, ya sea que se saque o a ver qué hacen con esa mujer. Gracias, muy amable.
2: Muy amable, muchas gracias por su comentario, hombre, que se toma, hombre. Mire, lo que pasa es que, déjeme y le platico yo, el Omar es un caballero, y a lo mejor yo sí soy un mal barbaján, pero Omar es un caballero, eso siempre ha sido. De vez en cuando, él enfrenta, confronta, y confronta con datos. No piense usted que le va a decir, no, es que se me ocurrió a mí, me cae mal ese cuate, no lo quiero. No, ahorita platico con él. Vamos con otra llamada, ¿cómo le ve la vida? Buenos días.
20: ¿Por qué me corta, Manfred?
2: Disculpe, perdóneme la vida, compañero, perdóneme la vida.
20: A mí se me hace que es un complot.
2: Perdóneme la vida, compañero.
20: Le decía que bonita mañana, Manfred, en este día que se conmemora la belleza de aquellos que le ganaron la carrera a la vida metidos en un costal. Porque estoy seguro que lo que quieren es el estrecho, y que si la Pelosi vuelve revuelta, y se vuelve a entrevistar con Xi Jinping, ¿verdad? Les dan hasta la operatividad del gobierno de Taiwán, y ese sí va a ser un golpe directo y un gancho al hígado.

0: y le va a dar estos datos. No los estoy inventando, no los estoy sacando de mi gusto. No, no, no, no. Aquí está. Aquí está. ¿Sabe de que yo no quería preguntarle mucho a mi compañero? Porque ahorita lo vi sollozando. Estaba sollozando. Estaba llorando un poquito y pero todo el mundo va a preguntar, compañero, ¿cómo le va?
1: Bueno, pues para perder hay que estar ahí, me dice Frolán.
0: No es cierto, hombre, lloró, no es cierto. Oiga, perdóneme la vida, pero pues perdieron los Pumas.
1: ¿Perdieron los Pumas? ¿Y ni modo?
0: Perdieron bien.
1: Ay, se descompuso el equipo en el segundo tiempo. Feo, feo, se cayó por completo. ¿Y ahí perdió?
0: Porque al principio estaba mucha presión, metió Cruz Azul.
1: Al principio estaban los dos equipos muy parejos, muy parejos. Ya en el segundo tiempo, entre las lesiones, los autogoles, y se perdió el equipo.
0: Sí, fue un autogol. Oiga, pero el portero de pues muy bueno, ¿eh?
1: El Keylor Navas.
0: Yo creo que es de lo mejorcito que hay, ¿verdad? ¿De qué nacionalidad es?
1: Es de Costa Rica.
0: Costarricense.
1: Muy sí, bien. Pues sí, fue jugador, es jugador de élite, porque en su momento estuvo en el Real Madrid, estuvo en las ligas europeas.
0: Ok, todavía la arma,
1: Tiene 39 años, este año cumple los
0: 40. Es un bebé, es un pebeto, es un bebé. Es un chamaco, hombre, ahí, pero bueno.
1: Y señor Yolanda Mari Carmen, a seguir adelante.
0: Hay que seguirle, no hay remedio, no hay más remedio más que seguirla. Déjeme ver. Sí, tenemos aquí a una persona que tenemos que marcar. Así que así están las cosas con el Estado Mayor Presidencial. Mire, el otra vez nos llamó una persona y nos dijo, hey, deberían de tener, y de veras que hago caso, deberían de tener algo cultural, y sí es cierto, ¿verdad? Algo para poder cultivarnos nuestro poco y escaso y raquítico conocimiento. Profe Gallardo, te doy la bienvenida. ¿Cómo te ve la vida? Buenos días.
2: Buenos días para todo tu auditorio. ¿Qué hay por el mes hoy?
0: Te oigo muy bien y eso me da gusto, profe. Tuviste un buen fin de semana.
2: Gracias, Dios y todo.
0: También no nos quejamos. Yo creo que mejor no pudo haber estado. Oye, ¿cómo tiene el rollo, ya, profe?
2: Pues más o menos, oye, parece que te está profesionalizando.
0: 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Profe, como siempre, tratando de buscar soluciones para mucha gente que pudiera estar ahí con algún malestar, profe, con algún malestar que a veces no se requiere que vayamos. Hablábamos del dedo engatillado, profe, y que eso tú lo descubriste, y que cuando se ya a veces la gente puede pensar que es artritis, profe, dime tú.
2: No, cuando el gatillo se hace presente, los dedos se quedan, se dicen, en garra, quedan como en una garra. Entonces eso nos habla de que hay un mal funcionamiento en los anillos fibrosos de los tendones que mueven a los dedos.
0: Sí, señor.
2: Entonces, la ciencia, los médicos, operan y es muy fea su operación. No sé si te mandé un video alguna vez.
0: Sí, ¿cómo no?
2: Muy fea. Entonces, yo descubrí la forma de evitarlo. Y en muy poco tiempo.
0: Oye, profe, pero aparte la gente va a tener el conocimiento, porque ahí lo va a palpar, acerca de poder, en caso de que suceda otra vez, de poder curarse el mismo. Y hay muchas situaciones de

0: este tipo, profe, por ejemplo, con los codos, con las manos, en que la gente ya cuando te ve lo puede hacer él mismo, ¿es correcto?
1: Claro, claro, yo les enseño a quitar el problema. O sea que ese tratamiento se paga una sola vez.
0: Muy bien. Oye, profe, hablando de manos, hay la versión que se ha hablado de que tienen las personas las manos calientes y que sanan y curan. ¿Qué sabes tú al respecto? Dime, por favor.
1: Nada, Marcel.
0: No.
1: Nada de eso, no. No, no. Sé que hay gente que tiene un poder energético muy grande, pero realmente no sé cómo, no sé, para qué te voy a engañar.
0: Oye, profe, y esta, la curación a distancia, es todavía más fuerte, ¿no?, que la cuestión del poder de las manos. ¿Por qué? Porque va relacionado ya con la mente, con el cerebro, con el pensamiento, y es más efectivo, dime tú.
1: Según tengo entendido, la conexión a distancia con las manos es muy parecida, es energética, de una energía mucho, muy potente, muy dirigida. Y bueno, yo tengo una nieta que ella tiene mucha energía, pone las manos encima y alivia algunos de los problemas de las personas. Ya te lo había comentado también. Sí, ¿no?
0: Oye, ¿esto tiene que ver con la cuántica?
1: Ah, pues es que hay muchas técnicas, maestro. Hay una que se llama Reiki.
0: El Reiki, sí. También, el Reiki es más popular, sí.
1: Sí, es más popular y es mucho más leve. Es mucho más superficial. No quiere decir que no sea bueno. No sé qué tan bueno, ¿verdad? Porque yo realmente no lo... ni me interesa, ni me va a interesar, ni me va a interesar nunca.
0: Pero lo de la curación a distancia, sí nos vamos a especializar en eso, compañero.
1: Sí, hombre, ya estoy ya prácticamente hasta ahí me ando desanimando.
0: Oye, profe, ¿cómo te embarco, verdad? Sí nos vamos a embarcar. No te creas, profe, no te creas, hombre. 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
1: Sí, así es. Bueno, pues cuando uno está metido en este tipo de cosas, como cualquier otro,
0: bueno,
1: para poder sacar más problemas.
0: Sí, señor.
1: Así que, pues yo creo que sea muy diferente lo que yo hago con lo que hace cualquier otra persona que se dedica a ayudarle a las personas en su cuerpo.
0: Te ves bien, profe, te ves bien. Oye, profe, la recomendación que se nos había olvidado y que yo quisiera retomar, porque ¿sabes cuándo se da uno cuenta? Cuando ve uno a los muchachitos con botas, por ejemplo, ya los ves con botas y dices, si el profe dice que no, ¿verdad? Entonces, y que pues no se les debe poner tacón a los muchachitos, a los niños, a los bebés, pues hasta después de los 2 años. Profe, ¿cuál es la situación cuando lo más común que puedan tener? ¿Qué se desvían? ¿Qué les afecta? Dime tú.
1: Bueno, afecta el crecimiento del pie, afecta mucho la percepción sensorial que tienen los niños para conocer al mundo, y por eso es que deben de andar hasta sin calcetines, mejor.
0: Sí, señor.
1: Que sientan la energía de la tierra y que pueda penetrar en su organismo y hacer un desarrollo que sea muy, muy importante para ellos. Entonces, la gente, pues sí, se ven muy bonitos con los zapatos que hacen ahora, pero no es nada funcional, más bien es muy dañino.
0: Muy bien. Profe, ¿algo más que desees agregar, my friend?
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0: Muchas gracias, profe.
1: Un abrazo para todos.
0: Feliz día. Vamos al corte y regresamos.
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0: Es la Jota Mexicana. Tenemos una llamada. ¿Cómo le ve la vida? Buenos días.
13: Muy buenos días y desde luego frescos días, medio nublado, pero muy agradables. buen principio de semana para usted, Orlán, Omar,
0: gracias.
13: Edna, todo el equipo que forman esta radiodifusora. Punto y seguido, desde luego aprovecho el momento como para poder rubricar lo que usted hace un momento mencionó, Orlán, que una persona está solicitando, y lo reitero yo también, por lo menos un segmento de cultura a través del programa. Comprendo que una hora, híjole, se nos acaba muy rápido, pero sí lo subrayo, un segmento de cultura que tanto la necesitamos en diferentes aspectos y vertientes de nuestra vida. Hablo ahora sí de Ciudad Juárez. Sería bueno, Froilán, yo sé que usted no pasa las cosas por alto cuando son peticiones de su multitudinario radio auditorio. Lo seguiremos tomando en cuenta, y termino diciéndoles que unas personas me hablaron y dicen, oiga, y usted habló el otro día de que las puertas de salida de emergencia, y dijo, ¿por qué no irán los de Protección Civil para hablarnos de eso? Está muy interesante. Y luego ya les comenté, sí, es muy interesante tener puertas de salida de emergencia en nuestros hogares, en los talleres, en las oficinas, en todas partes. En todas partes. Y además que hagamos simulacros en nuestros domicilios de contingencias como incendio. Terminé diciéndole, oiga, uno me dijo, pues no hay chance aquí, no hay manera, no tengo espacio. Le dije, pero tiene ventanas. Dijo, sí, muy grande. Dije, ándele, pues ¿por qué no habla con un herrero y le dice que le instale esa misma reja, pero que tenga salida de apertura hacia afuera, de adentro hacia afuera, su reja de la ventana? Y va a tenerlo también como salida de emergencia. Dijo, ya ve cómo hay tantas cosas que no sabemos. Pues sí, pero ahí está el programa de Cómo lo ven la vida, que nos puede decir, invitar a personas que nos ilustren en cuanto a cultura y prevención de accidentes. Gracias, Froilán. Bertín Castro, sus órdenes.
0: Mire, lo que pasa es que hubo algunos asuntos interesantes durante el fin de semana con respecto a que, bueno, se vio, usted supo que las presiones que estaba ejerciendo con los aranceles y otras cosas Estados Unidos sobre México. Entonces ya hay allí un libre comercio con la Unión Europea. Entonces son buenas noticias para muchos, ¿verdad? Y las exportaciones manufactureras de México crecen en abril un 34%. Esto es lo que está creciendo, lo que se está dando ahorita en este momento. Así que durante el abril de 2006, consolidándose como el principal motor de comercio exterior del país y favoreciendo directamente a estados industriales y fronterizos como Chihuahua. De acuerdo con la balanza comercial de mercancías de México publicada por el INEGI, las exportaciones manufactureras alcanzaron un valor de 65,000. Esto lo trae el Heraldo, por si necesita ver la información. 687 millones de dólares dentro de un total de exportaciones nacionales por 72,042 millones de dólares. El crecimiento manufacturero estuvo impulsado principalmente por las exportaciones de productos a minerometalurgia. No me equivoqué. Así dice minerometalurgia, que aumentaron un 42.5%, alimentos y bebidas, tabaco con 16.8%, equipos y aparatos eléctricos y electrónicos con el 15.9%, así como productos automotrices con un alza del 8.2% anual. Todo esto es importante para que estemos enterados de que pues ahí vamos, ¿verdad? Nos decía en algunas ocasiones nuestro compañero Omar, dice, es que debemos de diversificar y no poner todos los huevos en una sola canasta. Y creo que ahí va el asunto. ¿Cómo les ven la vida? ¡Buenos días!
14: No, ya ni la muerte.
0: ¿Qué onda, Mary? ¿Qué onda?
14: Esa noticia es buena para todos, hasta para Europa y también para aquí, pues para América. ¿Sabes qué? Me gustaría también que viniera incluido los fertilizantes, que no tuvieran ese impuesto para que el campo también fuera beneficiado, y así, siendo el campo beneficiado, ganamos todos.
0: Sí, señor.
14: Ya que el fertilizante, verás qué carísimo está.
0: Sí, y es de Rusia.
14: Aquí en tu casa, en tu pobre casa,
0: gracias.
14: Para unas plantas. nomás cuando vengas aquí a visitarme no traigas la limusina porque no tengo estacionamiento.
0: Está bueno, está bueno, vení.
14: Sí, ese sería mi comentario y ojalá pues que nos vaya bien a todos.
0: No, claro que sí, my friend. Claro, te agradezco.
14: Dios te bendiga.
0: Hay tacos, bye. Con eso basta. Dice María Eugenia, bueno, dice más bien, más dice Claudia Sheinbaum Pardo, dice que no está imputada en el tema sobre citatorio de mano, nada más va a declarar. Como testigo, la van a poner a declarar la Presidenta de la República. Claudia Sheinbaum Pardo comentó que en el caso de Chihuahua, por la presencia de agentes extranjeros en un operativo, en una de las vías, varias investigaciones de la Fiscalía General de la República, en el cual fue citada la gobernadora Maru Campos, pero expuso que no está imputada. No quiere decir que esté en el tema, simple y sencillamente, por lo que informó a la Fiscalía, fue llamada a una entrevista, punto. Bueno, entre muchas investigaciones, la Fiscalía tiene dos de estas, una en el caso de Chihuahua, de la presencia de los agentes, bueno, otra más de los extranjeros, pero ellos que lamentablemente fallecieron en un operativo. No sabemos muy bien, dice, la Fiscalía tendrá que explicar en una visita, digamos, a un laboratorio donde sabemos y han entrevistado a varios de la Fiscalía de Chihuahua, añadió. Dijo que en el caso de esta investigación realizada a funcionarios de Sinaloa, la cual es respecto a la petición extradición que hicieron las autoridades de Estados Unidos. También entre otros casos, en el de Sinaloa, que debido a la solicitud de detención urgente con fines de extradición por el Departamento de Justicia de Estados Unidos, dice que fueron 10 mexicanos, pero también abrió una investigación y está llamando también a las entrevistas. Bueno, pues ahí está toda la juerga para que pudiéramos ver el rollo. La Secretaría General de Gobierno, a través de la Operadora de Transporte, informó que el 25 al 29 de mayo, el Centro de Atención Móvil, el CAN, de Ciudad Juárez, brindará servicio en el Estadio 8 de Diciembre, en la calle Soneto 156 y Avenida Lote Bravo. Además, el 30 también dijo que habrá otra situación de este tipo. Así que va a estar ahí la situación un tanto cuanto buena para la gente que está por aquel rumbo en el Lote Bravo. Además, estará disponible en la Feria de la Salud y Servicios del CEBETI 114, donde atenderá a las 2 y a los usuarios de 9 de la mañana a 2 de la tarde. O sea, el CAM Vivebus va a ser para que la gente acuda. O sea, si usted no tiene transporte, no tiene manera de trasladarse ahí al Estadio 8 de Diciembre, va a haber transporte. Durante estas jornadas la población podrá realizar trámites de credencialización, también la emisión de renovación y reposición de la tarjeta preferencial de Juárez Bus. Del 25 al 29 de mayo, en horario de atención, será de las 9 de la mañana a las 4 de la tarde. Ahí va a estar para que usted no tenga ningún pretexto que diga, pues es que no pasa la ruta, no pasa por aquí. Ahí va a haber eso. Y la emisión y reposición de tarjetas con un costo de 30 pesos, mientras que la renovación, perdón, permanecerá gratuita. Para más información, las y los usuarios pueden comunicarse al teléfono y WhatsApp. Anótelo usted, es con 656-852-7384. Esto es para que usted, si tiene la imperiosa necesidad de acudir. Nos están tratando bien, de todas partes, nos están tratando bien, qué tranza. Mire, estamos tratando de comunicarnos, vamos a tener información sobre cuándo pudieran estar aquí las placas, o cuándo pudieran entregarnos las placas. Anda fuera el recaudador de rentas y no nos pudo devolver la atención, anda allá en otros lares, pero sí le tenemos la información mañana. Gracias. A nombre de todas las personas que hacen posible este programa, le agradecemos enormemente el favor de su atención. Un servidor, Froilán Chávez Holguín, les desea como siempre que la felicidad los haga pedazos toda la vida.
2: Ya estamos con una pata fuera. Gracias por escucharnos. Hasta la próxima. Como dijo aquel, en el mismo lugar y con muy buena gente.
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Hola, hola, hola, hola, ¿cómo están? Bienvenidos, muy buenos días. Lunes, arranque de semana, lunes 25 de mayo. Aquí en la Junta Mexicana 970, ¿cómo está? ¿Cómo le va? ¿Qué cuenta? ¿Qué dice? ¿Qué hace? ¿Qué deja de hacer? Yo espero y deseo que usted ya haya desayunado muy rico, muy sabroso, lo que usted quiera. Pero desayune, no se le olvide el desayuno. Pero recuerda que desayunar es unos huevitos con frijolitos, con sus tortillas de un cafecito, o unos chilaquilitos, o hasta un menudo. El desayuno tiene que ser sustancioso, ¿eh? Nada que de café con pan, eso no es desayuno. A pesar de que el pan está muy rico y el café también, un café con pan en la mañana no es un desayuno. Ni un licuado. La gente que dice, no, ya me tomé mi licuado, ya desayuné. No, tampoco. Tampoco lo es. Permítame decirle que tampoco un licuado en la mañana es un desayuno, no. Lo que requiere el cuerpo en la mañana primeramente es hidratarse y proteína. Usted cuando se levanta lo primero que tiene que hacer es tomar agua y luego ya desayunar con proteínas, con huevito, con pollo, con carnita y luego con verduras, etcétera, etcétera. Y luego ya si le quiere aventar el café con pan, está bien. Pero si usted me dice que el café con pan en la mañana es el desayuno, le voy a decir que usted lo está haciendo mal. Pero bueno, yo solamente se lo comento. Y ahí está. Mientras tanto, el teléfono habilitado en cabina, 656-616-2259. Gracias por estar con nosotros y muy buenos días. Vámonos con la música. Es arranque de semana, un arranque de semana muy besado. Gracias, gracias por estar con nosotros. Vámonos con Víctor Iturbe, el Pirulí.

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1: Gracias, muchas gracias por estar con nosotros aquí en La Jota Mexicana 970. En este lunes arranque de semana, 25 de mayo. Poco a poquito se va el mes de mayo, poco a poquito. El próximo domingo concluye el mes de mayo, El próximo domingo concluye el mes de mayo. Pero bueno, mientras tanto, me quedo con saludos para Chabelita, que nos acompaña en el área de Pradera Dorada. Chabelita, muchas gracias por estar con nosotros. Saludos también para la señora Pineda. ¿Qué onda, señora Pineda? ¿Cómo está? Un saludo para la señora Pineda, que se comunica desde Socorro, en El Paso, Texas. Nos están solicitando tema musical. Nada más y nada menos que con Julio Jaramillo. Regresamos.

10 de la mañana, 50 minutos, aquí en la J Mexicana 970. Sí, 10 de la mañana con 50 minutos. Y por supuesto, nos quedamos con el siguiente bloque de saludos. Saludamos con todo gusto a Mari Carmen Luna, que se reporta con nosotros. ¿Qué onda, Mari Carmen? ¿Cómo está? Un saludo para Mari Carmen, que me dice que anda con un... que anda... ¿cómo me dijo que...? Ah, con la presión baja. De volada, échese una coquita. A las personas que sufren de presión baja tienen que comer un poquito más y de repente aventarse una coquita. Ya las personas que sufren de presión alta, esas sí tienen prohibida los refrescos, ¿eh? Las personas que sufren de presión alta no puede tomar refrescos. Está, no está permitido. Y bueno, aquí la contraparte es que la persona que sufre de presión baja, si de repente se tiene que aventar una coquita. Pero gracias, salud para Mari Carmen y que se recupere pronto. Saludos también para nuestro amigo Andrés Ortiz. ¿Qué onda, Andrés? ¿Cómo estás? Un saludo para ti, que te encuentres bastante, bastante bien. Y en el área del Paso, Texas, allá en Horizon City, saludamos al señor José Luis Flores, que se comunica con nosotros. Señor José Luis, muchas gracias, qué bueno que nos acompaña. Y nos están solicitando un tema musical, nada más y nada menos que con Pedro Infante y con Vicente Fernández. Vámonos primeramente con Pedro Infante y viene Vicente Fernández con el tema Motivos, aquí en la J Mexicana 970, 10 de la mañana, 50 minutos.

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2: Lunesito, lunesito 25 de mayo aquí en la Jota Mexicana 970 en este arranque de semana. Vámonos con saludos también para Consuelo Sánchez, que nos acompaña desde Puebla, Puebla. Y me estaba comentando, Consuelo, que este próximo viernes que viene ya se regresa para Ciudad Juárez, ¿eh? ¡Ándele, qué bárbara! Saludos para Consuelo, que nos acompaña desde Puebla, Puebla. Pero ya se va a regresar aquí al terruño, aquí a Ciudad Juárez. Ya se viene al calorón. Ándele, pues, señora Consuelo, que le vaya muy bien en su viaje. Vámonos también con saludos para la señora Costa, que nos dice: Omar, aquí andamos apenas despabilándonos. Vamos a hacer de almorzar unos huevitos con opales, pero mientras tanto le encargo un tema con las hermanas Padilla. Gracias, muchas gracias a la señora Acosta, que se reporta con nosotros. Muchas, muchas, muchas gracias. Saludos también para la señora Hilda Isabel y para su hija Patty. Para Patty, la señora Hilda Isabel, que se comunican desde Coronado, allá en El Paso, Texas. Vámonos con los temas pendientes. Tengo pendiente a Vicente Fernández y las hermanas Padilla. Ahí vienen, yo regreso.

Ay, ¿qué está pasando? ¿Qué está pasando? Gracias, gracias por acompañarnos aquí en la Jota Mexicana 970. 11 de la mañana, 21 minutos. Qué bueno que está con nosotros. ¿Qué está pasando aquí con de repente un ruidito medio extraño se metió? Pero bueno, aquí estamos con usted en la Jota Mexicana 970. 11 de la mañana, 21 minutos. Vámonos con saludos para Lili que nos acompaña en el área de San Lorenzo. ¿Qué onda, Lili? ¿Cómo estás? Un saludo para Lili que nos está solicitando un tema con Juan Gabriel que se llama Te quise olvidar. Vámonos. Vámonos con Juan Gabriel, ahí regresamos.

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Lunesito, lunesito 25 de mayo, aquí en la Justa Mexicana 970, 11 de la mañana, 34 minutos. Ay, ay, caray, ay, qué caray, qué caramba. 11 de la mañana, 34 minutos. Gracias a usted por estar con nosotros. Oiga, vámonos con más saludos. Saludamos con todo gusto al señor Isidro Gil, que se comunica con nosotros, obviamente, y nos comenta que por favor le mandemos saludos a la señora Costa, a Mari Carmen Luna, a todos los paisanos de Guanajuato, pero en especial a su hijo Carlos y a su esposa, la señora Imelda Pérez. Con todo gusto, muchas gracias, señor Isidro Gil, que nos está solicitando un tema con Vicente Fernández. El tema se llama Por Ellas.

Lunesito, lunesito 25 de mayo, aquí en la J Mexicana 970. Acabamos de escuchar a Lucía Méndez con el tema Corazón de Piedra para todos ustedes. Gracias, gracias por estar en sintonía. Y nos quedamos con saludos para Tere Velázquez, que nos acompaña allá en el área del Paso, Texas. Tere, muchos saludos para usted, que se encuentre bastante, bastante bien. Saludos también para Lupita Cruz, que nos acompaña en la Colonia Constitución. Y me dice, Omar, mándale muchos saludos a mi tía Jesucita, que anda dos triquis, Omar. Mándale muchos saludos a mi tía Jesucita, por favor, Omar. Y que se aliviane pronto, con todo el gusto. El saludo para la tía Jesucita, de parte de Lupita Cruz. ¡Va que va! ¡Va que va! Nos están solicitando el tema Rosa María con los Moonlights. Vámonos con Rosa María de los Moonlights y regreso con los muchachos.

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2: Gracias, gracias por acompañarnos y muy buenas tardes. Son las 12 con un minuto en este arranque de semana, lunesito 25 de mayo. Edna, buenas tardes, ¿cómo estás?
3: Buenas tardes, Omar. Muy bien, gracias a Dios. Aquí andamos, ahora sí que con calors. Ahora sí me hizo sudar ahorita que venía en el carro.
2: Se puso bochornosa el día. Se puso bochornoso el día, fíjate.
3: Sí, ¿verdad? Sí, bueno, más temprano, como a las 10 que empecé a salir, yo ya sentía calientito el clima, ya es que a veces por lo regular ya después del mediodía ya se empieza a sentir un poquito, ya empieza a calar el sol, sí. Ya empieza a calar el calor, y yo lo sentí desde las 10 de la mañana, y eso que de repente, mira, por ejemplo, ya aquí ya se nos está nublando, de repente como que está medio nebuloso, pero sí se siente muy, muy caluroso, sí se siente, como dices tú, bochornoso.
2: Fíjate, ahorita estamos a 29.
3: Fíjate nomás.
2: Equivalentes a 85 grados Fahrenheit.
3: Con razón.
2: Y estaba checando que al menos lo que es la humedad no está tan alta. Estamos 26% humedad. ¿Y si están corriendo los vientos o es mi imaginación?
3: No, sí están corriendo los vientecitos, pero no sé si será por el mismo clima, o sea, de que te digo que se siente así caliento. Como que el viento no lo disfrutas. Ya es que otros días que...
2: seco.
3: Sí, otras veces, ay, sí disfrutas el airecito, sí. Pero ahorita como que, pues no, da igual, no se siente, pero bueno, pues así es nuestra queridísima ciudad, ¿verdad? Y ni saludé a nuestros queridos radioescuchas, muy buenas tardes a todos ustedes, gracias por estar en sintonía, y pues sí, iniciando ya la última semana del mes de las mames.
2: Oye, ya se va mayo.
3: Ya se nos va, oye, una semanita y entramos.
2: Una semana completa porque termina en domingo.
3: Ajá.
2: El 31 de mayo, sí, cae un domingo.
3: Te va a tocar despedir el mes.
2: Bueno, todavía no les quiero decir nada, pero se me hace que no va a estar.
3: ¿Qué?
2: Tengo un compromiso. Tengo un compromiso.
3: Ay, contigo, Chihuahua.
2: Pero bueno, te va a faltar mucho para el domingo.
3: Sí, hay que disfrutar.
2: Y va a ser una semana larga, larga, larga. Pero bueno, vámonos con los muchachos. Sí. Las voces de Javier Solís, Pedro Infante, José Alfredo Jiménez y Jorge Negrete.

0: Las 12:15 aquí en la Jota Mexicana 970. Fíjate, Edna, que estaba checando que hay pronóstico de lluvia a partir de las 2 p.m.
1: Ah, ya puedo.
0: O sea, a la hora que va a salir, va a empezar a llover.
1: Ah, pues bueno, para que te vayas fresquecito a tu casa, ¿viste?
0: Bueno, está bueno.
1: Tómalo por el lado amable.
0: Lo voy a tomar por el lado amable,
1: sí,
0: pues.
1: Sí, ah, no voy a sufrir de los calores. Ay, qué rico, me voy a ir.
0: Pero bueno, le toca el turno a las chicas y para esto le dejo la voz a Edna Ramos.
1: Así es, ya vienen las tres señoronas, Lola Beltrán, Amalia Mendoza y Lucha Villa, y por supuesto, iniciando con la grande, esto que se llama Cariño, Cariño Mío, ¿ok?
0: Cariño Nuevo.
1: Ah, Cariño Nuevo, ya le estoy cambiando el nombre.

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13: 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Juárez.
14: Disminuye aquí agua renovable disponible. La disminución de este volumen para la región hidrológica administrativa del río Bravo, en donde se encuentra la mayor parte del estado de Chihuahua, fue peor a la estimada. El plan publicado explica que el agua renovable es la cantidad máxima que puede ser extraída o utilizada anualmente en un área sin alterar de equilibrio ecológico y que se repone a través del ciclo hidrológico, principalmente por la lluvia.
13: El Paso.
14: Equipos del Departamento de Bomberos de El Paso respondieron la mañana del domingo a un rescate en el sendero de Mammoth, ubicado en el Parque Estatal de las Montañas Franklin, luego de que una persona sufriera una caída mientras realizaba senderismo. De acuerdo con las autoridades, no fue necesario trasladar al excursionista a un hospital para recibir atención médica.
13: Estatal.
14: La Fiscalía General de la República posee la facultad legal de citar a comparecer a una gobernadora en funciones, pero el cumplimiento de dicho requerimiento es voluntario debido a la inmunidad procesal o fuero que le protege al cargo. Así lo explicó Ernesto Avilés, integrante del Colegio de Juristas de Chihuahua y vocero de la Federación Estatal Chihuahuense del Colegio de Abogados.
13: Nacional.
14: La presidenta Claudia Sheinbaum consideró que la transmisión de los partidos del Mundial de Fútbol debe de ser accesible y gratuita, por lo que instalarán pantallas en distintas zonas del país. La mandataria señaló que durante diversas reuniones que ha tenido con autoridades gubernamentales y de FIFA, nunca se planteó esa inconformidad.
13: Internacional.
14: Ordenan evacuar a 50.000 personas por riesgo de explosión de tanque químico en el sur de California. El tanque presurizado se sobrecalentó y comenzó a liberar vapores en un recinto empresarial en la ciudad de Garden Grove. Los bomberos han estado rociando el exterior del tanque con agua en un intento por enfriar las sustancias químicas que se calientan en el interior y evitar una explosión.
13: Deportes.
14: La lucha libre está de luto. José Calzada Salazar, luchador conocido como el piloto suicida, murió la noche de ayer en la Arena Internacional, aquí en Ciudad Juárez, en la colonia Monterrey. Tras caer y su cabeza pegó directo al piso, así lo informaron policías municipales del Distrito Centro. Poco después de las 9 de la noche, las autoridades recibieron reportes de una persona inconsciente dentro de un local habilitado para una función deportiva, al que se mandaron patrullas y una ambulancia de rescate, así lo informó un comandante de la Secretaría de Seguridad Pública Municipal. El club deportivo donde se desarrolló la función de lucha libre se encuentra ubicado en las calles Juan N. Subirán y José Méndez de la colonia Monterrey, hasta donde llegaron los servicios de emergencia. El gladiador ejecutó un vuelo y sufrió un accidente al caer estrepitosamente al piso de concreto. El inmueble fue desalojado. Paramédicos trataron de brindarle auxilio al luchador, pero nada se pudo hacer debido a que se desnucó y murió de inmediato. Así informaron las autoridades. Descanse en paz el piloto suicida.
13: Espectáculos.
14: El cantante puertorriqueño Ricky Martin se encuentra a salvo luego de que uno de sus conciertos en Montenegro fuera interrumpido por el lanzamiento de gas lacrimógeno cerca del escenario. Ricky Martin y todo su equipo abandonaron inmediatamente el escenario mientras el personal de seguridad y las autoridades locales trabajaban para controlar la situación y garantizar la seguridad de los asistentes.
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1: Gracias, gracias por acompañarnos en este arranque de semana, lunesito 25 de mayo. Mayo, todavía estamos en el mes número 5, pero ya se va.
2: Ya se va.
1: Poco a poquito, poco a poquito ya se va.
2: Se nos están yendo los meses, Omar.
1: Ahí viene ya la Navidad.
2: Mira, deja que llegue primero mi cumpleaños y luego ya si quieres que se pase a la Navidad. ¿No?
1: Bueno, pues está bueno. Que por cierto, me quedo con saludos para la señora Ana que nos acompaña. Me dice, Omar, dan un cordial saludo a Edna Ramos.
2: Ay, qué linda. Muchas gracias. Saluditos.
1: Claro, gracias, sí. Muchas gracias a la señora Ana que nos está solicitando el tema Obertura Mexicana.
2: Vámonos.
1: Vámonos con este tema musical, pero primeramente permítanos identificar la estación y regresamos con la Obertura Mexicana. Ahí regresamos, Edna.
2: Sí.
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0: Gracias, gracias. Déjeme comentarle que, ¿qué creen? Está tronando, Edna.
1: ¡Uy, no!
0: Está tronando. Está tronando el cielo.
1: El cielo.
0: ¿Sabes por qué se puso el clima así de lluvioso?
1: Antes de que digas, yo pensé que eran trompetas. Dije, ah, mira, está suave el mariachi que ya se siente como de tercera dimensión.
0: No, ¿sabes por qué está tronando
1: el
0: cielo?
1: ¿Por qué?
0: Porque perdieron mis Pumas.
1: ¡Ay!
0: ¡Ey! ¿Por qué es eso? Por eso está llorando, por eso va a llorar el cielo, porque perdieron los Pumas.
1: Ay, va a llorar, va a llorar. Qué carajo.
0: Pero bueno, mientras tanto, déjeme, ya hablando.
1: En serio.
0: En serio.
1: Ajá.
0: Creo que hay una alerta de granizo para Ciudad Juárez.
1: Híjole, no me digas.
0: Y de lluvias para Ciudad Juárez. La alerta acaba de salir hace ratito.
1: Sí, pues según.
0: Déjeme checarlo nada más bien, pero tenemos alerta de granizo y lluvias para Ciudad Juárez a partir de las 2 de la tarde.
1: Sí, pues ya es que habías comentado que te decía yo.
0: Pero había visto que pura lluvia, pero estaba viendo que también granizo.
1: Ahorita estoy viendo y dice pura lluvia ahorita.
0: Así es.
1: Híjole, no, si es granizo, bueno. Oye, pero los granizos que a veces han llegado con unas piedrotas, que dicen, ay, granizo así las chiquitas, pero ha habido que caen grandotas. Ay, pues que esperemos que no salga.
0: Pues aquí cae de las bolitillas chiquitillas.
1: No, pues eso espero.
0: No
1: eso
0: te preocupes, Edna. No andes invocando a Tlaloc a que nos mande otro tipo de granizo. Ah, mira, ya Tlaloc nos quiere sacar del aire.
1: ¡No! ¡Corre, los saludos!
0: Pero bueno, mientras tanto, rápidamente me quedo con saludos y saludos y felicitaciones para Patricia Martínez, que hoy está cumpliendo años. ¡Qué bárbara, Patricia! Que se la pase enormemente bien. Nos acompaña allá por el Parque Central.
1: ¿Ahí anda?
0: Por aquellos lares.
1: Ok.
0: Por aquellos lares nos acompaña, muchas gracias Patricia Martínez.
1: Felicidades.
0: De parte de Leti Soto, que me dice, Omar, ponle las mañanitas a Patricia Martínez, hoy es su cumpleaños, le mandamos un abrazote desde la cabina de la Jota Mexicana.
1: Claro que sí, los mejores deseos y un beso.
0: Y si llueve, Pati, sálgase a mojar.
1: Ande.
0: Para festejar, sálgase a mojar. Pero bueno, mientras tanto, también le comunicamos que nosotros regresamos con usted a 1:25.
1: Sí.
0: Después de este bloque musical, viene un espacio informativo. Regresamos a 1:25.
1: Así que no se despegue, quédese con nosotros.

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1: ¿Qué tal? Buenas tardes, ¿cómo están? Es la 1 de la tarde en el centro de México, las 9 de la noche aquí en Madrid. Soy Alberto Peláez, empezamos.
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1: La presidenta Sheinbaum negó este lunes que haya acusaciones formales en contra del gobernador con licencia de Sinaloa, Rubén Rocha Moya, y la de Chihuahua, Maru Campos. En su conferencia matutina, Sheinbaum afirmó que los citatorios enviados por la Fiscalía General de la República a ambos es parte del proceso de investigaciones por las dos distintas carpetas abiertas. Andy López Beltrán, hijo de Andrés Manuel López Obrador, informó este...
3: Andy López Beltrán, hijo de Andrés Manuel López Obrador, informó este lunes que dejará su cargo como secretario de organización de Morena y se postulará al cargo de diputado federal por Tabasco que le otorgaría el fuero. La noticia fue compartida por el morenista a través de una misiva dirigida a Ariadna Montiel, líder nacional de Morena, donde señala que toma la decisión conforme a las reglas del partido. Le informo también que diversos grupos de manifestantes que buscan llegar al Zócalo han provocado el cierre de Paseo de la Reforma desde el Ángel de la Independencia hasta inmediaciones de Avenida Juárez. Este lunes se registra un severo caos vial y concentraciones masivas en la Ciudad de México debido a movilizaciones de la Coordinadora Nacional de Trabajadores de la Educación y Trabajadores Jubilados, incluyendo extrabajadores de Pemex y CFE. Las protestas afectan gravemente el primer cuadro de la capital y vialidades. Exigen la abrogación de la ley del ISSSTE de 2007, aumento salarial real, la desaparición del UMA para el cálculo de pensiones y el pago de adeudos tras una mesa de diálogo en la Secretaría de Gobernación, sin acuerdos sustanciales. Decidieron mantener su plantón indefinido en el Zócalo. Los jubilados protestan en rechazo a los topes en sus pensiones y en contra de las llamadas pensiones doradas, sumándose a la exigencia de modificar el sistema de pensiones actual.
1: La Secretaría de Gobernación y la Secretaría de Educación Pública han reiterado su disposición permanente al diálogo con la Coordinadora Nacional de Trabajadores de la Educación. El mensaje llega en pleno contexto de movilización del magisterio disidente en distintos puntos del país. El planteamiento de las dos dependencias federales apunta a tres vías: diálogo, concertación y construcción de acuerdos. La fórmula básica busca abrir espacios para que las demandas magisteriales encuentren cauce institucional sin que la movilización en las calles se prolongue. El Colegio de Ciencias y Humanidades se plantea en Naucalpan, activo este lunes, sus protocolos de seguridad ante una presunta amenaza en redes sociales sobre un atentado por parte de un posible estudiante. Dos hombres murieron y un niño resultó herido en Uruapan, en Michoacán, producto de dos ataques armados que se atribuyen de manera preliminar al cártel Jalisco Nueva Generación. A menos de tres semanas del inicio del Mundial, las autoridades de la Ciudad de México cerraron desde el sábado en la noche el servicio de la línea 2 del metro para acelerar las obras en las 10 estaciones desde San Antonio Abad hasta Tasqueña. Blanca Diva Ponce Caro renunció a su plaza en el Poder Judicial de Sonora y fue relevada como secretaria seccional de Morena en el municipio de Cajeme, tras informarse que siendo juez recién electa ocupaba un cargo partidista. Hay que apartar a la inteligencia artificial de lógicas que la convierten en un instrumento de dominación, exclusión y muerte, dijo León XIV este lunes en el Vaticano durante la presentación de su primera encíclica, uno de los documentos doctrinales de mayor rango que puede emitir un papa. Por esta razón, el pontífice señaló que se debe hacer una regulación sólida de la inteligencia artificial y que sus desarrolladores trabajen por el bien común en lugar de por el lucro. Rusia anunció este lunes una campaña de bombardeos contra los centros de mando y las empresas de la industria militar en Kiev en respuesta al reciente ataque sangriento contra una residencia de estudiantes en la región ocupada de Lugansk, y combinó a los ciudadanos extranjeros y al personal diplomático a que abandonen cuanto antes la capital ucraniana. Dada la situación, las Fuerzas Armadas de Rusia proceden al consecuente lanzamiento de ataques sistemáticos contra las empresas de la industria militar ucraniana en Kiev, lo que incluye aquellos lugares donde se proyectan y fabrican los drones y se prepara su lanzamiento, señala el comunicado de exteriores. En Puerto Rico, 7 personas murieron y 4 resultaron heridas en 3 tiroteos registrados en las últimas horas. Durante este año ha aumentado en el territorio un número de muertes violentas respecto a las registradas en 2025. Y en un partido dramático, Cruz Azul venció a los Pumas de la UNAM por marcador de 2-1 en la cancha del Estadio Olímpico Universitario para levantar su 10º título de fútbol mexicano. Pese a que Pumas anotó primero, Cruz Azul mostró temperamento y paciencia para ganar su 10ª estrella. Arrancamos con información porque la Fiscalía General de la República y la Secretaría de Seguridad y Protección Ciudadana decomisaron en la aduana del puerto de Manzanillo, en Colima, más de 54.000 litros de sustancias químicas que, según las autoridades, serían utilizados para elaborar drogas sintéticas. El cargamento consistía en aproximadamente 54.960 litros de una sustancia identificada de manera preliminar como alcohol mencílico, distribuida en 240 tambos dentro de 2 contenedores, informó la FGR en un comunicado. La operación derivó de trabajos de investigación de campo y gabinete orientados a combatir delitos contra la salud e identificar rutas de organizaciones criminales transnacionales dedicadas a la importación y traslado de sustancias químicas hacia el occidente de México como fentanilo y metanfetaminas. De acuerdo con la Fiscalía, la inteligencia de las autoridades permitió identificar la forma de operación de una estructura delictiva y sus posibles rutas logísticas para mover sustancias ilícitas usadas en la eventual fabricación de los narcóticos. Luis Fernando, buenas tardes.
3: ¿Qué tal, Alberto? ¿Cómo te va? Muy buenas tardes. El Congreso se alista para abrir esta semana un periodo extraordinario de sesiones en el que discutirá un paquete de reformas del Ejecutivo acerca del sistema de justicia y cambios electorales, entre ellos aplazar hasta 2028 la segunda elección judicial y que una posible injerencia extranjera en los comicios sea motivo de nulidad. La presidenta del Senado de la Comisión Permanente, Lauricel Castillo, informó que mañana se celebrará la sesión de Congreso General para instalar el primer periodo extraordinario convocado por la Comisión Permanente el pasado 21 de mayo. De acuerdo con la agenda legislativa definida por Castillo, la Cámara de Diputados actuará como Cámara de Origen y el Senado como Cámara Revisora en el análisis de las iniciativas. El asunto central será una reforma constitucional enviada por la presidenta Claudia Sheinbaum para aplazar la segunda elección del Poder Judicial Federal y locales de 2027 a 2028.
1: Bueno, hoy en la mañana la presidenta Claudia Sheinbaum afirmó que no convocará un mitin en el Zócalo de la Ciudad de México para su informe de rendición de cuentas del próximo domingo. La mandataria dijo a la prensa en su conferencia matutina que hoy tendrá un encuentro con su equipo para determinar si lo hará desde Palacio Nacional o en otra locación. Está el FanFest, entonces es muy chiquito ya el espacio que está ahí. Además, están trabajando, no se puede hacer en el Zócalo porque se está preparando para el Mundial, dijo. Este fin de semana la presidenta anunció que dará un informe que será transmitido en pantallas colocadas en plazas públicas de los 32 estados. Sin embargo, señaló que en el encuentro de esta tarde con miembros de su gabinete se determinarán los puntos donde se convocará a las concentraciones. Claudia Sheinbaum explicó que el propósito de este informe es informar por qué esta ofensiva mediática y también de defensa de la soberanía.
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1: Bueno, la Ciudad de México llenó estaciones, murales y espacios públicos de ajolotes de colores rumbo al Mundial de Fútbol 2026, convirtiendo a la especie en peligro de extinción en parte de una nueva imagen turística, mientras especialistas advierten que el anfibio oscuro que aún sobrevive en Xochimilco podría desaparecer en menos de un año. Para el ambientista Miguel Balam, del Santuario Ajolote, los ejemplares caricaturizados que se multiplicaron por la ciudad a unas semanas del Mundial poco tienen que ver con la apariencia real de la especie y desdibujan la crisis ambiental que enfrenta Xochimilco. Hay un blanqueamiento de la imagen del ajolote utilizando ajolotes que no son viables para su reinserción. Están haciendo popular un color que es una enfermedad, advierte Balam al explicar que el ajolote silvestre suele ser oscuro y no rosa como las versiones popularizadas en cautiverio. ¿Qué más tenemos, Luis Fernando?
3: La mañana de este domingo se confirmó el fallecimiento del abogado Javier Coello Trejo, conocido como el fiscal de Hierro. La noticia sobre la muerte del exfiscal del gobierno de José López Portillo fue confirmada por el senador del Partido Verde, Manuel Velasco. Lamento profundamente el sensible fallecimiento del licenciado Javier Coello Trejo, un hombre que trabajó por México con pasión y compromiso desde la abogacía y el servicio público, escribió. Coello Trejo estuvo al frente de casos como la defensa de Emilio Lozoya, exdirector de Pemex, y 8 familias que denunciaron a Hugo López-Gatell, exsubsecretario de Salud. El expresidente López Portillo lo nombró como el fiscal de Hierro cuando era agente auxiliar del Procurador General de la República para la lucha anticorrupción y también fungió como subprocurador de la lucha contra el narcotráfico del gobierno de Carlos Salinas de Gortari.
1: ¿Y qué más ha pasado en el país? Vámonos al carrusel de los estados.
6: A días de que termine el plazo para que las empresas manufactureras de Ciudad Juárez entreguen las utilidades a sus empleados como lo marca la ley, la Asociación de Maquiladoras aseguró que estas ya han sido entregadas, al menos en su mayoría, y exhortó a sus socios a cumplir con lo que marca la ley. María Teresa Delgado Zárate, vicepresidenta del organismo, recordó que el plazo para el pago termina el 31 de mayo para personas morales y el 30 de junio para personas físicas. Recordó que si alguien no recibe su pago puede ir a la Procuraduría Federal de la Defensa del Trabajo, aunque reconoció que la cantidad será menor que la del año pasado. Para esta ocasión, el ente empresarial estimó 824 millones de pesos por tal concepto. La cifra implicó una caída de 41 millones de pesos si se compara con los 865 millones de pesos que fueron distribuidos en el 2025. Así lo arrojó el seguimiento de datos del organismo. En su artículo 117, la Ley del Trabajo establece que los trabajadores tienen derecho a participar en las utilidades de la empresa de acuerdo con el porcentaje determinado por la Comisión Nacional para la Participación de los trabajadores en las utilidades, fijado en el 10% del excedente. De acuerdo con la Profedet, las multas por no repartir utilidades pueden ir desde 50 hasta 5 mil días de salario mínimo. Cabe resaltar que, de acuerdo con la dependencia federal, si el trabajador no recibe sus utilidades dentro del tiempo límite, cuenta con un año para reclamar este derecho. Para Informe 24, desde Ciudad Juárez, Nicolás Díaz Moreno.
7: En los Estados Unidos detuvieron a un sujeto que era buscado por feminicidio cometido en Jalisco en el año del 2019. Se trata de Jesús Carlos N., quien fue localizado en la ciudad de California. Esto gracias a una ficha roja por parte de la Interpol hacia este sujeto, que se le acusa de asfixiar a una mujer a bordo de un vehículo en un hecho cometido en el libramiento Cihuatlán-La Paz, tras intentar agredirla sexualmente. Elementos de la fiscalía trasladaron a este detenido hasta Jalisco, donde un juez de control estará definiendo su situación jurídica en las próximas horas. Desde Guadalajara, en Informe 24, David Correa Aldrete.
8: Como resultado de labores de coordinación e inteligencia en el estado de Sonora, elementos de la Guardia Nacional, la MIG y el Ejército Mexicano realizaron el aseguramiento de más de 102 kilogramos de distintas drogas, además de armamento, equipo táctico y vehículos en inmediaciones de la comunidad de Atil, Sonora. La acción se llevó a cabo derivado de información militar central, lo que permitió concretar dos aseguramientos en la zona, donde también fue detenida una persona. Entre la droga asegurada se encuentran diversas sustancias como fentanilo en polvo, fentanilo en pastillas, metanfetamina, goma de opio, heroína y cocaína. Esto con un peso superior a los 102 kilogramos. Las fuerzas de seguridad decomisaron 6 armas largas, 30 cargadores, 2 chalecos antibalas, un casco y 2 vehículos. Desde el estado de Sonora, para Informe 24, Jorge Sánchez.
9: Se cumplimentó una nueva orden de aprehensión en reclusión contra Daniel N., señalado como presunto responsable de engañar y defraudar a personas adultas mayores mediante falsas promesas de incrementar sus pensiones ante el IMSS. El imputado actualmente se encuentra vinculado a proceso y bajo prisión preventiva justificada por fraude en perjuicio de 28 víctimas, adultos mayores que buscaban mejorar sus condiciones de retiro laboral. La nueva acción judicial deriva de la denuncia presentada por otra víctima, quien señaló haber entregado 275 mil pesos al imputado, luego de que éste le prometiera a aumentar hasta en un 200% su pensión, asegurando contar con contactos y medios para realizar el trámite en un plazo de 4 meses.
8: Desde el estado de Sonora, para Informe 24, Saúl Rodríguez García.
1: Gracias, Saúl. Gracias, compañeros. En información internacional, al menos 3 personas han muerto y 15 han sido secuestradas en un ataque de individuos armados a una vigilia nocturna en una iglesia en el estado de Wara, en el oeste de Nigeria, informó la policía. El ataque ocurrió en la zona de Ori Oke, en las afueras de la aldea de Ikiran, en el área del gobierno local de Ekiti. El comando de policía de Wara, en un comunicado emitido por su portavoz, el superintendente Adetun Ejire, confirmó el incidente tras ser denunciado por el pastor Adebayo Biudin. Biudin declaró que mientras se realizaba una vigilia nocturna con miembros de su congregación en Orioke, delincuentes armados irrumpieron en el lugar de oración disparando indiscriminadamente y matando a 3 personas, además de secuestrar a otras 15 y llevarlas a un destino desconocido, afirmó Adeyemi.
10: En la opinión de...
3: La Oficina de Aduanas y Protección Fronteriza de Estados Unidos interceptó durante mayo 2 embarques de cocaína cuyo valor total suma más de 1.2 millones de dólares, los cuales iban a ser ingresados al país norteamericano desde Tamaulipas. A través de un comunicado emitido, la Oficina de Aduanas y Protección Fronteriza de Estados Unidos detalló que los decomisos ocurrieron en dos eventos y cruces fronterizos diferentes, uno en el puente internacional McAllen-Hidalgo y el otro en el de Parr-Reynosa. Información oficial apunta a que el primer decomiso habría ocurrido el pasado domingo 10 de mayo en el cruce que conecta la ciudad de McAllen, Texas, con Hidalgo-Reynosa, cuando un vehículo de marca Honda intentó cruzar la frontera hacia Estados Unidos y fue retenido para una inspección en la que el equipo canino alertó de la presencia del narcótico. El segundo decomiso habría ocurrido el pasado martes 12 de mayo en el cruce que cruza el río Bravo y conecta la ciudad de Parr, en Texas, con la ciudad de Reynosa.
10: En la opinión de Jesús Martín Mendoza.
11: El gobierno de Claudia Sheinbaum enfrenta una de las mayores crisis desde hace 8 años y tiene que ver con la petición del gobierno de los Estados Unidos a través del Departamento de Justicia en su Fiscalía de Distrito Sur de Nueva York del envío de 10 integrantes del Movimiento de Regeneración Nacional. Primero, su detención con fines de extradición por haber cometido delitos contra la salud en los Estados Unidos. Y repito, en los Estados Unidos. Por lo tanto, este anuncio que hace la Fiscalía General de la República de llamarlos a entrevistas no tiene ningún sentido, porque la Fiscalía General de la República no tiene ninguna atribución para conocer de delitos cometidos en otro país. En donde se cometieron los delitos por los cuales se les acusan a estas personas fue en los Estados Unidos, y por eso lo requiere la Fiscalía de Distrito Sur de Nueva York, y de ahí la petición de extradición. Pero todo este asunto mal manejado se quiere tapar con lo que sucede en Chihuahua. Llamar también a Maru Campos, gobernadora, por haber estado en conocimiento, según Morena, de 2 agentes de la CIA que participaron en el desmantelamiento de un narcolaboratorio. Pero aquí lo interesante, hoy la presidenta mexicana dijo que era una entrevista, pero la fiscalía para Maru Campos habla de una comparecencia. ¿A quién le vamos a creer ahora?
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12: Cruz Azul es el nuevo campeón del Clausura 2026 en la Liga MX. La máquina conquistó su 10º título de liga tras vencer 2-1 a los Pumas en el Estadio Olímpico Universitario. Después del empate sin goles en la ida, Pumas abrió el marcador al minuto 30 con una anotación del paraguayo Robert Morales, después de un contragolpe que hizo explotar a toda Ciudad Universitaria. Sin embargo, Cruz Azul supo reaccionar en la segunda mitad y encontró el empate gracias a un autogol de Rubén Duarte tras una jugada de Rodolfo Rotondi. Cuando el partido parecía irse a los tiempos extra, Uriel Antuna fue expulsado al minuto 92 tras una revisión en el VAR, y apenas un minuto después apareció Carlos Rotondi para marcar el gol del campeonato. Cruz Azul, con Joel Wiki, consiguió el campeonato con apenas 7 partidos dirigidos en Primera División, convirtiéndose en una de las historias más inesperadas en esta liguilla. La máquina levantó el título, la décima, y rompió otra vez los fantasmas y vuelve a la cima del fútbol mexicano. Para Informe 24, Antuar González.
1: Gracias, gracias. ¿Con qué terminamos, Luis Fernando?
3: Alberto, la nueva película de Star Wars, El Mandalorian y Grogu, cerraría el primer fin de semana con unos ingresos por taquilla a nivel mundial de aproximadamente 165 millones de dólares, informó la distribuidora Walt Disney. De ese total, unos 102 millones de dólares procederán de Estados Unidos y Canadá, según Disney. La recaudación nacional supera las previsiones anteriores al fin de semana, pero es el estreno más flojo de cualquier película de Star Wars lanzada por la cadena de películas infantiles. La primera película de Star Wars en 7 años cuenta la historia de un cazarrecompensas con casco y su compañero apodado Baby Yoda. Por los fans, el dúo debutó en la pantalla pequeña en la serie de streaming de Disney Plus, El Mandalorian, en 2019. La cinta de la Guerra de las Galaxias de Disney con mejor recaudación, Solo una historia de Star Wars, recaudó 103 millones de dólares durante el fin de semana del Memorial Day de 2018 y se consideró un fracaso.
1: 1:24 minutos de la tarde en México, 9:24 minutos de la noche aquí en Madrid. Mañana nos escuchamos. Mientras tanto, gracias, que descansen. Buenas tardes, buenas noches.
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1: Gracias, muchas gracias por acompañarnos. Ya a la 1:00 p.m, 25 minutos, en este viernes 25 de mayo. Oye, está medio raro el clima, Edna.
2: Se siente, como que húmedo, como que quiere sentirse fresco, pero se siente más caluroso. Haz de cuenta como en las playas. Ándale. Así lo sentí. Como si estuviéramos en la playa en Mazatlán, Vallarta, donde sea, pero.
1: Fíjate que ahorita que estaba el espacio informativo. Me salió un ratito, uh-huh. Y estaba el sol, y luego estaba lloviznando y estaba tronando a la vez.
2: Ay, así como ahorita que estábamos, ¿no?
1: Sí, pero estaba lloviznando con sol y tronando, dije, ¡ah, caramba! Pero bueno. Sí,
2: yo también ahorita me salí también un ratito, porque dije, escuché así como cuando ya estaba lloviendo, el dije, ¡ah, canijo, está lloviendo! Y ya me fui a asomar, y no estaba lloviendo. Estaba el piso seco, pero en lo que le di la vueltecita aquí nada más, empezó a gotear y se ve todo nublado. A ver si quieren participar. Adelante, buenas tardes.
3: Buenas tardes, Edna. A ver. ¿Cómo está la pareja invencible?
2: A ver, ¿cómo estamos,
1: Omar? Estamos bien, estamos ahí, aquí andamos.
3: Qué bueno, me da mucho gusto que todavía anden porque es una bendición. Estar vivos y estar sanos y tener todo lo que Dios nos brinda.
2: Así es.
3: Han puesto hermosa música. Se sacaron un 10, muchachos. Yo los he estado oyendo en ratos porque he tenido que estar saliendo y viniendo y todo. Pero toda la música que han puesto, maravillosa.
2: Ay, qué bueno y que le ha gustado.
3: Ay. Quiero que me complazcan con la del pirulí de vez en vez.
1: De vez en vez, con sí. El pirulí.
3: Ándele.
1: Órale, ahí sale, señora Gloria, muchas gracias.
3: Ándele, pues, que tengan un excelente día, muchachos, bendecidos, porque nos viene el agua, a ver si no nos llega hasta el cuello.
2: Ándele, pues.
3: Ándele, pues.
1: De hecho, se ve una cortina de agua.
2: Bye.
1: Estoy viendo a través de la ventana que se ve una cortina de agua. Por sí. Allá, por aquel rumbo.
2: No, de hecho, si viste más allá a lo lejos, ya se veía como que ya estaba lloviendo en algunos sectores de por allá, que será como de donde estará la curva de San Lorenzo, se me figura. Bueno, yo no sé calcular muy bien los...
1: ¿Para aquellos rumbos?
2: Pero por allá se ve como que así como que retiradito, entonces yo creo ya no ha de tardar, entonces sí nos va a caer la lluvia a las dos. ¿No? Fíjate nomás, ¿por qué no checaste antes?
1: No, sí lo chequé.
2: Y no decía que fuera
1: a llover. Sí, dice que iba a llover, pero tenía que lavarla.
2: Ah.
1: Pero bueno. La una con 28 minutos, nos vamos a un corte comercial y regresamos.
2: Sí.
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12: Quedó definida la estrategia para la elección del Congreso en Coahuila, cuyas elecciones se realizarán el próximo 7 de junio. Andy López Beltrán, hijo del expresidente Andrés Manuel López Obrador, encabezará la estrategia electoral con el respaldo de 64 diputados federales que fueron comisionados para promover el voto. De acuerdo con el documento Coahuila 2026, Morena dará prioridad a Saltillo con 17 legisladores. Después de su encuentro con el presidente de los Estados Unidos, Donald Trump, Xi Jinping, el líder chino, anunció el envío de 15.000 toneladas de alimentos, de manera concreta arroz, como parte de un donativo dispuesto desde Pekín para Cuba. El presidente cubano, Miguel Díaz-Canel, expresó ayer domingo 24 de mayo su profunda gratitud con el gobierno de China. Dijo, este importante cargamento que arribó el sábado al puerto de La Habana marca el inicio de un nuevo donativo de 60.000 toneladas en total de alimentos para la población. El Comité Organizador del Mundial de Fútbol 2026 expresó ayer su profunda preocupación por el daño económico que significa la piratería mexicana. Como no se había visto en años anteriores, la piratería prácticamente representa el total de las ventas de los souvenirs y artículos relacionados con el Mundial 2026. Félix Aguirre, gerente del Host City de Ciudad de México para la Copa del Mundo, compartió ayer domingo su preocupación por el fenómeno de la piratería mexicana.
4: 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Juárez.
13: La empresa Inteligencia y Telecom Tecnologías inició ya con los trabajos de modernización y semaforización urbana en campo para desmontar estructuras viejas y colocar las nuevas. El proyecto comprende la modernización de 40 cruceros importantes. El sistema funcionará con cámaras que detectarán y clasificarán el tráfico. Tendrá ajuste automático y remoto de semáforos. El sistema enviará datos en tiempo real al centro de control, donde se podrá visualizar el flujo vehicular, incidentes, tiempo de viaje, niveles de congestionamiento y comportamiento por corredor vial.
4: El Paso.
13: Una adulta mayor residente de El Paso enfrenta una demanda por casi $100,000 por un sistema de paneles solares que asegura nunca solicitó. Sus abogados presentaron una contrademanda contra un banco y una empresa de Nueva Jersey, así como contra una compañía financiera de Florida. Ante el aumento de reportes, la fiscal del condado y de El Paso anunció que las autoridades ya atienden este tipo de denuncias y reforzaron una campaña preventiva bajo el lema "No se dejen engañar por las estafas de paneles solares". Esto en El Paso.
4: Estatal.
13: Asistirá César Jauregui a comparecer en la Fiscalía General del Estado. El exfuncionario estatal confirmó de manera breve que recibió el citatorio por parte de la autoridad federal y aseguró que sí asistirá a la diligencia ministerial relacionada con esta investigación.
4: Nacional.
13: La presidenta de México, Claudia Sheinbaum, informó que Maru Campos ni el gobernador con licencia, Rubén Rocha Moya, están imputados, sino que la Fiscalía General de la República lo citó para entrevista como parte de las investigaciones que se realizan por los casos de los elementos de la Agencia Central de Inteligencia de la CIA. La gobernadora de Chihuahua recibió un citatorio para declarar el 27 de mayo a las 10 de la mañana en calidad de testigo en Ciudad Juárez, Chihuahua.
4: Internacional.
13: Más de 900 casos sospechosos de ébola se han identificado en la República Democrática del Congo, un país asolado por el conflicto, según informó el domingo el jefe de la Organización Mundial de la Salud. El ébola es una enfermedad viral mortal que se propaga por contacto directo con fluidos corporales, puede causar hemorragias graves y fallo multiorgánico. El ébola ha provocado la muerte de más de 15.000 personas en África en el último medio siglo.
4: Deportes.
13: Llegó la décima para la máquina celeste del Cruz Azul en un emocionante partido de final. Los Pumas de la UNAM cayeron 2-1 en el Estadio Olímpico y con ello el Cruz Azul es el nuevo campeón del fútbol mexicano.
4: Espectáculos.
13: Rafael anuncia un nuevo álbum homenaje a México. Aunque no quiere entrar en detalles, grabará este año un nuevo homenaje a la música mexicana, sobre el que ya tiene algunas ideas. Según asegura, tengo 3 o 4 discos ya sobre México y voy a hacer uno nuevo. Con 60 años de carrera, el cantante dice que el día que se aburra del escenario, se queda en su casa. En septiembre se estrena serie sobre su vida.
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0: ¡Ay, qué bárbaro, qué bárbaro, Edna!
1: Ya nos cayó el chahuiscle. Ah, no, ¿verdad? Ya nos cayó el agua.
0: Ay, bueno. Ay, el chahuiscle. ¿Qué es el chahuiscle, Edna?
1: Bueno, cuando uno dice ya me cayó el chahuiscle, es de que llegó una persona en el momento menos indicado. Entonces, es por eso la expresión, ¿verdad? Pero no sé.
0: O sea, llegó una persona inoportuna.
1: Ajá. Pero no sé realmente qué es un chahuiscle. No me he puesto a investigar eso. Pero sí estaría bien.
0: El chahuiscle, para, sí. Es que hay que ver cómo se escribe también.
1: Ajá. Yo te digo por nomás porque así lo mencionaban. Y ya ves que,
0: sí,
1: pues,
0: sí, cierto, sí.
1: Así va uno copiando todo, ¿verdad?
0: Ajá.
1: Te lo dicen y ya uno repite las cosas de los padres y abuelos, entonces.
0: Sí, es que esa, ahorita te digo porque ahí está el chahuiscle. Pero bueno. Se van a quedar con Edna Ramos hasta en punto de las 4 de la tarde. Márquenle al 656-616-2259. Nosotros nos vamos a comer porque está...
1: Ya te están abriendo camino, mira, ya están ahí
0: las están los truenos, ya me están esperando los truenos allá afuera. Pero bueno, mientras tanto, si el sol, la luna, las estrellas, la lluvia, los truenos y los relámpagos nos lo permiten...
1: Granizos.
0: El granizo, aquí nos reencontramos en los micrófonos de la J Mexicana 970. Por su atención, muchas gracias. Muy buenas tardes y hasta mañana. Buenas tardes, Edna.
1: Buenas tardes, Omar, que tengas buen provecho. Pero ustedes que se van a quedar conmigo, por supuesto, acompañándome, les recuerdo, hoy es lunes, iniciando semanita, vamos a pasarla muy bien. Con esta lluviecita más rico, vamos a bailar la música del rock and roll de los 60s y 70s, aquí en la J Mexicana. Así que, mientras se llega la hora, vamos a escuchar a Guillermo Dávila, esto que se llama Tesoro Mío y Menudo... MDO, te quise olvidar.

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Bueno, pues ya son las 2 de la tarde en punto aquí en la Jota Mexicana 970. Así es, lunes, lunesito, y ya nos llovió, ya nos cayó la lluvia, al menos por estos rumbos. No sé allá donde usted ande, allá por Las Torres, por Zaragoza, allá en el centro, allá por La Chaveña. ¿Cómo andan? ¿Cómo andan? ¿Sí les está lloviendo o ya les llovió? Ya saben que aquí no siempre llueve parejo en toda la ciudad. En algunos sectores sí llueve, en otros no, en otros nomás se hace tierra, en otros cae granizo, en otros nomás el chipichipi. Bueno, pues ahí usted después me chismea cómo le fue allá por su barrio. Aquí por nosotros, pues ya, ya nos cayó la lluvia. Y bueno, pues vámonos mejor con la música del rock and roll para seguir disfrutando, ay, de esta lluviecita, ¿no? Si está en la comodidad de su casa o en el trabajo, bueno, pues de todas maneras está guardadito y escuchando la música. Así que saludos para todos ustedes que siempre están en sintonía de la Jota Mexicana. Vámonos con Angélica María, Johnny el Enojón.

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Dale, ya son las 2 de la tarde con 16 minutos. Seguimos bailando con esta música de música rock and roll de los 60s y 70s. Bueno, ya sabe, nada más tenemos media hora, por eso nos apuramos en estarles poniendo sus canciones. Escuchamos a Johnny Laboriel con esto que se llamó Hiedra Venenosa. Saluditos para el señor Armando Ceniceros que se nos reporta y nos dice que por allá por su rumbo, allá por Colonia Terranova, pues está agradable, está así el vientecito, la lluviecita más o menos tranquila. ¿Qué pasó? ¿Qué pasó? ¿Sí me oyó o no me oyó? Ya no escucho. Bueno, es que ya sé qué pasó acá. Bueno, como les estaba diciendo entonces, sí, que por allá pues todavía no les llega tanto la lluvia, pero bueno, pues es que los vientos todos se están llevando, ¿verdad? Todo juntan, al rato las nubes se van a juntar por allá y va a empezar la lluviecita. Recuerde que el día de hoy va a estar pronosticado las lluvias. Y bueno, antes de pasar con el clima, aprovechando, ¿verdad? Ya que estoy diciendo las lluvias, déjeme terminar de mandar los saluditos para el señor Armando Ceniceros, que él les manda saludos a toda la gente bonita, por supuesto, que está escuchando la Jota Mexicana. Así que vamos a ver, vamos a ver entonces cómo andamos con el clima ya en estos momentos, para que se dé una idea. La temperatura actual que tenemos aquí en Ciudad Juárez es de 29 grados centígrados, se siente como 30. La humedad está al 31%. Pues de hecho se está diciendo que hay tormentas y de hecho pues ya hace más tempranito así nos estaba acá tronando muy feo el cielo. Entonces al rato también por sus rumbos van a empezar a sentir esas tormentas, esos truenos, esos relámpagos. Entonces en este momento las ráfagas están a 31 kilómetros por hora y los vientos están alcanzando los 11 kilómetros por hora. ¿Qué tan fuertes vamos a tener estas ráfagas? Pues más o menos así se van a mantener, 33, 35 kilómetros, y los vientos van a estar entre 11, 14. Y ya digamos que en la tarde-noche es cuando van a ir disminuyendo un poco estos vientos y estas ráfagas para mantenerse así más o menos en la madrugada para amanecer a martes. Estas ráfagas a 12 kilómetros y los vientos a 7, entonces van a estar más tranquilos, pero pues ándele. Para mañana martes, al parecer nuevamente van a subir estas ráfagas y quizá lleguen a alcanzar hasta los 33 kilómetros por hora y los vientos unos 15 kilómetros por hora, ¿ok? Bueno, pues vamos a ver, entonces, la temperatura máxima para el día de hoy estará en 30 grados centígrados, la mínima 16. Ahora sí que hay probabilidades de lluvias todo el día de hoy. Ahora sí que está al 99% de lluvias, que pues como dijimos, ¿verdad? Sí, va a estar lloviendo casi todo el día. En el transcurso de la semana, fíjese que la temperatura más alta que pudiéramos llegar a tener, que se sintiera un poquito más calientito, a lo mejor puede ser el jueves, que sería 33 grados centígrados, la mínima 22. Y el día que esté menos frío, pues es el día de hoy, menos caluroso. Entonces, las probabilidades de lluvias, pues al parecer también es el día de hoy. Ya los demás días, ya nada más tendrá 1 o 2% de probabilidades de lluvias en la siguiente semana. Entonces, el día más lluvioso va a ser el día de hoy, en el transcurso de todo el día. Así que si en algún lado todavía no le llueve, pues al rato le va a caer la lluvia, si ya le está lloviendo. De hecho, habían mencionado que probablemente pueda haber granizo, pero ahorita por lo pronto pues solamente muestra las lluvias y que puede haber alguna que otra tormenta. Bueno, pues esto es en el clima. Y bueno, ya por último le digo, en Fahrenheit viene siendo la máxima 85, la mínima 62. Y tenemos ahorita 83, pero se siente como 86 Fahrenheit. Ahora sí, vámonos al reporte de los puentes internacionales para que usted se dé una idea del tiempo mínimo que puede usted llegarse a tardar en cruzar. En el puente libre, el de las Américas, déjeme ver. Caminando, al parecer, se va a tardar más de 5 minutos. En carro se va a tardar más de 40 minutos y
en el puente Santa Fe, caminando más de 8 minutos, en carro más de 1 hora 15 minutos, en el puente Zaragoza caminando más de 1 minuto, en carro más de 1 hora 5 minutos y por último Santa Teresa caminando más de 5 minutos, en carro más de 50 minutos. Es el tiempo aproximado de espera, recuerde, es un tiempo mínimo lo que yo le estoy dando. Vamos a ver cómo andan los dólares en este momento. En las casas de cambio, la venta 16.60, la compra 17.60 y en los bancos, la compra 16.53 y la venta 17.78. Bueno, pues ahí está, para que nada más se dé una idea más o menos del tiempo mínimo que pudiera llegar, que pudiera llegar a tardar en cruzar ahí en los puentes, ¿verdad? Bueno, pues entonces vamos a ver qué tenemos por acá. Vamos a ponerle una musiquita, a ver si encontramos rápidamente un popurrí de la música del rock and roll para que usted siga bailando a gusto y disfrutando. Que bueno, de hecho yo le digo, si no tiene que salir, mejor ni salga, porque con estas lluviecitas, ¿verdad? Entonces hay que cuidarse. Ya si ya tiene que salir a fuerzas, bueno, pues nada más cuídese mucho, salga con su paraguas, sus botas vaqueras, sus, ¿cómo se llaman las botas esas, para el agua, pues? Entonces pues ahí nada más se le pide, ¿verdad?, que tenga esta precaución por los charcos, si tiene que andar igual también manejando y todo eso. Entonces, pues sí, para que tome las debidas precauciones. Déjeme que se vaya esto. Y ahorita le voy a poner unas cancioncitas padres antes de que pase otra cosa. Porque, ya creo que ya quiso. Déjeme checar. ¿Qué pasó? Ok, ahí está. Bueno, vamos a ver. En lo que se arregla acá, a ver si sale. Si sale o no. Ahí está. Es que se la pongo desde el principio. Ahí está.

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6: 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Juárez.
7: Disminuye aquí agua renovable disponible. La disminución de este volumen para la región hidrológica administrativa del Río Bravo, en donde se encuentra la mayor parte del estado de Chihuahua, fue peor a la estimada. El plan publicado explica que el agua renovable es la cantidad máxima que puede ser extraída o utilizada anualmente en un área sin alterar de equilibrio ecológico y que se repone a través del ciclo hidrológico, principalmente por la lluvia.
6: El Paso.
7: Equipos del Departamento de Bomberos de El Paso respondieron la mañana del domingo a un rescate en el sendero de Mamot, ubicado en el Parque Estatal de las Montañas Franklin, luego de que una persona sufriera una caída mientras realizaba senderismo. De acuerdo con las autoridades, no fue necesario trasladar al excursionista a un hospital para recibir atención médica.
6: Estatal.
7: La Fiscalía General de la República posee la facultad legal de citar a comparecer a una gobernadora en funciones, pero el cumplimiento de dicho requerimiento es voluntario debido a la inmunidad procesal o fuero que le protege al cargo. Así lo explicó Ernesto Avilés, integrante del Colegio de Juristas de Chihuahua y vocero de la Federación Estatal Chihuahuense del Colegio de Abogados.
6: Nacional.
7: La presidenta Claudia Sheinbaum consideró que la transmisión de los partidos del Mundial de Fútbol debe de ser accesible y gratuita, por lo que instaló...

0: Instalarán pantallas en distintas zonas del país. La mandataria señaló que durante diversas reuniones que ha tenido con autoridades gubernamentales y de FIFA, nunca se planteó esa inconformidad.
1: Internacional.
0: Ordenan evacuar a 50.000 personas por riesgo de explosión de tanque químico en el sur de California. El tanque presurizado se sobrecalentó y comenzó a liberar vapores en un recinto empresarial en la ciudad de Garden Grove. Los bomberos han estado rociando el exterior del tanque con agua en un intento por enfriar las sustancias químicas que se calientan en el interior y evitar una explosión.
1: Deportes.
0: La lucha libre está de luto. José Calzada Salazar, luchador conocido como el piloto suicida, murió la noche de ayer en la Arena Internacional, aquí en Ciudad Juárez, en la colonia Monterrey. Tras caer y su cabeza pegó directo al piso, así lo informaron policías municipales del Distrito Centro. Poco después de las 9 de la noche, las autoridades recibieron reportes de una persona inconsciente dentro de un local habilitado para una función deportiva, al que se mandaron patrullas y una ambulancia de rescate, así lo informó un comandante de la Secretaría de Seguridad Pública Municipal. El club deportivo donde se desarrolló la función de lucha libre se encuentra ubicado en las calles Juan N. Subirán y José Méndez de la colonia Monterrey, hasta donde llegaron los servicios de emergencia. El gladiador ejecutó un vuelo y sufrió un accidente al caer estrepitosamente al piso de concreto. El inmueble fue desalojado. Paramédicos trataron de brindarle auxilio al luchador, pero nada se pudo hacer debido a que se desnucó y murió de inmediato. Así informaron las autoridades. Descanse en paz el piloto suicida.
1: Espectáculos.
0: El cantante puertorriqueño Ricky Martin se encuentra a salvo luego de que uno de sus conciertos en Montenegro fuera interrumpido por el lanzamiento de gas lacrimógeno cerca del escenario. Ricky Martin y todo su equipo abandonaron inmediatamente el escenario mientras el personal de seguridad y las autoridades locales trabajaban para controlar la situación y garantizar la seguridad de los asistentes.
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0: Bueno, pues ya son las 3 de la tarde con 16 minutos, el tiempo se nos va volando. Escuchamos a mi tocaya Marisela, quisiera detener el tiempo, Luis Miguel el viajero, Chayán, pienso en ti, iniciando este blog musical con Jenny Rivera, ya lo sé. Saluditos para la señora Brenda, gracias por estarnos acompañando en esta tardecita lluviosa, rica y sabrosa. Y oiga, también se me había pasado mandarle saluditos a la señora Patty Martínez, que bueno, ya la habían felicitado, bueno, de hecho ya la habíamos felicitado por su cumpleaños, pues que la siga pasando muy bien, que la sigan apapachando mucho y espero que le haya gustado las cancioncitas que escuchó del rock and roll. Bueno, pues vamos a irnos rápidamente con el clima para ver cómo vamos ya aquí en Ciudad Juárez, cómo tenemos esta temperatura, que bueno, siguen las probabilidades de las lluviecitas. Tenemos 25 grados centígrados, se siente como 27, está bastante nublado, las lluvias al parecer van a continuar como hasta las 4 o 5 de la tarde más o menos, ya hay un 94% de probabilidades de lluvias, y ya después en al parecer, ¿verdad? Pero pues es que uno no que sabe, después de las 5 de la tarde ya al parecer ya va a ir disminuyendo estas probabilidades de lluvias, pero bueno, van a continuar. Entonces, ahí se lo dejo en Fahrenheit, viene siendo 76 Fahrenheit tenemos y la sensación térmica es de 79. Vamos a ver en el reporte de los puentes internacionales el tiempo mínimo que pudiera llegar a tardarse en cruzar. En el puente libre de las Américas, caminando más de 5 minutos, en carro más de 40 minutos. Santa Fe, Paso del Norte, caminando más de 8 minutos. En carro, más de 1 hora 20 minutos. En el puente Zaragoza, caminando más de 1 minuto. En carro, más de 1 hora 15 minutos. Y por último, Santa Teresa, caminando más de 1 minuto. Y en carro se va a tardar más de 50 minutos aproximadamente, tiempo de espera. Y bueno, pues nos vamos. Ah, también saluditos para el señor Martín. Gracias también por estar en sintonía de la J Mexicana 970, el teléfono de cabina 656-616-2259. Y nos vamos entonces a la pausa. Quédese que viene más música. Y le recuerdo que a ver si alcanzamos y si nos dejan. A las 3:30 vamos a tener Regional Mexicano. Recuerde la última media hora con esta música fabulosa. 3 de la tarde ya con 19 minutos.
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1: 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Juárez.
12: La empresa Inteligencia y Telecom Tecnologías inició ya con los trabajos de modernización y semaforización urbana en campo para desmontar estructuras viejas y colocar las nuevas. El proyecto comprende la modernización de 40 cruceros importantes. El sistema funcionará con cámaras que detectarán y clasificarán el tráfico. Tendrá ajuste automático y remoto de semáforos. El sistema enviará datos en tiempo real al centro de control, donde se podrá visualizar el flujo vehicular, incidentes, tiempo de viaje, niveles de congestionamiento y comportamiento por corredor vial.
1: El Paso.
12: Una adulta mayor residente de El Paso enfrenta una demanda por casi $100,000 por un sistema de paneles solares que asegura nunca solicitó. Sus abogados presentaron una contrademanda contra un banco y una empresa de Nueva Jersey, así como contra una compañía financiera de Florida. Ante el aumento de reportes, la fiscal del condado y de El Paso anunció que las autoridades ya atienden este tipo de denuncias y reforzaron una campaña preventiva bajo el lema "No se dejen engañar por las estafas de paneles solares". Esto en El Paso.
1: Estatal.
12: Asistirá César Jauregui a comparecer en la Fiscalía General del Estado. El exfuncionario estatal confirmó de manera breve que recibió el citatorio por parte de la autoridad federal y aseguró que sí asistirá a la diligencia ministerial relacionada con esta investigación.
1: Nacional.
12: La presidenta de México, Claudia Sheinbaum, informó que Maru Campos ni el gobernador con licencia Rubén Rocha Moya están imputados, sino que la Fiscalía General de la República lo citó para entrevista como parte de las investigaciones que se realizan por los casos de los elementos de la Agencia Central de Inteligencia de la CIA. La gobernadora de Chihuahua recibió un citatorio para declarar el 27 de mayo a las 10 de la mañana en calidad de testigo en Ciudad Juárez, Chihuahua.
1: Internacional.
12: Más de 900 casos sospechosos de ébola se han identificado en la República Democrática del Congo, un país asolado por el conflicto, según informó el domingo el jefe de la Organización Mundial de la Salud. El ébola es una enfermedad viral mortal que se propaga por contacto directo con fluidos corporales, puede causar hemorragias graves y fallo multiorgánico. El ébola ha provocado la muerte de más de 15,000 personas en África en el último medio siglo.
1: Deportes.
12: Décima para la máquina celeste del Cruz Azul en un emocionante partido de final. Los Pumas de la UNAM cayeron 2-1 en el Estadio Olímpico y con ello el Cruz Azul es el nuevo campeón del fútbol mexicano.
1: Espectáculos.
12: Rafael anuncia un nuevo álbum homenaje a México. Aunque no quiere entrar en detalles, grabará este año un nuevo homenaje a la música mexicana, sobre el que ya tiene algunas ideas. Según asegura, tengo 3 o 4 discos ya sobre México y voy a hacer uno nuevo. Con 60 años de carrera, el cantante dice que el día que se aburra del escenario, se queda en su casa. En septiembre se estrena series sobre su vida.
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13: Continúan las acciones del Estado mexicano en contra del crimen organizado y el envío de drogas a los Estados Unidos. La Fiscalía General de la República y la Secretaría de Seguridad y Protección Ciudadana anunciaron ayer el decomiso en la aduana de Manzanillo, Colima, de más de 54,000 litros de sustancias químicas que, según las autoridades, serían utilizadas para la elaboración de droga sintética. Desde el viernes pasado se ha informado sobre un posible acuerdo entre Estados Unidos e Irán después de varias semanas de intensa guerra. Ha trascendido el desbloqueo del estrecho de Hormuz y una tregua de 2 meses como términos del acuerdo entre Estados Unidos e Irán. El secretario de Estado de los Estados Unidos, Marco Rubio, afirmó ayer domingo que se esperan buenas noticias en las próximas horas después de que el presidente Donald Trump dijera el sábado que habría conversaciones con los líderes israelíes y también en el Golfo Pérsico. El Programa Nacional Hídrico, que fue publicado el lunes pasado en el Diario Oficial de la Federación, incluye cambios en la gestión de agua en el sector agrícola. Entre ellos prevé la reincorporación de volúmenes por falta de uso, lo que en la práctica implicaría una reducción de concesiones y ha generado preocupación entre productores por posibles criterios de carácter discrecional.
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Bailando, pero taconele bien, hombre. El zangoloteo, ¿qué tal? Ya son las 3 de la tarde con 34 minutos. Así que, pues vámonos recio, porque ya sabe cómo se nos está poniendo ahora el tiempo, tanto del clima como también el tiempo de aquí, de las horas y las canciones. Y bueno, pues nos vamos a ir recio y vamos iniciando con Vicente Fernández, esto que se llama No Me Hagas Menos. Recuerde, ya estamos en la media hora de Regional Mexicano. Hasta las 4 de la tarde voy a estar aquí con ustedes, por supuesto, complaciéndolos. El teléfono de cabina 656-616-2259. Y vámonos entonces, ya son las 3 con 34, casi 35 minutos.

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Bueno, pues ya seguimos bailando y disfrutando de esta bonita música regional mexicano. La última media hora. Recuerde, de lunes a viernes a las 3:30 y 4 terminamos. Se termina la música regional mexicana. Ya después de las 4 viene variadito, así que usted siga aquí en sintonía de la J Mexicana. Le recuerdo, a las 5 viene el noticiero con Jania Nobel, a las 7 los chismes con Fabián Lavalle en La Tijera, así que no se lo pierda. Y más música para usted, todas sus canciones favoritas. Y en esta ocasión escuchamos a Miguel Aceves Mejía, Bala Perdida, Ramón Ayala, Bonita Finca de Adobe. Ay, también escuchamos a Pedro Infante, Presentimiento. Saluditos para el señor Primitivo Chávez, que como siempre, ¿verdad?, nos acompaña desde allá de La Chaveña. Pues también saludos para su bella esposa, como siempre, con estas lluviecitas, ¿eh? Espero que se cuiden, porque bueno, lo especial anda uno enfermando, así que con estos aires, con estos airecitos, hay que tener mucha precaución. Y las lluvias pues van a continuar, siguen las probabilidades de las lluvias. Entonces pues ya ve que en diferentes sectores sí se pone más feo, en otros no. Pues hay que tomar las debidas precauciones. Uno ya conoce dónde están sus charcos, ¿verdad? Y esos hoyos, así que pues nada más hay que andar con mucha precaución, tanto en carro como en moto, bicicleta y caminando. Todos debemos de cuidarnos y ayudarnos si es posible, si se puede. Bueno, pues yo me despido y cerramos Regional Mexicano con Conjunto Primavera, Necesito Decirte y Amalia Mendoza, Échame a Mí la Culpa. Son las canciones que vienen a continuación y con esto cerramos ya Regional Mexicano. Yo soy Edna Ramos, mañana nos escuchamos, por supuesto, a partir de las 12 del mediodía, acompañando a Lomars hasta el punto de las 2, que es cuando él me abandona. Y yo me quedo hasta las 4 con ustedes, solita, para todos ustedes, como siempre aquí en la J Mexicana 970. ¿Sí? Entonces, pues ya, sin más, me despido para que alcancen a escuchar estas rolitas. Quédese bien, quédese aquí en la J Mexicana 970. Yo soy Edna Ramos, siempre sonríe, pero de veras, sonríase. No esperé que alguien más, a ver, ¿a quién le sonrío? Pues a usted mismo, a usted misma sonríale. Si tiene su pareja.

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2: ¿Qué tal? Bienvenidos todos, los saludo con mucho gusto. Hoy lunes 25 de mayo, abrimos nuestro programa con la editorial acostumbrada, o el editorial. La norma, hoy vale la pena detenernos a formular una pregunta elemental para nuestra salud democrática. ¿Cuál es la verdadera norma de comunicación en una conferencia de prensa del gobierno en el poder? En teoría, el manual es claro. La norma dicta que la presidenta de la República debe encabezar el podio para informar sobre las acciones, los planes y los resultados de su administración en beneficio de la ciudadanía. También debe responder con apertura a las preguntas de los periodistas que buscan mantener informada a la sociedad. En principio, estaríamos hablando de un ejercicio sano, transparente y necesario de rendición de cuentas. Pero no vamos a engañarnos. Detrás de la mampara informativa, lo que presenciamos es, en gran parte, una estrategia de proselitismo en favor del proyecto político de la llamada Cuarta Transformación. Cada mañana el espacio se convierte en un megáfono abierto para promocionar una agenda partidista y asegurar el voto de cara al futuro. Y aquí es donde la pregunta original cobra un peso crítico. ¿Cuál es la norma entonces? ¿Hasta dónde es lícito defender un escudo y una bandera partidaria desde una tribuna que se financia en su totalidad con recursos públicos pagados por nosotros, todos los contribuyentes? ¿En qué momento este ejercicio de Estado se transforma en una competencia totalmente inequitativa para las fuerzas políticas del país? ¿Hasta qué punto puede considerarse democrático que desde la voz de la jefa del Ejecutivo se impulse y cobije a su propio partido? La jefa de Estado debería ceñirse estrictamente a su mandato, informar sobre planes de gobierno, ejecutar acciones, entregar resultados y rendir cuentas ante los cuestionamientos de la prensa. Pero, lamentablemente, no es así. El espacio institucional se ha diluido en beneficio de la causa electoral. Puede hacer crítica al ejercicio de informar con rigor periodístico, pero, por eso vuelvo a preguntar, en una verdadera democracia, ¿cuál debería ser la norma en una conferencia de prensa desde presidencia? ¿Criticar, exponer, balconear o informar y rendir cuentas? ¿Ustedes qué piensan? Yo los saludo con muchísimo gusto, soy Jania Novel, les agradezco que nos escuchen aquí por Audiorama Comunicaciones en todo el país. Síganos, escríbanos también en nuestras redes, arroba Jania Novel Noticias. 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Vamos a las noticias del día, lo que ustedes leerán mañana en las primeras planas. Tatiana Flores, te escuchamos para entender las noticias.
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4: Tania, muy buena tarde. Esta es la información. La presidenta Claudia Sheinbaum insistió en que los citatorios de la Fiscalía General de la República al gobernador con licencia Rubén Rocha Moya y la gobernadora de Chihuahua, Maru Campos, no son una imputación en su contra, ni tienen tintes políticos, sino que solo son entrevistas que forman parte de las investigaciones que hace la Fiscalía en el caso de la participación de agentes de la CIA en Chihuahua y de los supuestos señalamientos que hizo Estados Unidos contra 10 funcionarios y exfuncionarios de Sinaloa por supuestos vínculos con el crimen organizado. Andrés Manuel López Beltrán renunció a la Secretaría de Organización del Comité Ejecutivo Nacional de Morena, así como a su puesto en la Comisión Nacional de Elecciones. Buscará ser candidato de Morena a una diputación federal por Tabasco. Maestros de la CENTE instalaron un plantón indefinido sobre Avenida 5 de Mayo en el Centro Histórico de la Ciudad de México. Instalaron casas de campaña luego de que policías les impidieron el acceso al Zócalo. Hubo enfrentamientos con elementos de seguridad quienes utilizaron gas lacrimógeno para dispersar a los asistentes a la marcha convocada para este lunes. En Tabasco renunció el titular de la Secretaría de Seguridad del Estado, Serafín Tadeo Lascano. Había asumido el cargo el 15 de febrero del año pasado en sustitución del general Víctor Hugo Chávez Martínez, quien era señalado de recibir sobornos del Cártel Jalisco Nueva Generación. En Michoacán, habitantes de la comunidad indígena de Sevina se enfrentaron con policías antimotines, luego de que irrumpieron con violencia a las instalaciones de Casa Michoacán. Exigían mayor seguridad. Los civiles les lanzaron piedras, palos y tubos. Elementos de seguridad respondieron con balas de goma y gases lacrimógenos. La Suprema Corte de Justicia de la Nación invalidó disposiciones en el Código Penal de Guanajuato que permitían reducir castigos a quienes obligaran a personas, sobre todo menores, integrantes de la comunidad LGBT+, a recibir llamadas terapias de conversión. Los ministros argumentaron que esta práctica daña la salud física y emocional, además de violar derechos humanos. Jania, hasta aquí con la información.
2: Gracias, Tatiana. Y aquí los temas que tenemos preparados para hoy. Operativo Enjambre en Morelos. También hay narcopolíticos. Citatorio a declarar o a entrevistar a Maru Campos, gobernadora de Chihuahua, por el operativo en la Sierra Tarahumara. Espectáculos, tercera llamada con Claudia García Barrientos. Hoy hay disco nuevo. Y lo bueno, lo malo y lo feo en los deportes. Gana el Cruz Azul el campeonato. Pierden los Pumas. Y los Toros, Sebastián Castell hace historia en Madrid. Más todo lo que se suma en esta hora de Buena Radio. Vamos a la conferencia. El tema central de hoy fue la defensa del partido en el gobierno, incluso con estadísticas. Escuche usted.
1: Ahora, lo que es increíble, miren que ha habido ofensiva estos 3 semanas, ¿no? Mediática y en redes, pero se han dado gusto. Y no impacta. Morena está en 39%. Algo está pasando. Los que ven esos programas pues son el otro porcentaje, ¿no? Pero la gente está muy consciente de que son ofensivas contra el gobierno. Pues nosotros estamos tranquilos, viajamos tranquilos. Yo viajo tranquila por el país, no tengo problema. Al revés, es un cariño, la verdad, que emociona. El otro día con los niños, ahora que estamos dando la beca de útiles de uniformes, de veras es una felicidad de las niñas y los niños increíble. Y tiene mucho que ver también con, igual que ocurre con la pensión de adulto mayor, que no solo es el apoyo económico que ayuda a las familias y ayuda a las personas, sino es un asunto de reconocimiento. Entonces, el adulto mayor, la adulta mayor en México se siente reconocida. Y las niñas y los niños se sienten reconocidos. Y no hay nada más hermoso que eso, el reconocimiento colectivo. Entonces, frente a eso, es muy difícil que las mentiras pasen. Claro que hay que estarlas mencionando. Por eso, a partir de la próxima semana ya vamos a tener el detector de mentiras en grande. Sí, porque de verdad es increíble las mentiras. Y estas fue lo mismo con la llamada marcha de la generación Z, que en realidad fue armada desde fuera. Pudo haber algunos jóvenes que asistieron legítimamente con la convocatoria, pero en realidad fue una construcción en redes mediática de la marcha, más que un enojo de las y los jóvenes al gobierno de México, que así lo quisieron presentar. Entonces están, y tiene que ver con una organización internacional, es lo que hemos venido denunciando. No solo es algo de un empresario aquí con algunas redes que ha comprado, sino que están vinculados con partidos políticos y con derecha internacional. Con la derecha internacional, con la derecha española, por ejemplo, están vinculados. Están vinculados con la más derecha de Estados Unidos, con la derecha argentina, con otros grupos muy, muy, muy conservadores que no les gustan los gobiernos democráticos. No les gusta. Ellos quisieran gobiernos a modo.
2: Bueno, desde mi punto de vista se equivoca la presidencia. La conferencia debe ser para informar sobre acciones y planeación y entrega de resultados del gobierno elegido democráticamente. Y el espacio no debe ser utilizado para hacer campaña indirecta en pro del partido en el gobierno. El INE debe poner atención en estos mensajes por el bien de la democracia. Vamos a la pausa y entramos a los temas del día. Para entender la noticia, ya vuelvo.
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2: Morelos atraviesa una de las etapas más complejas en materia de seguridad. Las investigaciones federales del llamado operativo Enjambre han revelado presuntos vínculos entre autoridades municipales y grupos criminales dedicados a la extorsión, narcomenudeo y control territorial. Vamos a tratar de entender qué está ocurriendo en el estado, la dimensión de la infiltración criminal y los grupos que hoy disputan Morelos. Vamos a conversar con nuestro querido amigo, nuestro consultor en materia de seguridad, David Saucedo, a quien saludo con mucho gusto. ¿Cómo estás, David? Buena tarde.
12: ¿Qué tal, Jania? Quiero saludarte a ti, el auditorio, a tus órdenes.
2: Ay, cada semana arrancamos contigo con estos temas, que si no son los operativos, que si no son las emboscadas, los asesinatos, en fin, los narcolaboratorios, los narcogobernadores. Qué triste, ¿no?, lo que está México viviendo. ¿Qué representa en este concreto caso el operativo Enjambre para Morelos y para el país, David?
12: Bueno, la verdad es que se habían tardado. En el caso de Morelos, desde hace meses se dio a conocer un video que circuló en redes sociales y medios de comunicación, tanto locales como nacionales, de un encuentro que tuvo el líder del cártel de Sinaloa con autoridades políticas del estado de Morelos y a las que aparentemente habría financiado con recursos, también amedrentando a candidatos a la oposición para que quedaran los candidatos de la coalición PRI-PAN-PRD en dicho estado. Sobre el alcalde de Cuautla en particular, existían ya acusaciones por parte de algunos partidos de oposición, por algunos liderazgos sociales de Morelos, en el sentido de que era necesario que se le investigara por este vínculo. Él evidentemente negó esta relación, pero está videograbado, como en su momento tú lo recordarás, una serie de encuentros que tuvo la alcaldesa de Chilpancingo, pero con el grupo de los Ardillos en Guerrero. Lo mismo en el estado de Morelos, estas narcoreuniones en donde los jefes criminales acuerdan acciones de gobierno, acuerdan apoyo electoral, apoyan una estrategia conjunta de colaboración entre las autoridades municipales y el grupo delictivo local. Mucho se mencionó en Morelos que quizá esta presión que estaban realizando en contra del alcalde de Cuautla y de otras autoridades municipales de dicho estado era producto de un malestar de un grupo criminal rival. Se mencionaba que quizá el cártel Jalisco, quizá la familia michoacana, estaban filtrando esta información con el objeto de romper esta alianza, este vínculo orgánico entre el cártel de Sinaloa y las autoridades municipales morelenses. No lo descarto. Las propias organizaciones criminales, cuando descubren que alguna autoridad local está apoyando otro cártel, son las primeras en denunciar, en generar manifestaciones e incluso pagar prensa. Ah, lamentablemente en México hay narcoperiodistas que dan a conocer la línea editorial de los grupos del narcotráfico. En este caso, de hecho, te diría que de manera adicional haría falta, por supuesto, una investigación en contra del propio gobernador Cuauhtémoc Blanco, del cual hay una serie de acusaciones de todo tipo, que van desde los vínculos con el cártel Jalisco Nueva Generación hasta unas acusaciones de presunto abuso sexual en contra de un familiar cercano. Esto evidentemente no ha sido investigado, no ha habido como tal una carpeta, un citatorio. El propio Cuauhtémoc Blanco se ha escudado en el fuero del que tiene al ser diputado federal. Y otra situación también que hay que destacar: los alcaldes detenidos o sobre los cuales hay orden de aprehensión en Morelos, todos son del PAN. Es decir, pareciera que con estas acusaciones que lanza el gobierno federal en contra de Maru Campos de Chihuahua y la detención y órdenes de aprehensión en contra de alcaldes morelenses, lo que busca el gobierno federal es empatar el marcador, es decir, contrarrestar esta narrativa de que Morena es un narcogobierno, y lo que tratan de hacer es mandar el mensaje de que hay otros grupos políticos, otros partidos vinculados con la actividad criminal y que no solo es Morena. Me parece que no es la mejor estrategia, pero en todo caso lo que están haciendo es realizar estas detenciones y estos operativos justo en el momento en el que hay más críticas y señalamientos en contra de Morena y del gobierno de los Estados Unidos por estos vínculos con las mafias del crimen organizado.
2: Justo esto que mencionas a lo mejor parecería un distractor, ¿no?, para decir ustedes son más los narcos, ¿no?, en el caso de Chihuahua, pero esta relación entre México y Estados Unidos, que atraviesa momentos muy fuertes de tensión tras las versiones de presiones de autoridades y los políticos mexicanos señalados en la reciente reunión que hubo con altos mandos de Estados Unidos en México, ¿qué se discutió? Porque ahí veíamos los comunicados de ambas partes, la de Estados Unidos y la de México, y distan mucho, ¿no? Es México debe, México tiene, México, ¿no? Y el comunicado por parte del gobierno federal era casi fue una reunión tersa, amable. ¿Qué fue lo que se discutió en esa reunión? Porque ya hay información por parte de Estados Unidos, ¿no?, que generalmente nos enteramos más cuando salen los comunicados de la Casa Blanca que de los que salen aquí en nuestro país, ¿cierto?
12: Coincido plenamente con tu apreciación. Muchos estados en espera de que la contraparte americana diera a conocer la versión de esta misma reunión, y como es ya algo regular, recurrente, la propia embajada de los Estados Unidos, las autoridades norteamericanas empiezan a filtrar datos a la prensa mexicana y de los Estados Unidos con respecto a los temas tratados en la reunión. De acuerdo con una columna de prensa del día de hoy que dio a conocer el Jorge Fernández Menéndez, se revela que en la reunión no hubo acuerdo entre la presidenta Claudia Sheinbaum y el enviado de los Estados Unidos. Estamos solicitando la extradición de Rocha Moya, y la presidenta Claudia Sheinbaum nuevamente habría rechazado esta extradición, solicitando las ya consabidas pruebas que exige el gobierno federal para conceder la extradición. Hay que reiterar que el tratado de extradición no establece como tal la necesidad de que el país requiriente, en este caso Estados Unidos, presente las pruebas de cargo. Eso ya será durante un juicio. Sí. El gobierno de México tendría que estar realizando ya la detención con fines de extradición, y la presentación de pruebas ya sería durante el juicio en concreto. Pero también es un poco de interpretación política lo que se está dando de este tratado de extradición. La presidenta Claudia Sheinbaum en el pasado, de hecho, concedió la extradición de varios narcotraficantes mexicanos, algunos de los cuales incluso tenían procesos judiciales pendientes en México y no podían ser extraditados hasta que no cumplieran sus sentencias por los delitos cometidos en México. En todo caso, me parece que la versión que da a conocer Jorge Fernández Menéndez coincide también con otras versiones de prensa y también con trascendidos que han estado difundiendo las autoridades de los Estados Unidos en México y en la prensa de los Estados Unidos sobre el resultado de la reunión. Quizá lo más relevante sea esto, que la presidenta nuevamente rechazó la petición de extradición hacia Rubén Rocha Moya, pero también se da a conocer que los norteamericanos le notificaron, como ya lo habían hecho de manera previa, que también hay investigaciones en curso en contra de el gobernador de Tamaulipas, Américo Villarreal, contra una docena de sus colaboradores, también contra Alfredo Ramírez Bedoya, el gobernador de Michoacán, y contra la gobernadora Marina del Pilar Ávila, de Baja California, que como tú recordarás, hace tiempo ya le retiraron a ella y a su exesposo sus respectivas visas. Todo esto por haber colaborado con grupos del narcotráfico. Entonces, si el gobierno mexicano no avanza como tal en esta petición de captura con fines de extradición, los norteamericanos van a seguir lanzando misiles mediáticos en contra de autoridades políticas morenistas. Esto con el objeto, me parece evidente, de influir en el proceso electoral intermedio que tenemos en México el próximo año.
2: ¿Qué fuerza puede tener lo que declaren estos dos testigos? Ya no sé si vayan a ser testigos protegidos o solo colaboradores. Suponemos que protegidos, ¿no? El exsecretario de Seguridad, Gerardo Mérida, y el exsecretario de Finanzas, Enrique Díaz. ¿Qué tan fuertes pueden ser sus declaraciones en relación a las próximas acusaciones por parte de Estados Unidos? ¿Tras de quién irán, aparte de Américo Villarreal, el gobernador Michoacán o la gobernadora Marina del Pilar?
12: Me parece que sería también contra Mario Delgado. De acuerdo con lo que ha trascendido, bueno, con relación a lo que las propias autoridades de Estados Unidos han dado a conocer, esta red de sobornos que proporcionaron los chapitos a las autoridades de Sinaloa pasaron por las manos del secretario de Finanzas. De igual manera, lo que compraron fue apoyo, protección policial de parte de las autoridades de Sinaloa. Y este apoyo policial, operativos, pitazos para la confiscación y detención de narcotraficantes, la habría estado realizando el secretario de Seguridad Pública de Sinaloa, el general Mérida. Cualquier alianza entre el cártel de Sinaloa y el gobierno del estado de Sinaloa necesariamente tenía que pasar por el secretario de Finanzas y por el secretario de Seguridad Pública, que eran los brazos operadores de cualquier acuerdo entre ambas instancias. Entonces, al tener directamente a los brazos operadores de este acuerdo, pues el gobierno norteamericano no cierra la pinza en contra de Rubén Rocha Moya. Estos individuos, evidentemente con el objeto de obtener beneficios carcelarios, reducciones de asistencia, pues van a aportar datos importantes la sentencia de declarar culpable al exgobernador de Sinaloa. Hay que recordar que en los Estados Unidos, a diferencia de nuestro sistema penal, le dan mucho peso e importancia y credibilidad al testimonio oral. Sí. En México quizá es un poco distinto, pero allá basta con que se den estas dos declaraciones para que Rubén Rocha Moya incluso pueda ser sentenciado en ausencia allá en Estados Unidos.
2: David, si estuviesen entonces en la mira, pues ya 3, 4, creo que nos faltaría el gobernador de Sonora, todos de extracción morenista, ¿qué futuro le espera al gobierno, al partido, al régimen? ¿Cómo avisoras tú el futuro inmediato? Vienen las elecciones intermedias, por supuesto, y luego el 30. ¿Cuál será el panorama? Sin elucubrar, más bien en teoría de escenarios.
12: Bueno, vienen dos vertientes distintas. Por un lado, el impacto que tendría en opinión pública, en tendencias de voto. Hasta el momento, las encuestas que yo he visto de Sinaloa nos reflejan que no hay un crecimiento de ningún candidato de la oposición, ni tampoco de algún partido diferente al de Morena. En Sinaloa, por ejemplo, la gente le molesta actualmente el clima de inseguridad y que ya empieza a haber afectación económica a las empresas, a los empresarios, a los microempresarios con el cobro de derecho de piso. Pero no hay como tal una merma en la nivel de intención de voto hacia Morena. En los demás estados habría que levantar encuestas para ver cómo impactaría. Tengo la impresión que en el estado de Tamaulipas, desde hace tiempo, la población da por descontado de que sus gobernantes lamentablemente tienen esquemas de gobernanza criminal con los cárteles y no les interesa tanto en virtud de que lo que buscan es tener empleo, crecimiento, que no haya eventos de alto impacto, que no se incrementen los homicidios, la inseguridad. Pero habrá que ver qué ocurre en otras entidades en donde estos esquemas de gobernanza criminal quizá no son tan patentes o tan vigentes. Lo que hemos visto es que a pesar del mal desempeño de varios gobernadores, como Cuauhtémoc Blanco en Morelos o Cuitláhuac en Veracruz, la marca Morena sigue fuerte por los programas sociales federales y por el incremento al salario mínimo. Pero habrá que ver si la oposición es capaz de capitalizar con candidatos más avispados esta coyuntura inmejorable que se les presenta a ellos para tratar de derrotar a Morena en varias plazas. Desde el otro punto de vista político-electoral, es complicado para la presidenta Claudia Sheinbaum. Ella me parece que está obligada a defender la camiseta, a tratar de defender a los inculpados, aunque muchos de ellos evidentemente son culpables, porque de no hacerlo, se restablecería este apoyo que ella tiene de todo este sindicato de gobernadores morenistas, muchos de ellos con vínculos delincuenciales. si ella concede la extradición de Rocha Moya, pues varios gobernadores podrían tener una postura de brazos caídos o contraria al régimen. Ellos necesitan de este respaldo presidencial para operar electoralmente en las elecciones intermedias. Tengo entendido que esta era una petición justamente de la presidenta Claudia Sheinbaum, avanzar en estos procesos electorales, procesos judiciales, perdón, pero no durante la víspera de la elección, sino después de la elección. Para poder desprenderse de muchos de estos individuos, gobernadores, que ella no designó porque son herencia de Manuel López Obrador, no son de su grupo político. Pero los norteamericanos decidieron adelantar los tiempos y pusieron en una encrucijada a la presidenta Claudia Sheinbaum. Aceptar las peticiones y presiones de Donald Trump implica romper estas alianzas político-electorales con operadores natos de elecciones como son los gobernadores morenistas.
2: ¿Está metida en una encrucijada?
12: Sí, definitivamente. Si no sigue las directrices de Washington, pues hay riesgo de que nos impongan nuevos aranceles, de que haya más acusaciones en contra de más gobernadores y que incluso sus grupos de operaciones especiales pudieran realizar despliegues táctico-operativos para la detención de algunos de estos individuos, como lo mencionó Lalo Guerrero, si no me equivoco, en una columna también reciente, después de haber capturado a Maduro en Caracas. Pues detener a un narcogobernador mexicano, pues sería algo relativamente sencillo, después de haber pasado pruebas tan complicadas como las que tuvieron que pasar para detener a Maduro allá en Venezuela.
2: David, insisto, vamos a seguir buscándote para lograr entender cómo va el rumbo de la política, de la grilla y de la seguridad y la delincuencia en nuestro país. Te agradezco. Regreso.
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4: 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Juárez.
5: La empresa Inteligencia y Telecom Tecnologías inició ya con los trabajos de modernización y semaforización urbana en campo para desmontar estructuras viejas y colocar las nuevas. El proyecto comprende la modernización de 40 cruceros importantes. El sistema funcionará con cámaras que detectarán y clasificarán el tráfico. Tendrá ajuste automático y remoto de semáforos. El sistema enviará datos en tiempo real al centro de control, donde se podrá visualizar el flujo vehicular, incidentes, tiempo de viaje, niveles de congestionamiento y comportamiento por corredor vial.
4: El Paso.
5: Una adulta mayor residente de El Paso enfrenta una demanda por casi $100,000 por un sistema de paneles solares que asegura nunca solicitó. Sus abogados presentaron una contrademanda contra un banco y una empresa de Nueva Jersey, así como contra una compañía financiera de Florida. Ante el aumento de reportes, la fiscal del condado y de El Paso anunció que las autoridades ya atienden este tipo de denuncias y reforzaron una campaña preventiva bajo el lema "No se dejen engañar por las estafas de paneles solares". Esto en El Paso.
4: Estatal.
5: Asistirá César Jáuregui a comparecer en la Fiscalía General del Estado. El exfuncionario estatal confirmó de manera breve que recibió el citatorio por parte de la autoridad federal y aseguró que sí asistirá a la diligencia ministerial relacionada con esta investigación.
4: Nacional.
5: La presidenta de México, Claudia Sheinbaum, informó que Maru Campos ni el gobernador con licencia Rubén Rocha Moya están imputados, sino que la Fiscalía General de la República lo citó para entrevista como parte de las investigaciones que se realizan por los casos de los elementos de la Agencia Central de Inteligencia de la CIA. La gobernadora de Chihuahua recibió un citatorio para declarar el 27 de mayo a las 10 de la mañana en calidad de testigo en Ciudad Juárez, Chihuahua.
4: Internacional.
5: Más de 900 casos sospechosos de ébola se han identificado en la República Democrática del Congo, un país asolado por el conflicto, según informó el domingo el jefe de la Organización Mundial de la Salud. El ébola es una enfermedad viral mortal que se propaga por contacto directo con fluidos corporales, puede causar hemorragias graves y fallo multiorgánico. El ébola ha provocado la muerte de más de 15,000 personas en África en el último medio siglo.
4: Deportes.
5: Llegó la décima para la máquina celeste del Cruz Azul en un emocionante partido de final. Los Pumas de la UNAM cayeron 2-1 en el Estadio Olímpico y con ello, el Cruz Azul es el nuevo campeón del fútbol mexicano.
4: Espectáculos.
5: Rafael anuncia un nuevo álbum homenaje a México. Aunque no quiere entrar en detalles, grabará este año un nuevo homenaje a la música mexicana, sobre el que ya tiene algunas ideas. Según asegura, tengo 3 o 4 discos ya sobre México y voy a hacer uno nuevo. Con 60 años de carrera, el cantante dice que el día que se aburra del escenario, se queda en su casa. En septiembre se estrena serie sobre su vida.
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6: Votar, pero si las Cortes de Estados Unidos deciden para el año próximo que hay varias sentencias contra los narcos del bienestar y esa información se difunde por medios nacionales y extranjeros, eso podría cualificarse como injerencia, como intromisión, porque una corte vino aquí a darle elementos de razonamiento al voto de los mexicanos. Se están tratando incluso que extraditados sus narcos, no se pueda hablar de sus narcos. No en balde, ya viste cómo reaccionó hoy la presidenta contra TV Azteca por ser un medio que defiende la libertad de expresión. Lo que está diciendo la presidenta es, ni TV Azteca en México, ni ninguna corte en Estados Unidos, ni ningún periódico internacional va a poder decir ni pío de esos narcos del bienestar. Pues no en balde, por eso ya quiere ser diputado por la barredora, el tal Andy.
7: Esto que mencionas de la injerencia de gobiernos extranjeros es la propuesta que tiene Monreal, que parecía como que la sacaron del minuto para el cuarto, y resulta que ya estaba como muy bien planteada, muy bien redactada. ¿Esa te refieres?
6: A esa me refiero, porque dice cualquier intervención de organismo, gobierno o agencia. Bueno, pues gobierno, las Cortes de Estados Unidos son parte del gobierno de Estados Unidos. Entonces, ellos lo que no quieren es que se debilite la posibilidad de triunfo a través de intromisiones. Ellos van a tratar de construir un cerco mediático de censura donde tú, como periodista, no puedas informar de qué está pasando en las cortes de Chicago y de Brooklyn con el Mayo, los Chapitos y todos los extraditados del bienestar. No solo las dos ratas que ya abandonaron y se entregaron como pruebas vivientes y ambulantes, Gerardo Mérida, el exsecretario de Seguridad, y Enrique Díaz, el exsecretario de Finanzas de Sinaloa. No podría en México decirse nada, ni por los medios nacionales, ni por hablar los medios nacionales de lo que sucede en las Cortes, porque se va a decir que se está queriendo intervenir en las elecciones desde las Cortes de Estados Unidos. Fíjate nada más la estupidez de la propuesta y de lo que se dice hoy día. Es el mismo fenómeno que generó García Luna. Sí se podía informar del proceso penal en contra de García Luna, sí se podía informar de la sentencia en contra de Genaro García Luna, sí se podía informar de lo que se le acusaba de haber hecho a García Luna en las Cortes. ¡Ah! Pero cuando se trata de los narcos del bienestar, ya no se puede hablar de eso.
7: Entonces, este citatorio para Maru, ¿creen que es un distractor para no hablar del resto de la problemática que tiene el país?
6: Pero sobre todo es un distractor el miércoles, Jania, porque es el miércoles a las 10 de la mañana el citatorio de Maru. Y el Congreso va a empezar a discutir eso, pues si tuviera quórum a partir de las 11 de la mañana los diputados federales empezaríamos a discutir esto. Curiosamente, ¿qué crees que va a llamar la atención? ¿Lo de Maru o el debate en tribuna cuando yo suba a decirle a los narcos del bienestar que se están queriendo robar la elección? Para que cada vez que pierdan una elección digan, ay, perdimos Sinaloa, pero no por ser narcos, perdimos Sinaloa por las noticias de las Cortes de Estados Unidos que incidieron en el ánimo de los electores de Sinaloa. Y no perdimos Tamaulipas por narcos, sino perdimos Tamaulipas porque ya están extraditados y vinculados a proceso en las Cortes de Estados Unidos un montón de pillos. No perdimos Baja California porque la gobernadora no tenga visa y porque todos hayan robado el huachicol. Acuérdate que el primer predio con 8 millones de litros de diésel decomisado fue en Ensenada, de un fundador de Morena y ex senador de Morena. Entonces nos están poniendo un bozal, una censura. Nos están queriendo poner una pistola en la sien a los mexicanos, a ustedes como periodistas, y a la prensa internacional y a las Cortes de Estados Unidos, de que no puedan informar de las fechorías y las sentencias, ni las confesiones respecto de los narcos del bienestar de Morena.
7: Si este intento de callar a quien critique al gobierno avanza, procede, se expande, ¿qué hará la oposición?
6: Acudir a organismos internacionales. Más allá de la justicia de los acordeones, en el propio Tratado de Libre Comercio hay un capítulo de libertad de expresión, de medios de comunicación, y hay organismos internacionales a los que hay que acudir para evidenciar cómo lograron en Venezuela en la transición, cuando perdió la elección Maduro contra María Corina Machado. Tuvieron que salir de Venezuela a contarle a la opinión internacional todo lo que ocultaban en Caracas. Pues la presidenta cada día invita más a los mexicanos a tener que, con mucho dolor, salir a decirle al mundo entero la clase de fechorías y de gobierno mafioso que tenemos, porque cada día nos quitan nuevos derechos, nuevas libertades, cada día somos ciudadanos con menos libertad, con menos derecho, con menos democracia. ¿Por qué? Porque los narcos del bienestar no ganan una elección sin el huachicol fiscal y sin el acompañamiento del narco.
7: ¿Qué mensaje envía este caso sobre la cooperación México-Estados Unidos en el combate al narcotráfico precisamente?
6: Pues ponen entredicho a la presidenta, porque imagínate cómo explica ella que no extradita a sus narcos cuando Estados Unidos tiene ejemplos de gobiernos como el de Maru que sí colaboran y dan resultados, y de gobiernos como el de Rocha Moya que levantaban las policías estatal y municipal de Culiacán a los informantes de la DEA. Los torturaban y los desaparecían, los mataban, como está consignado en la Corte Sur del Distrito de Nueva York y como escribió Penilé Ramírez, una colega tuya, hace un par de semanas.
7: ¿Sí?
6: La diferencia es abismal.
7: Federico, ya que estamos abordando el tema de Rocha Moya, dime qué impresión tiene la oposición sobre las distintas versiones de quién lo cuida, que si lo cuida la Guardia Nacional, que si lo cuidan los federales, que si lo cuida la Policía Estatal, que si, y en dónde está. Todos los días nos han dicho algo distinto. Si lo cuida la Policía Estatal, ¿no es ponerlo en manos del narco también?
6: Pues también, pero él llegó ahí de la mano del narco. O sea, que haya tantas versiones, la presidenta, Harfuch, la gobernadora, todos contradiciéndose unos a otros, lo que te dice es que no toman con seriedad la petición de Estados Unidos, porque lo primero que les pidió el PAN, y tú lo sabes muy bien, fue alerta migratoria, que no pudieran salir del país, que no terminaran en Paraguay como Hernán Bermúdez, o en Argentina como Fernando Farías Laguna. Misteriosamente pudieron salir del país sin ningún problema, tanto el que se está entregando desde Europa, Enrique Díaz, como Gerardo Mérida, que llegó caminando a Arizona por su propio pie.
7: Sí.
6: Entonces, pues evidentemente no los tomaron en serio. Lo que te dice es que Harfuch ni siquiera Hania está intentando que no se le fuguen. Una cosa es que no colabores y los extradites, y otra cosa es que le diga a Estados Unidos, tan me importó un comino tu petición, que se pudieron fugar y salir del país con otra identidad y yo ni me enteré, porque ahora ya tienen, ¿por qué tienen la ficha roja de Interpol? Porque Estados Unidos ya se dio cuenta que en México la presidenta Harfuch y el gabinete están del lado de los narcos del bienestar.
7: De estos 10 señalados por el gobierno de Estados Unidos de colaborar o pertenecer al narco, 2 ya se entregaron, dice eso, como pruebas vivientes. 2 están, bueno, Rocha Moya, gobernador con licencia, quién sabe en dónde se encuentra. Y Susa nada más está mandando mensajes por redes y el resto no sabemos. Maru Campos, ¿acudirá este miércoles a la cita?
6: Ella va a acudir, ella ya lo dijo, ella va a ir a plantarles la cara. Ella no se va a esconder, porque a diferencia de ellos, fíjate cómo fue notificada, lo decía hoy Daniela Álvarez, nuestra dirigente estatal. A ella la fueron a notificar en sábado.

0: pretenden aplastar a la oposición. ¿Qué mensaje le darías a la sociedad, Federico?
1: Que no se dejen. No piensen en la oposición. Ustedes, los mexicanos, yo como mexicano, pero ustedes que no militan en un partido político, ustedes tienen derecho a la información. Ustedes como mexicanos tienen derecho a que todos los medios de comunicación les digan lo bueno y lo malo de Morena, del PRI, del PAN, de Movimiento Ciudadano. Ustedes tienen derecho a saber lo que hacen mal los políticos para que puedan razonar su voto. Y lo que les quiere quitar Claudia Sheinbaum y Morena es la información para que puedan conocer y comparar. Ustedes tienen derecho a conocer la verdad de todos para que puedan saber de todas las ofertas cuál es la idónea, o en términos de muchos mexicanos, la menos mala. Y esa oportunidad se las quiere robar Claudia Sheinbaum.
0: Federico Dorin, diputado federal del PAN, te agradezco muchísimo estos minutos de tu tiempo para analizar y lograr entender lo que está ocurriendo en este México, en el México de hoy. Muchas gracias, Federico.
1: A ti, Gania, saludos, y defendamos nuestros derechos, que no nos regaló Morena esos derechos, nos los da la Constitución.
0: Muchas gracias, y como siempre hemos dicho, a mayor información, mayor poder de decisión. Por eso es importante que nos informemos, entendemos, analicemos y estemos de frente a lo que hoy vive nuestro país. Muchísimas gracias, Federico. Buena tarde y buen inicio de semana.
1: Buenas tardes. Saludos.
0: Saludos. Gracias. Es el diputado por el PAN, diputado federal. Pausa y volvemos.
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2: Gracias, Jania. Comenzamos. El actor, director y productor mexicano Gael García Bernal fue distinguido en la Ciudad de México por el Ministerio de Cultura de Francia con la Orden de las Artes y las Letras en grado de oficial. Este galardón, entregado de forma personal por la entonces embajadora de Francia en México, Delfín Bourion, celebra su trayectoria internacional y sus estrechos vínculos con la cinematografía gala. Habla Gael García Bernal.
3: Tengo muchísimos, pero creo que el primero fue impresionante, Con Amores Perros, en la Semaine de la Crítica, en el año 2000. Mi vida cambió directamente, mi vida cambió sin siquiera sospecharlo. Yo no esperaba que eso pasaría. Voy a mencionar una que poca gente conoce, Tiene un amigo que te quiere bien. Me encanta esa película, de Dominic Moll, el director. Esa película me encantó. Una alegría particular al cine y me dio la oportunidad de poder disfrutar en una de las películas que más he gozado, que más me han encantado poder ser parte, que es La Ciencia del Sueño, con gente fantástica como Ana Shabat, como Emma Decon, como Charlotte Gainsbourg, y Mew también. Y bueno, yo fui una persona muy feliz esos 3 meses que estuvimos filmando.
2: Gael García Bernal es reconocido mundialmente por estelarizar películas fundamentales que han marcado pauta a nivel global, como Amores Perros y Tu Mamá También, así como por su labor como productor de La Jaula de Oro. Francia premió su innegable contribución a la difusión de las artes y su constante compromiso con proyectos que cuestionan y mejoran las realidades sociales. Enhorabuena, Gael. Y hoy conmemoramos el natalicio de la célebre escritora y diplomática Rosario Castellanos Figueroa, nacida en 1925 y fallecida en 1974. Es una de las mentes literarias más influyentes del siglo XX en México. Su pluma desafió las normas de su época al colocar en el centro del debate la condición de las mujeres y la desigualdad estructural que enfrentaban los pueblos indígenas, basándose en sus vivencias durante su infancia en Comitán, Chiapas. Autora fundamental de la narrativa hispanoamericana, como en su obra Balún Canán y Oficio de Tinieblas, Castellanos no solo fue poeta, ensayista y dramaturga, sino una precursora intelectual del feminismo en México. Desde sus colaboraciones periodísticas frontales y su posición como embajadora de México en Israel, abrió un camino inigualable para la libertad intelectual y creativa de las mujeres. Tania, esto es todo en Tercera Llamada, este espacio cultural en donde todos caben. Yo regreso contigo. Feliz inicio de semana.
4: Gracias, Claudia. Claudia García Barrientos, lo mejor de los espectáculos aquí lunes, miércoles y viernes. Nos vamos hasta Madrid a los toros desde las ventas. Vengan a Mari.
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6: Gracias, Jania. Buenas tardes, Edgar. Feliz tarde, como asimismo a nuestra querida afición. Bueno, pues queremos comentarles que esta semana habrá una gran importancia de presencia de los diestros mexicanos en San Isidro. Se presentan las ventas Emiliano Osornio, Isaac Fonseca y Bruno Aloy. Asimismo, también va a debutar el 5 de julio en Pamplona Emiliano Osornio, quien tiene francamente mucho arte en sus manos, como los otros toreros que obviamente están deseando pisar el coso ventero y que Dios reparta mucha suerte para ellos. Y gran faena del toro cantaor en manos de Sebastián Castela, número 79 de la divisa de Victoriano del Río. Un toro extraordinario, y se topó con un torero que simplemente bordó el arte, una faena de principio a fin que no se le puede poner un pero. Yo creo que honestamente ha sido una de las mejores faenas, si no es que la mejor faena que hemos visto a Sebastián Castela. Un toro reposado, con arte, con ganas de triunfar, lástima que pinchó, y aunque el toro se le dio vuelta al ruedo, pues lo que es Castela, con lágrimas en los ojos, llorando como un niño, pues vio que el triunfo de salir por la puerta grande se le había acabado. Una pena, porque Sebastián Castela lleva muchas tardes saliendo por la puerta grande de Madrid y prácticamente esta ya la tenía, pero por desgracia, como decimos siempre, las orejas se cortan con el estoque, falló y obviamente el triunfo quedó diluido simplemente a recordar esa faena que muchas veces, aunque no se corten trofeos o apéndices, se llevan siempre en el recuerdo del aficionado y por supuesto del torero. Lamentó mucho el no haber podido triunfar en Madrid, pero se sigue hablando hasta hoy de la faena de este gran torero francés que vino a decir aquí estoy yo y que día a día se planta más en el redondel y a pesar de tener un toro extraordinario, digo a pesar porque muchos toreros lo desaprovechan, él al contrario, aunque no tuvo la suerte de redondear, como se debe decir, el triunfo, pues nos tocó las mieles, lo que es de verdad torear con arte, con entrega, con valor. Es un gran torero. Y el toro, ni qué decir, el toro fue extraordinario, recibió vuelta al ruedo y por tal motivo, pues Castela le mandó cortar la cabeza al toro para tenerlo en esa gran galería que tiene todos sus triunfos de las cabezas disecadas, aunque esta no está desorejada, que llamará la atención, pero tiene una historia tanto para el torero como para la afición y cantaor, siempre será un símbolo específico en la vida de un torero que dio todo y por desgracia al final se le fue el gran triunfo entre las manos. Pero gracias por esa faena, Sebastián, fue simplemente extraordinario. Y bueno, vamos a hablar un poquito de Isaac Fonseca, quien ayer en Francia no tuvo suerte y tuvo una actuación no muy destacada. Silencio tras aviso y en el segundo también silencio. Es difícil triunfar, es muy difícil triunfar en estas plazas, pero Dios quiera y el triunfo lo tengan estos tres toreros, como repetí, Osornio, Fonseca y Aloy, esta semana en el Coso Ventero. Ojalá y salgan los tres por la puerta grande, que son nuestros mejores deseos. Y otra tarde extraordinaria fue la de Rejones en San Isidro, en la cual Andy Cartagena y Diego Ventura cortaron una oreja cada uno. La plaza llena, con lo cual eso de que no hay afición es muy errático decirlo, porque afición hay. Hace falta lo que hace falta, los toreros, la materia prima que es el toro, y obviamente pues la afición está más que puesta para ver grandes faenas. Muchas gracias, buenas tardes y hasta el lunes, si Dios quiere.
4: ¡Ole! Gracias, Ana Mari Miñón, más de 40 años narrando toros y vaya que le sabe. Gracias, querida Ana Mari, buen inicio de semana. Ahí le dejo, vamos a la pausa, volvemos, hay más para entender la noticia. No se vaya.
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7: Continuamos aquí con Jania Novel.
4: Gracias por continuar con nosotros. ¿Qué tenemos para cerrar? ¿Qué información de última hora? La última y nos vamos. Tatiana Flores, adelante.
10: Gania, la última y nos vamos. El boxeador mexicano Saúl El Canelo Álvarez se colocó como el segundo deportista mejor pagado en el mundo con $170 millones, según la revista Forbes, superando a Messi, quien está en el tercer lugar con $140 millones, y solo por debajo de Cristiano Ronaldo, quien ocupa la primera posición con $300 millones. En el lugar número 4 está el basquetbolista LeBron James y le sigue el beisbolista Shohei Ohtani. Ahora sí, Jania, a ti y a todos nuestros radioescuchas les deseo que tengan una excelente tarde.
4: Gracias, Tatiana. Ahora sí ya nos vamos. Gracias a todo el equipo. Es Edgar Fernando Cruz al mando de este barco. Emanuel González, Tatiana Flores, Claudia García Barrientos. Gracias al staff de Audiorama. Pero sobre todo y todas las cosas, gracias a usted por estar ahí del otro lado de esta cajita mágica y maravillosa que llamamos la radio. Nos despedimos con esta canción del disco de estreno Loca de Connie Ancona. La pieza se llama Resulta, de Mario Esquivel. Es también un estreno. Venga, pues.

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